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0: Antes de que arranque con las preguntas, me gustaría decir que quise hacer la conferencia esta y nada, me quieren retirar. Están todos con que me quieren retirar. No, en este momento no. La verdad que estoy muy feliz, estoy muy contento. La conferencia era para charlar un poco con todos, porque bueno, hablo poco con los de Rosario, porque normalmente me toca hablar en cancha, lo digo siempre. Y nada, tenía ganas de hacer una conferencia acá con todos ustedes. No me quiero retirar, no me voy a retirar, estoy feliz, estoy disfrutando del fútbol argentino, volví otra vez al fútbol argentino, a ser feliz, a una liga competitiva, mismo ustedes lo dijeron el semestre pasado que querían que vaya al Mundial, así que eso significa que la liga es competitiva, estoy muy feliz acá y nada, quiero seguir disfrutando, así que nada, estoy acá para que me hagan las preguntas que quieran.
1: Comenzamos con las preguntas.
2: Bien, perfecto, Ángel. Aquí Marcelo Lamberti, ¿cómo estás? Estamos en vivo para Cadena 3 Argentina. ¿Cuántos llamados recibiste después de dijiste que hacías la conferencia preguntándote qué iba a pasar? Fue tremendo.
0: Sí, terrible. La verdad que terrible, pero nada, creo que siento que la gente está como muy, muy nerviosa con todo este tema, ¿no? Creo que estamos pasando un gran momento en Central. Creo que el club hace 4 años que viene creciendo cada vez más, jugando todas las competiciones, logrando títulos, y parece que todo lo contrario. Creo que de este lado de la vereda estamos muy bien y parece que estamos desde el otro lado. La realidad hoy en día es que Central está creciendo cada día más, se ve gigante, se ve en todos lados. Donde vamos, copamos. Entonces, nada, creo que las cosas están más que

0: Bien, nada más que... No es por decirlo así, pero a veces la prensa lleva a que todo esto también se vaya para ese lado, pero nosotros estamos tranquilos, estamos bien, hoy vieron el entrenamiento, es todos los días así, felicidad, alegría, todos juntos y tirando para adelante.
1: Ángel, aquí Pedro Levy para Canal 3. Consultarte obviamente es muy, muy interesante, de lo cual esto expresás. Tenés la experiencia, afortunadamente por tu carrera, de estar, estuviste siempre en equipos que pelean, ¿eh? Aquí en Rosario Central, afortunadamente, por todo esto que decís, por el contexto del club, por los jugadores, por el plantel, también se está allí arriba. Ahora, en ese punto, ¿cómo se le explica a la gente? A veces uno va a la cancha y observa que a veces hay algún tipo de silbidos, en algún momento hay nerviosismo total, que no se bancan cierto tipo de jugadas, resultados que antes... eran buenos y ahora no parecen tan buenos. ¿Qué le puede decir en ese punto a la gente donde en generalmente se nota? Y dejo de lado las redes sociales porque...
0: gana uno solo. Es la realidad del fútbol. Solo gana uno. Lamentablemente, la ilusión que tenía la gente con la Libertadores era la misma que teníamos nosotros. La misma ilusión con la Copa Argentina, la misma que teníamos nosotros. Pero gana solo uno, y a veces te agarra un mal partido y las cosas no se dan, no va bien, y quedas afuera. Creo que el fútbol es así. Nosotros estamos pasando por un muy buen momento, y lo digo de esta manera porque ustedes ven lo que es el fútbol argentino. Cualquiera le gana a cualquiera, es competitivo 100%, no es fácil ganar. No es fácil hacer 3-4 partidos seguidos sacando victorias. Son muy poquitos los equipos que lo hacen, y lo pueden hacer... esos partidos y después arrancan las derrotas, los empates, derrotas, no es fácil. Y la gente la entiendo porque ve los jugadores que hay, ve lo que el club sigue creciendo, se adaptó a algo que antes no pasaba en el club, de victorias, victorias, victorias, de ganar títulos, de que la cosa crezca, de que se haga una nueva tribuna, de que se haya ampliado la cancha de la primera vez, ahora la tercera bandeja. Creo que la gente ve todo eso y manifiesta que, claro, es obvio que quiere ganar, que ve que se pueden ganar títulos, pero como te dije al principio de la respuesta, gana solo uno y a veces te levantaste con el mal pie y las cosas no se dan. Y nada, hay que seguir. Nosotros tenemos hoy en la cabeza en que todavía nos queda torneo, que todavía nos queda el anual, que estamos a 6 puntos, que también estamos ahí en dentro de los 8. Gracias a Dios también tenemos los partidos que vienen, equipos que están arriba de nosotros, entonces la posibilidad de poder acercarnos. Nada, nosotros tiramos siempre y creo que la gente más que nadie sabe que soy el primero que quiere ganar, que no le gusta perder a nada, que volví porque quiero seguir siendo campeón, que quiero seguir ganando cosas y seguir metiendo a Central en copas, que la verdad desde el día que volví nunca pensé que Central... iba a estar como estaba y como está en este momento, y cada vez que viajamos, la cantidad de gente que viaja en la Copa Libertadores fue una cosa increíble, y sinceramente, como dije al principio cuando empecé a hablar, estoy más que feliz acá y nada, ojalá que sea por muchísimo tiempo.
2: Ángel, no. ¿Cómo estás? Juan Pablo de la Torre para el Noticiero de la Gente de Telefe, estamos en vivo. Preguntarte, bueno, el gran objetivo hoy es la Supercopa Internacional para este equipo, cómo se está preparando. Y también quiero preguntarte, ¿qué sentiste al poder ayudar a este vendedor que el otro día le robaron todas las camisetas? Que bueno, con tu camiseta puedes salir adelante porque, bueno, mantiene una familia. ¿Qué sensación tenés?
0: Bueno, sí, tenemos la Supercopa, tenemos el campeonato, pero como digo siempre, es partido tras partido, ahora tenemos la cabeza en Tigres y así sucesivamente. Creo que la final ya va a llegar, sabemos que ya está, que está la fecha, que está todo, entonces nada, a pensar en cada partido y ojalá que esa final sea un nuevo título para este club. Intentaremos hacer lo máximo posible como hacemos siempre. Y después nada, con lo de esta gente que nada, la verdad que sinceramente yo me levanté, vi todo lo que había pasado y bueno, mi mujer fue la que me dijo, estaría lindo llevarle una camiseta. Obviamente no puedo ir yo a llevar la camiseta, es mucho más complicado, pero nada, ella agarró y se fue con la camiseta para el nene, para el papá, y nada, después obviamente con toda la ayuda que tuvo supimos que terminó de poder pagar su casa, de poder tener más camiseta para vender. El club también le acercó muchísima ropa y nada, creo que que todo eso terminó siendo algo, después de todo lo que pasaron y el momento feo que vivieron, terminó siendo muy lindo.
3: Ángel, aquí para ESPN, estamos en vivo para F12. Consultarte sobre tu físico. Pusiste una respuesta importante después del partido con Talleres. Hablaste de la pubalgia, que es una lesión bastante traicionera, que te había molestado bastante. ¿Cómo te encontrás ahora y cómo te ves de cara a fin de año tratando de jugar con eso a cuestas también?
0: No, sigue ahí, sigue molestando, pero nada, lo voy llevando, me voy sintiendo cada vez mejor, de a poquito se va queriendo como irse o estando ahí, pero nada, es día a día, trabajo tras trabajo y lo dije también, ¿no? A veces hay días que me siento muy bien, hay días que me levanto y me molesto un montón, con mucho dolor, pero nada, lo voy llevando, el cuerpo técnico lo sabe, me acompaña en ese sentido también, y nada, para mí eso es más que importante.
4: Ángel, ¿cómo estás? Quique Genovar, del Ciudadano. Hay algunos compañeros tuyos, incluso el entrenador, que en la previa incluso reciben la reprimenda de la gente, cuando se da la formación y todo eso. ¿Lo hablan a esto? ¿Crees que es algo lógico? ¿Crees que habría que parar un poco porque por el momento que está atravesando el club, por lo que decías anteriormente?
0: Nosotros sabemos que la gente está con nosotros, obviamente pasa acá y pasa en todos lados que la gente quiere más a uno que a otro o habla más de uno o de otro, es algo normal. Nosotros estamos todos juntos, nos bancamos entre todos, sabemos que la gente está con nosotros, que va a estar con nosotros en lo que queda del campeonato y todo lo que le falta de jugar a Central. Nada, creo que son cosas que la gente tiene su opinión y no está mal tampoco, pero nosotros sabemos que estamos haciendo la cosa bien, que trabajamos para estar bien, y sé que más que nunca que todo lo que queda de campeonato, de la final y todo, la gente nos va a bancar a morir.
5: Ángel, acá el vivo evangelista de Lerma Capital. Hace un rato dijiste, estoy en un club que me hace feliz jugar y estoy en una liga súper competitiva, quería volver al fútbol argentino. Quería saber, antes de pegar la vuelta, ¿cómo imaginabas que iba a ser esa vuelta al fútbol argentino y la recepción en los clubes? ¿Y cómo es ahora, que por ahí donde, en todas las canchas donde vas hay aplausos, hay entrega de plaqueta, pero cuando empieza el partido sos, pareciera uno más del montón, sos uno más del fútbol argentino?
0: Creo que eso es lo lindo del fútbol argentino, que tenés eso, ¿no? Al principio, apenas entras a hacer la entrada en calor, tenés los aplausos, el agradecimiento, las plaquetas, y cuando arranca el partido se terminó todo. Soy el HDP, igual que todos mis compañeros, entonces creo que eso es lo lindo que tiene el fútbol argentino, y nada, lo disfruto de la misma manera. Sinceramente, no pensé que iba a ser así, te soy sincero, no pensé que iba a vivir todo lo que estoy viviendo, lo que vivo día a día, lo que vivo en Rosario, y lo digo porque sinceramente me cruzo mucha gente de Newell que me agradece también, gente con tatuajes que le veo y me piden fotos, y creo que eso es lo lindo, ¿no? Al final volví para eso, volví para ser feliz de esa manera, lo dije cuando pasaron las amenazas, que quería vivir tranquilo, que quería ser feliz, que quería vivir como cualquier otro ciudadano, y hoy lo estoy viviendo de esa manera y nada, estoy más que agradecido al fútbol argentino, a la gente, al país, a todos.
6: Última pregunta.
7: Hola Ángel, ¿qué tal? Mati Adoricio. Bueno, primero que nada, es la primera vez que te puedo hacer una pregunta, así que agradecerte porque volviste a Central en un momento donde el club te necesitaba y eso va a ser siempre recordado por los hinchas y por todos. Así que bueno, primero eso. Y segundo, ¿qué aprendizaje estás viviendo en este club? El club de tus amores, obviamente. ¿Qué aprendes día a día del hincha, de los dirigentes, de tus compañeros? Porque bueno, que estés acá es realmente para el hincha un sueño. Para todo el fútbol argentino, obviamente, pero para el hincha de Central principalmente. Así que, bueno, ¿cómo te sentías en el día a día? ¿Y cómo te imaginás también a futuro con esta institución que siempre va a ser tu casa, obviamente? Muchas gracias.
0: La verdad que el sueño no solamente no es solamente de la gente, sino es mío. Mi sueño de querer volver, de querer jugar en el fútbol argentino, de querer disfrutar, como dije antes, de cada cancha, de poder disfrutar cada partido. Ayer mismo un papá amigo de digamos, compañerita de mi hija de escuela, me dijo, ¿vas a jugar todos los partidos? Sos un animal. Y le digo, volví para eso, para jugar todos los partidos. Quiero disfrutar cada partido, cada minuto, en el Gigante, fuera. Es lo que me hace feliz y aprendo cada día. Siempre lo dije desde que debuté en primera acá en Central hasta que me fui y volví, sigo aprendiendo. Aprendo cada día, en cada entrenamiento, en cada partido. El fútbol es un aprendizaje constante. No canso de aprender, no solamente de mis compañeros, de los más jóvenes, de todos, porque uno constantemente está aprendiendo. Y para llegar a donde llegué y lograr todo lo que logré y estar como estoy, es porque al fin y al cabo aprendí siempre y me enseñé yo mismo a aprender de los demás para poder seguir triunfando. Entonces, creo que eso es de esa manera. Y nada, acá estoy muy feliz, estoy muy contento, lo dije ya. Y nada, lo único que quiero es que la gente siga con nosotros, nos banque a morir. Intentaremos lograr lo que queda de campeonato, de final, lograr todo lo que se pueda lograr. Soy el primero que lo quiere hacer, volví para eso y nada, agradecerles también a todos por estar hoy acá y ojalá que sigamos todos juntos.

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para mí, estoy orgulloso de todo lo que hice, pero para mí esto es más que todo lo que hice. Volver a casa otra vez después de tanto tiempo, de tantos años, sinceramente es algo muy especial. Poder volver a vivir a Rosario con mi familia, poder volver a vestir la camiseta de Central y nada, que la gente esté contenta, para mí eso es todo. Estoy orgulloso de

0: viene la gente en un central de festa. Así que bueno, así lo queremos ver a todos. Un nuevo Prudente Canal, yo un domingo más acá junto a todos ustedes en la 105.5 y para la gran familia de Rosario Central, esto es...
1: Oponchi Canalla.
0: Oponchi Canalla. Con Lola Brillo de los controles, con nosotros acá después de una gira.
1: Por con el... lo que queda de mí.
0: Bueno, la que queda de nos. Por el litoral paulista, siempre recuperándose la compañera acá que viene todas las mañanas a hacer... mañana vemos, así que un gusto poder compartir con ella un domingo más acá en la 105.5. ¿Anda bien? ¿Se está recuperando?
1: No me puedo recuperar, hace desde el martes que estoy así.
0: Sí, bueno.
1: Me levanto mal, después recupero un poco la noche, el otro día de vuelta.
0: Hay mucha gente que está así.
1: Sí,
0: algunos
1: sí.
0: Algunos con angina, otros le dicen una gripecita.
1: Una gripecina, vos que venís de Brasil.
0: Mi amigo Marco Rubén está así con bronquitis, un cuadro de bronquitis tiene. Hoy no juega en el nuestro. Hoy Tigre, no va a estar Marquito Rubén porque se quedó por un cuadro de bronquitis. Está como la... ¿Cómo se llama esta? La Eterna. Como la Mirta Legrand.
1: Ah, también está internado.
0: Y Tigre, no va a estar Marquito Rubén porque se quedó por un cuarto de bronquitis. Está como la... ¿Cómo se llama esta? La Eterna. Como la Mirta Legrand.
1: Ah, también está internada.

0: No, que ayer no me pude llegar a la máquina, quería ir a compartir ahí en la máquina con Eliana, con él. Muy feliz cumpleaños, que lo cumpla feliz, que lo cumpla feliz, que lo cumpla feliz. A todos ustedes que nos bancaron mientras nosotros estábamos de joda en Brasil, que llamaban a Gula Gula, a Su, a todos los que se comunicaban al 155-94-105-5. Como dice Angelito, me quieren jubilar, el año pasado querían que juegue el Mundial. No sé, a ver si se ponen de acuerdo a tirar todos para adelante y a meterle buena onda. Como verán, tenemos banderitas nuevas, banderita del Puente Canalla. Banderita.
1: Una hermosura.
0: Compañera, estas dos se las lleva Lala, ya vamos a estar sorteando. Banderitas, remeras, pulseras, de todo, vincha, de todo. Así que un saludo muy, muy grande para todos y bueno, estar atento a las redes. Que nos estuvieron acompañando bastante en las redes del Puente Canalla. Y bueno, a todos ustedes un domingo más acá en la 100.5. Hoy se juega el clásico chico de la ciudad, en Tablada. Tablada versus Sorrento. Esperemos que sea todo en paz y que bueno, que haya un buen resultado para la gente de Sorrento, que lo necesita. 105.5 Ponchi Canalla, aquí, allá y en todas partes. Esto es el programa de la familia de Central. Va a venir Runi Guta a la Argentina en noviembre.
1: Sí. Estamos contentos.
0: Un rolistón entre nosotros. Va a estar, no vienen los Ronnie, pero viene Ronnie. También se va a estar presentando en San Pablo.
1: Ya está agotada la venta en el Movistar Arena. No sé acá en Rosario, pero seguramente ya.
0: Sí, son muy chiquitos los lugares para que toque un Stone. Tendrían que hacerlo en una cancha como cuando vino. ¿Qué?
1: Entran 10.000 personas igual.
0: Sí, pero por ejemplo, Kate Richard tocó en Vélez.
1: Puede agregar otra fecha igual.
0: Sí, sí, pero es muy chiquito. El sonido no es para un Stone y todo no es para un Stone ahí. Es todo muy. Bueno, qué sé yo.
1: Están escucha.
0: Ahí está. Bueno, para la banda más grande del mundo, para los más chiquitos, que hoy no lo voy a saludar porque ya los saludo todos los domingos. Para el Crazy Boy, para todos ustedes, la banda más grande del mundo, de Rolling Stone, es Ponchi Canalla.

0: están en todas partes. ¡Oh, Ponchi Canal! Ayer hubo fiesta en Saladillo, mis amigos hicieron fiesta. En Alvear también hubo fiesta del niño, ya falta la de lo deportiva, ya están a la venta los bondis para ir a Santiago, ya van a salir a la venta la entrada, ya se están ocupando todos los lugares, el charter ya está liquidado. Y como si fuera poco, la piba ayer en un partidazo hicieron un montón de goles como siempre, 5 para arrancarse la piba. Y subieron a primera, salieron campeones de la zona B y ahora van por el primera las pibas. Ahí con Lisa, que es parte de su hinchada, que está siempre con la gente de Macumba Canalla, que tiene ahí enfrente del gigante, venta de calcamonías, todo. Espectacular también. Un saludo ahí a toda la familia, a los amigos de la Murga también, la venganza de los pobres, a toda la gente de Mar del Plata, que se hace presente cada vez que juega el nuestro y cada vez que puede. Así que un saludo muy, muy especial para todo ello, y en especial para Macumba Canalla, que está ahí enfrente del tablero luminoso nomás.
1: Hay un montón de mensajes, ¿no?
0: 155-94-155. Tocó la móvil el otro día, hubo fiesta en el D7. Vamos, gula gula.
2: Hola, Puente Canalla.
0: Sí, sí,
2: ¿cómo anda
0: sí.
2: la familia?
1: Porque fue el día del maestro, Master.
0: Ah, Master.
2: Ahí en los estudios de Mariati Medios. Un abrazo gigante. Así que, Marcelo el Master. Sí, sí. Sí, sí, jugador presente. Como todos los domingos, escuchándolos.
0: Venga, hacerlo.
2: Así que bueno, refiriéndose al resfrío, todas esas cosas, bronquitis. Acá hay unos bronquitis bárbaros. Hay una conocida que me debe plata hace mes y medio y. No pasa naranja, así que tiene bronquitis. Acá tengo un amigo del kiosco del barrio, de que hace 2 meses le deben y no aparecen. También tienen bronquitis. Hay unas bronquitis bárbaras. ¿Cómo anda, gente? Bueno, si puede ser una gonchada, si llega a escuchar Requecle, el programa, yo cambié de número hace un par de meses. Si puede ser Lala o Chino, si llega a llamar, o está escuchando el Mauri, María Eva, Requecle, si se lo pasás a ellos, nada más. Ay, te hacía la estrella el Master. Todo piola, che. Acá haciendo algo para comer, ahí el hornito. Así que piola, escuchándolos. Bueno, gente, saludo para todos y todas. Y bueno, si puede ser el pibe Cebolla y Popono y los Vándalos. Bueno, Chino, Lala, el pibe Cebolla. Dale. Un abrazo gigante.
0: El niño Cebolla.
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0: Al Turquito también, que no fui ni yo ni el Máster. Lo traicionamos totalmente. Estábamos liquidados. Se venía el partido lugareño. Así que bueno, al Turquito, a los cuatro ladrones, a la Pioja, un saludo muy especial. A su hermano, a toda la gente de Pipa, un aguante bárbaro. También se está celebrando un encuentro por la identificación de Mario Alberto Niboy. Luego de 40 años de búsqueda, lo encontraron el sábado 19 de septiembre a partir de las 11. Se encuentran en un lapacho rosado florecido del Parque de la Memoria, en el Escalabrini Ortiz. Traigan mate y algo rico para compartir. Así que esta es la difusión de nuestros amigos que siempre están ahí por la memoria. La memoria es central. Y bueno, Teque Teque es canalla, y la memoria es central, la Pola, Marquito que estuvo de cumpleaños también. Así que bueno, a festejar la canallada. Y bueno, a todos ustedes la mejor de las mejores. A Gustavito, que no hace el aguante acá domingo a domingo también. Un capo cueva de tantos años acá en la 105.5. Esto es O Ponchi Canalla y hay más gente que se comunica con nosotros. 155-94-105-5. Chimegüencha.
3: ¿Qué te pasó?
0: ¿Qué pasó? Yul,
3: te dejamos impactar. No dio lástima. ¿Sabes por qué?
0: ¿Por qué?
3: Porque soy cachón de Rosario y de Central. Qué mal el otro día,
0: No pasó
3: como
0: nada.
3: Le robaron al vendedor ambulante. Por lo menos algo de disculpa tuvieron que ir a pedir. No se hace eso.
0: Pobre gente,
3: No pueden robarlo a un pobre. Ketchup y de Rosario Central.
0: ¿Cómo estamos? Muy bien. La parte espectacular, lo de los pingüinos, bueno, ya no tiene nombre, ya sabés, después lo de Ivana, y que no haya un pedido de justicia, que siempre se quieran cubrir, que siempre sean la víctima. Bueno, ya es algo deplorable. Entonces, bueno, para que no se haga la víctima, la dejamos patada.
1: Le mandamos un beso grande a Karen.
0: Sí, Karen, te pasa.
1: Se pasa, la queremos mucho.
4: Bueno, un saludito para el Puente Canalla, acá de parte de Marilú, de Su, para toda la banda Canalla. Vamos, Centralito, hoy el nuestro, vamos todavía. Vamos, que lo mejor está por venir, loco. A disfrutar que somos Canalla. Estamos viviendo la mejor época de Central, viejo. La mejor época de Central en años. Vamos, Centralito, que lo mejor está por venir. A disfrutar que somos Canalla. Que las malas ya pasaron. Ahora estamos las buenas. Así que a disfrutarlo, Canalla. A disfrutarlo que sos Canalla. Vamos todavía y como siempre agradecerte vos, a Chino, a Lala, a Gonzalito, a Pedrito, a toda esa banda que nos alegran el domingo. Vamos, Centralito. Vamos todavía. Vamos, Central. Vamos todavía.
0: ¡Vamos!
1: Qué grande.
0: A Copete, a la gente de Suestada, a la gente de la cantina, a Papilo, a la gente de la casita de enfrente que se nos está viniendo abajo con esta Suestada y todas estas corrientes que vienen por el río Paraná. Cuando vos después, porque uno no se da cuenta, si no pasa nada, una lluviecita, el agua que sube, que baja, hace mierda un montón de ecosistemas. Van cambiando, por suerte, porque tenemos uno de los humedales más grandes que se va reproduciendo, pero bueno, van pasando cosas muy locas. Por ejemplo, en estos momentos está en veda el dorado, en ciudades de Corrientes lo vienen siguiendo y hay cardúmenes de 20 cuadras de dorado de 7, 8 kilos, ¿entendés? Y los pescadores lo ven pasar y no lo pueden ni tocar. Así que bueno, esos se van a reproducir, se están agrandando los ríos, se están trasladando cardúmenes de peces. Por eso es muy importante a veces cuando uno habla de soberanía, cuando uno habla de recursos y de todo eso, bueno, es muy importante tener en cuenta que nosotros estamos en uno de los acuíferos más importantes del planeta, ¿no? Y que justamente el club más grande del planeta, que se llama Club Atlético Rosario Central, tiene dos playas sobre los acuíferos. Puede ser que tengamos tres y bueno, siempre queremos más. Somos los Canallas, la banda nos llama así. Somos una banda de locos que te seguimos a todos lados, más allá del resultado. Nos levantamos y nos alegramos. Recién Lala miraba una foto y decía, qué bueno que somos de Central, ¿no? Porque mirá,
1: menos mal.
0: Sí, menos mal. Qué alegría estar de este lado y ser también compañero y defender la justicia social y un montón de cosas. Así que bueno, a todas las bandas locas, a toda la gente que no para, a toda la gente que se levanta y no se agarra la cabeza, sino que trata de decir, bueno, a ver qué hacemos. Y bueno, en el club se están haciendo un montón de cosas, se está agrandando la deportiva, se está agrandando el nuevo central argentino ahí, que va a estar algo espectacular. Se está agrandando Arroyo Seco con más canchas, con más lugares, con más movida. Se viene un Funes de Rosario Central, se vienen montones de cosas. Así que bueno, a meterle, a no aflojar y a disfrutar que somos Canalla. Vamos, más llamadas.
1: Más mensajitos.
5: Vamos a Ponchi Canaria, vamos Central, domingo y de sol. Vamos. Y juega Central. ¿Qué más queremos? Estamos de fiesta. Seguimos siendo de Central, como siempre. Con poquito lo ganábamos el domingo, pero bueno. Ahí estamos, seguimos.
0: Vamos.
5: No le vamos a aflojar nunca.
0: ¿Qué vamos a aflojar? ¿Eh?
5: Para eso estamos los guerreros. Así que bueno, seguimos acá, como siempre, desde el Saladillo.
0: Organizamos.
5: La juntada de todos los domingos, nuestra religión. Escuchando el Puente Canalla. Así que bueno, les mandamos un abrazo gigante. Y vamos a Central, que ganamos hoy y todo el año de carnaval.
0: Vamos.
5: Un abrazo gigante, Graña de Saladillo.
0: Vamos,
1: Graña. Le mandamos un beso grande a Graña y un beso especialmente a Luchito Graña, que estuvo cumpliendo años.
0: Sí, y un beso a los más chiquitos también.
1: A Fran.
0: Y a Coquito.
1: Y a Coquito, Coquito que está ahí.
0: Prendido.
1: Está enloquecido porque ahora tiene celular, manda mensajes a
0: Marquito,
1: morir.
0: A Marquito también. Que va a venir a tocar un día esto acá a la radio.
1: Vamos.
6: Vamos, chino, Lala, querida.
1: Hola, Turqui.
6: Tómate unos días, Lala, unas vacaciones, no puede más, si puede. No. ¿Cuánto labura esa mujer? No, por favor. Oh.
0: Multifacética.
6: Acá estamos, chino, querido, Lala, escuchando lo de Mar Puente Canalla. Saludos para todos, especialmente a sí, jugador. Sí.
1: Especialmente, ahí los amo. Abrazo gigante, aguante el puente, vamos Central, viva Perón, dice Nito de Tiro Suizao.
0: Vamos, Nito querido, el pueblo está contigo. Y bueno, a Guille, a la gente de Jardín de Gente, a Susanita, a Calu, a Ernestico, ahí va. A este tema va dedicado a Beethoven, uh-huh. Y a mis amigos de Anrol, que tienen todas las mejores remeras. Tiene todo lo que...
1: Todo, unos buzos espectaculares.
0: Y encima a veces venden entrada también, a veces venden entrada, todo. El barrio es Unroll. Hay Génova y a veces, y encima a veces hasta te atiende Popono. Así será.
1: Una genialidad.
0: Y así será rock and rollero. A los que me preguntan qué pasa con la barbila, espero el 26 de septiembre pintarla azul y amarilla una vez más y salir por las calles de la City con mi barba canallónica. Vamos, el niño cebolla y volvemos en un ratito nada más. Esto es Oponchi Canalla. Aquí hablan todas parches Oponchi Canalla. A la banda de Toque Toque Grande. Vamos a comer en el Caribe, chicos. ¿Qué pasa con ustedes?

0: Y bueno, las chicas salieron campeones, felicitaciones para ellas, felicitaciones para Pastilla, para toda la gente que está laburando ahí en el femenino de Rosario Central. La verdad que un lujo, ganaron por un montón de goles todos los partidos. Ahora a reforzarse, a seguir disfrutando de lo que es subir a la máxima categoría. Y bueno, a preparar el equipo para el año que viene, que va a ser más competitivo. Y tenemos que estar ahí arriba también, porque se están jugando en el Gigante, las chicas están disfrutando de lo que es el fútbol femenino, se le está dando más bolilla, se están recuperando los lugares donde entrenan, se está mejorando todo. Así que bueno, de a poquito Central se va integrando a lo que es el fútbol internacional. Y eso es lo que tanto le duele un montón cuando lo ven a Central, que está ahí rankeado para el Mundial de Clubes, aunque tenga pocos puntos ya aparece rankeado, que aparece jugando copas, que aparece peleando todo. Y bueno, el 26 de septiembre en Santiago del Estero tenemos ahí una copa más que tenemos que traer para Rosito, para nuestra vitrina, para nuestra fiesta y para que todos ustedes puedan salir a delirar en el lugar de donde estén. A la gente de Calamuchita, a la gente de Río Janeiro, a mis amigos de Central Copa Cabana, ahí un saludo muy, muy grande a las pibas de Bucio, a los chiques de Bucio, a Tuti Lifiocchi, a los muertitos, a Cachito Corazón con su mensajero de aguante de zona de fondo, a seguramente el poeta que va a estar con algún poema Fabio hoy en nuestro programa, como lo hace.
1: Ya está, fue el primero que mandó, lo estaba reservando para un bloque especial.
0: Hace domingo a domingo.
1: También. ¿Querés escucharlo?
0: Sí, vamos con ese, pues seguimos acá.
1: Es un minutito.
0: Vamos.
2: Muy buenas tardes al Puente Canalla, feliz domingo Canalla, les habla Flavio Spitale, el hijo del poeta Canalla, Antonio Spitale. Y voy a decir un poema de mi padre, que dice así: así canta este trovador. Señores, este trovador es como el pájaro cantor, que vuela de rama en rama, y de su pico derrama su canto tan seductor. Si hasta el mismo Beteveo, que a los pechugas les canta, pecho frío, bicho feo, pecho frío, bicho feo, y al canalla le alegra el corazón. Si al cantar te reconforta el espíritu y el alma, canta lindo la calandra, el zorzal y el ruiseñor. Como todos ellos, yo, y también como el jilguero, le canto Central que quiero con todo mi corazón. Este es un hermosísimo poema de mi padre. Feliz domingo, canalla. Hoy hay que ganar como sea. Vamos, Centralito, que hoy como sea hay que ganar. Hay que clasificar.
0: Vamos.
2: Para los playoffs. Y bueno, el 26 hay que ganar también como sea. Feliz domingo, canalla. Abrazo, no, Girala, Gonzalito. Vamos, que hoy es un día
1: centralista
2: y tiene que ser un triunfo centralista. Feliz domingo para todos.
0: Vamos, Taquinardi, a toda la gente del Centenario que le hace el aguante, a William Banker, ahí a todo, al sextagenario ahí, que está preparando su cumple, a Romina, a Romancito, a bueno, a toda la gente que comparte este Oponchi Canalla con nosotros domingo a domingo, a los pibes que ya se están preparando para ir a Santiago en los bondi, hay bondi del club que salen, está el Crazy que sale, está el Chupe, están los pibes de la M, el 7, de todos lados sale bondi para ir a ver Canalla, vamos a estar copando donde ya lo dijo Fideo. Y bueno, esa gente nacía a todos lados. Ya lo que vi en San Pablo, hay gente que puede decir esto, lo otro, lo que movilizó Central, lo que es la familia Canalla. Está bien, uno no va, y más afuera del país, ¿entendés? No va a pelearse, ¿entendés? Y menos con una fuerza de seguridad que como locos vienen a pegarle palazo a los pibes, ¿entendés? Totalmente equivocado, confundido. Con todo lo que tiene que ver. Acá, la verdad, a todos se los trata de una manera bastante piola. Se van todos tranquilos y por suerte, otro año antes también había más represión acá y en todos lados, ¿no? Ahora aflojó un poquito. Se ve que quieren cambiar la imagen, ¿no? Pero bueno, aflojar, viejo, la violencia, aflojar. Todo eso que nada tiene que ver con el fútbol y así a meterla al fútbol, ¿entendés? capaz que el mismo que chifla es lógico que después le tira con un encendedor y el club tiene que pagar. O, ¿entendés? Imagínate, si le falta el respeto a los otros, a los tuyos también. Después tenemos que pagar un montón de multa por un montón de gente que capaz que ni es socia, capaz que lo invitaban a ese partido, capaz que fue porque le comentaron que a la cancha van todos de joda, que está bueno. O capaz que un salame que va siempre y no se aviva que lo que cuesta, ¿no? Y después cuando dice, uy, perdí 25 años de socio, uy, perdí... Bueno, avivate, papá, aflojamos un cachito. Pongámonos también del lado del club, que hace un montón de cosas, como decía Fideo, para que crezca, que hace un montón de cosas para que... Porque uno por ahí no lo ve, dice, uy, perdimos tal partido. Sí, papá, pero hace 5 años estamos ahí, tope de gama, ahí arriba, de fiesta, festejando en todos lados. Yo te quiero ver que vos no tengas que jugar nada, que quedás fuera de todas las copas en la primera rueda, que estés peleando, viendo el promedio, ¿entendés? Hoy estás mirando, ay, porque no entramos en la general, ¿entendés? Pará, bueno, sí, está bien. Ojalá podamos ganar la general. Que ahora todos quieren ganar la general, antes era una copa de leche, ahora no, la supercopa, no sé qué te da, entonces ya la ganamos nosotros, sacamos más puntos que cualquiera, y todavía no cuestionan, ¿entendés? Y ahora un montón de gente protesta, no sé de qué protesta, de lleno, de empachado que está, ¿entendés? No protesta por lo que tiene que protestar. Y bueno, vamos todos juntos, que juntos somos más, vamos a ver a Central que tenemos que ganar, así que hay que ganar hoy para que los chiquis de Cristal y la gente de las redes se les pase la locurita esa que si gana soy de Central y si no protesto, nosotros no, nosotros si gana, si pierde somos de Central, la verdad que nos pone muy orgulloso ser de Central, nos pone muy orgulloso andar toda nuestra vida canallando, como decía Cachito Corazón. Y bueno, esto es el Puente Canalla, la reunión de la familia centralista desde que empieza hasta que termina por la 105.5. Hoy Juan Centralito, al ratito que nos vamos nosotros acá, la última media hora queda música, queda Gustavito poniendo, podés mandar media horita más mensaje. Y bueno, esto es el programa de la familia de Central. La que lo siga a todos lados, la que como dice Fideo, miremos el medio vaso lleno, a lo mejor se está vaciando, bueno, pongamos todo para que se llene de nuevo y a seguir disfrutando que todavía podemos tomar en Copa y en Copa Internacional. Así que bueno, mientras haya algo para jugar, ahí estamos nosotros, de recontra fiesta, ya nos estamos preparando para Santiago. Y el, bueno, al presidente del fan club de Angelito y María, que el otro día estuve con Angelito y me preguntó, ¿dónde está el presidente?
1: ¿Dónde está Alvarito?
0: ¿Dónde está Alvarito? Ahora, vamos viejo, qué pasa.
1: Él está haciendo el aguante a Fuller, te voy a mostrar unas cosas.
0: Sí, totalmente.
1: Sí.
0: Confianza ciega en lo nuestro.
1: Confianza ciega, total, ha sido sticker.
0: Sí, aparte que nosotros nos pongamos así de alegre, ¿entendés? Que Angelito esté jugando en el lugar donde quiere, que ese lugar... Porque mirá, él podría elegir dónde quiero jugar. ¿Quiero jugar en Arabia? ¿Quiero jugar con Messi? ¿Quiero jugar...? No, yo me quiero retirar acá en Rosario. Ustedes jueguen allá, muchachos, hagan lo que puedan. Júntense con lo que puedan. Yo nací en Rosario... Y en Rosario me voy a retirar en mi club y después voy a seguir siendo técnico de mi club. Y van a venir cosas muy grosas. Así que bueno, a prepararse. No sé si muchos están preparados porque ante la primera piedra, uy, no, este que se vaya el otro. Aflojen un cachito, viejo, dejen de protestar. Si están... Tan lindo, divertirse. Bueno, esto es una banda amiga, unos pibes punky. Escuchalo y después me decís, a ver qué onda, después de ganar ya. Pan rock, Rosarino.

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0: Un pingüino. Bueno, estos son Ponchi Canata, la reunión pingüino. De la familia de Central. Desde que empieza hasta que termina, hoy pasamos el último mensajito, después dejamos la última media hora de música. Nos vamos a ver al nuestro.
1: Nos vamos al partidito.
0: Juega Centralito contra Tigre y bueno, cueste lo que cueste, tenemos que ganar. Vamos, Centralito, te queremos de verdad.
2: Un huevo sos un botón.
0: Ahí está Gula Gula, apareció.
2: Y un vuelo chamulle más.
1: Oh, la policía.
2: En el parque vos corres. En el parque abandonas. Y está en la banda loca del guerrero.
0: Hoy hay inauguración, ¿no?
2: Que te alienta,
1: ah, no,
2: te alienta sin parar. La que corre a todos los pingüinos. La
1: excelente.
2: 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Newbelo chamuye más.
1: Tan biónica.
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0: Gula, gula.
2: En el parque abandonado.
0: Gula, gula.
2: Está en la banda loca del guerrero. Que te alienta sin parar. La que corre a todos los pingüinos. La que nunca vas a ver abandonar. Y un verbo un moto. Vamos, Central. Buenos días, Puente Canalla. Buen día.
0: Pasa, gula, gula.
2: Lala Brillos. Vamos, Lala, bien, no abandonaste, está hecha percha,
0: abandonás?
2: Pero estás ahí,
1: Más vale.
2: Vamos, Lala, no Gonzalito, donde quiera que esté, acá, el pelado,
0: acá está,
2: todo.
0: La rara.
2: Chino Noski y todo, no, el mundo que escucha el Puente Canalla. Y digo todo el mundo, porque somos internacionales. Hincha de Central y en todos lados. Y la gran frase que siempre la digo, y es una frase célebre del Chino Noski, aquí, allá. Y en todas partes.
0: Vamos,
2: el Puente Canalla.
0: Es
2: gracias por hacernos feliz todos los domingos. Gracias por unir a la familia centralista. Y gracias por todo, loco. Vamos, Central. Cada día te quiero más.
0: Vamos, Centralito.
2: ¿Cuál es leproso puto si me fui a la B? Si siempre te corrimos y siempre vos fuiste pingüino en la ciudad.
1: No, genial.

0: Vamos, Central, vamos, Guerrero, aquí, allá y en todas partes. Y me despido para todos, un gran abrazo, canalla. Vamos, Guerrero, en la buena y en las malas.
1: Mucho
0: más. Vamos, Central. Fideo, gracias por tu humildad. Gracias por demostrar que sos de barrio, como somos todos los canallas. Que sos bien, bien canalla, Guerrero. Que la cuenten como quieran.
1: Vamos, Gula.
2: Igualmente esto no es todo,
0: ¿eh? No, íbamos la cadé.
2: Bueno, él no para.
0: Íbamos la cadé. Íbamos la cadé. Yo soy guerrero. Ah, ¿cómo dice Chino? El corazón. A todo lado voy contigo. Siempre voy con vos. ¿Cómo dice Lala?
2: Porque te quiero.
0: Bicicleta.
2: Hoy en avión.

0: estoy contento.
1: Vamos todos juntos.
0: Y vamos la cadena.
1: Y vamos la cadena.
2: No, no. Es directamente el uno.
1: Y vamos la cadena.
2: Genial, Gura, como siempre.
3: Vamos, Taquinardi.
1: Y vamos la cadena.
2: ¿Qué dices, el

0: loco.
1: Vamos, central. Lázaro, feliz cumpleaños, guerrero. Vamos, un abrazo para todos los canallas. Aguante Puente Canalla.
2: Punchi, punchi, punchi, oh, punchi, canalla. Hola, la, la. Hola, Chinoski.
0: Hola.
2: Abrazo gigante para toda la carne asada. Hoy, puente de previa. Previa esperando al nuestro. Dale, que está hermoso. Metele que son pasteles. Abrazo gigante para todos. Muy lindo viernes pasamos, Chinoski. En el D7. Escuchando la reserva Mowin, tremendo show metieron los muchachos Dieguito y la banda, así que felicitaciones para ellos si están escuchando. Y bueno, esperando, como dije recién, esperando el nuestro. Dale que está hermoso, meter que sus pasteles. Se viene una semana hermosa. Vamos a pelear por todo. En 15 días jugamos una final. Vamos, canalla. Vamos, Ponchi, canalla. Abrazo gigante, loquitos, loquitas.
3: Vamos, se viene comida partidaria. Pipo estuvo lastrando el otro día, salían esos bifecitos de bondiola a la sabora. Tiene que venir Lalo un martes a comer al Caribe cuando pueda.
0: ¿Cómo no?
3: Está recontratareada, pero...
0: Y los martes yo viste que voy a mi taller.
3: Sí, a la Charo
0: salgo
3: también.
0: Salgo a las 10, pero algún día no voy a ir y... ¡Ay, este creo que no tengo!
3: Bueno.
0: O el otro.
3: Vamos a ver. Un saludo a la Charo. Un saludo a toda la gente de Néstor Kirchner, que vamos a estar ahí también.
0: Sí, mejor lavándole la cara.
3: Con la gente, para que mejorarlo, para que puedas ir a tomar una cervecita después en el veranito ahí afuera nomás. Así que bueno, la mejor.
0: A ver qué dice Karen.
4: Dale. Último momento, primicia de Crónica Televisión. Momento. Cerca del Pingüino Frizz, donde se están celebrando los Juegos Olímpicos. Los corredores se quedaron todos congelados debido a las altas temperaturas. Y hay más para este boletín en Crónica Televisión, informando al país.
3: Los delanteros de Central son Alan, Di María, Campazzi, Copetti, Comunica Punta. En el medio, un doble cinco con Ibarra, los cuatro del fondo de siempre. Y en el arco, Conan Ledesma. En un ratito nada más, ya va a estar jugando en cancha de Tigre, Rosario Central, buscando... un triunfo, volver al triunfo, aunque bastante bien nos está yendo de visitante. Esperemos seguir cosechando puntos, así que bueno, esperemos que volver a la buena racha y juntar puntos para la general, que estamos ahí, y también para entrar dentro de los 8. Ojalá que los del parque hagan lo mismo, cruzarlo en algún momento. Y bueno, a ver quién sigue en carrera. Así que ese sería nuestro anhelo.
0: Un saludo grande al Pulga, que dice saludos canallas y gracias por el puente.
3: A la Hormiga, al Pulga, a toda la gente ahí del barrio, alrededor, a todos los muchachos ahí de Ludueña, un saludo muy muy especial. También a Ramirito, a Luca, que es su hijo. Después vamos a estar poniendo unos temas también de él, de Maluco. Vamos a hacer un bloquecito rap en el próximo domingo acá en el programa, en nuestro querido Puente Canalla. Así que bueno, un domingo más acá, haciendo de la nuestra, acompañándote en este domingo canallónico. Así que bueno, a meterle, a no aflojar, a seguir tirando buena onda. Y vamos por cosas grandes, queremos el campeonato, queremos salir campeones, queremos tener una estrella más internacional. Así que bueno, a no aflojarle con esa. Falta poco, el 26. Yo creo que sí, que si ganamos ahí van a empezar a cambiar un poquito las cosas, porque nos va a dar una fuerza para lo que tiene que ver con terminar el año y con todo lo que tiene que ver con el central grande que queremos todos, con un gigante Arroyito que se va a ir agrandando, que el año que viene ya va a tener 5.000 lugares más para la gente que quiera ir a alentar al nuestro, que va a tener otro aspecto, otra dinámica y un montón de predios que también empiezan a funcionar. Cuando se empiezan a laburar las cosas, después las cosas van dando su yo la va cosechando después, ¿no? Y eso es lo que le está pasando a Rosario Central, ya le pasó en el femenino. Esperemos ahora que pase con todos los predios y con todas las cosas buenas que se está haciendo en Central y conseguir los logros que se merece la institución. No es fácil ganar uno solo, ya lo dijo Fideo Di María el otro día. Así que bueno, esperemos que nos toque de nuevo a nosotros, que en estos últimos años nos tocó bastante. Así que bueno, que nos siga tocando y demostrar que por algo somos Central, que los jugadores quieren venir a jugar, que tenemos una escuela de fútbol y que tenemos un montón de gente que solo vive por el nuestro. Así que bueno, ponemos un temita. Después, próximo bloque, ya estamos cerrando. Te dejamos música para que te encuentre viendo el partido y nosotros llegar a verlo. Y bueno, si hay algún mensajito que quedó, lo pasamos. Puente Canalla, un domingo más, acá en la 105.5.

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0: Y vamos a la academia que está todo bien para la gente que nos escucha en Hawái, para el pirata de California, ahí para mi amigo Joclender Tato, para los pibes de Copenhague y Canalla, ahí para Lana y todos sus secuaces, para todos los pibes de Ibiza, para el Chompi, para el Gorito Brian, para Rondamo, a la gente de Barcelona, a mis amigos de San Pablo, a la gente de Río de Janeiro, Copacabana, Canalla. Y bueno, a todos ustedes que domingo a domingo nos dejan entrar a su casa y hacer con nosotros Oponchi Canalla. Donde vaya hay un Canalla, donde estés estamos nosotros hoy domingo a domingo, estando aquí en Rosario para estar junto a la gente acá de la radio que nos pone muy contenta, junto a Lala, junto a Gustavito, junto a todos ustedes acá de Estudios Centrales. La verdad que siempre contento de venir a hacer el Puente Canalla, un domingo más con todos ustedes. Y bueno, hoy vamos a cerrar. ¿Quedó algún mensaje? ¿Lo pasamos? Si no...
1: No, está todo concluido.
0: Mañana vemos con Lola Brillo.
1: Exactamente.
0: Tempranito.
1: 10 de la mañana.
0: Vamos a ver si tomamos alguna bebidita espirituosa con un poco de miel y limón para mejorar el garguero.
1: Estoy tomando Benadryl.
0: Y bueno, y a las 10 de la mañana Lola Brillo acá. Con el fresco que va a ir mejorando.
1: Va a ir levantando, sí, para mañana ya aumenta la temperatura, la mínima, bueno, la mínima es baja porque va a ser 5 grados, pero después 16, 17
0: ahora
1: grados.
0: Ahora que despegó la almohada ya la estoy escuchando un poco mejor.
1: Sí, ya está, ya.
0: Ahí está, larga lo que lo peleo, hasta el próximo domingo, y bueno, cierra la lita.
1: Gracias Chino, gracias a todos los que estuvieron del otro lado ahora a ver el partido, y si están en su casa sentados, de pie, el himno de Rosario, la marcha de Central, hasta el próximo domingo.

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Sancho. Sancho contento se va. 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

0: Buenas noches, la noche más oscura de la red TL 105.5, esto reinará la tempestad. Estamos en los camerines que cerró Multiespacio, Santa Fe, 1166. Bueno, acá con los chicos de Shining Cross. Buenas noches, muchachos.
1: Buenas noches.
0: Che, muchachos, bueno, muchas gracias, recién bajado del escenario. Presentame la banda, ¿cuántos años hace que viene la banda?
2: Bien, bueno, nosotros somos Shining Cross, hace varios años, más o menos 10 años que estamos tocando. Lo que pasa es que fue intermitente, la banda comenzó como un tributo a Black Sabbath, la época de Tony Martin, por eso se llama Shining Cross, Shining por el disco, por el tema de Shining y Cross por Headless Cross. Empezamos haciendo eso con otro guitarrista, después reestructuramos, entró Martín y bueno, como Martín es Martín, decidimos hacer un tributo a Malmsteen y empezamos probando y salieron los temas y hace ya unos cuantos años que estamos tocando el tributo a Malmsteen, pero no es algo constante. Cuando sale una fecha, nos invitan, y bueno, y después ahora tenemos pensado ampliar un poco los horizontes, capaz que me echar un poquito de otras bandas, un poquito de Queen, Rage, un poquito de Rhapsody, un poquito de volver a lo de Black Sabbath, pero bueno, no nos casamos con el tributo a Malmsteen por ahora.
0: Bien, bueno, Master, presentame bien la banda, no sé, uno por uno.
2: Para que te cuente una particularidad.
0: Okay.
2: El tecladista nuestro, Ícaro, está de viaje. Nos abandonó, le pesó más el bolsillo, entonces lo llamamos a Dieguito, que vino dos ensayos, se aprendió 10 temas de Malmsteen y vino a tocar, o sea, es un grande y lo tenemos acá acompañándonos. Pero bueno, si quieren yo les presento la banda. En voz está Alejandro, un animal. Tenemos en guitarra a Martín Moyano, también lo pueden buscar en las redes, en YouTube. Y bueno, Dieguito Palma, el tecladista de Lord Divine. Y bueno, el batero Chelo Calderoni, desaparecido.
0: Anda por ahí, le mandamos un saludo.
2: Aparecido en acción. Y bueno, yo, Jucho Campodónico, bajista. Así que bueno, se generó una linda simbiosis y tocamos y nos divertimos.
0: Bien, les paso el micrófono. Como banda, por ahí cuesta que estén las agendas todas alineadas, pero bueno. La pregunta es si están disponibles, pues por ahí lo llaman para un evento, no sé, se me ocurre un motoencuentro. No sé, te paso a vos.
3: Sí, obviamente tenemos agendas complicadas, todos tenemos nuestro trabajo aparte de la música. La música es más que nada un hobby, una vía de escape para nosotros, pero siempre que ha surgido una fecha hemos cumplido. Nos hemos acomodado la agenda para ensayar, hemos conseguido, bueno, como en este caso no estaba nuestro tecladista oficial, y toca Diego, o sea, cumplimos con la fecha que nos habían invitado y siempre que surge la oportunidad tratamos de estar, acomodamos los horarios como para poder estar. Por ahora nada, pero bueno, estamos disponibles.
2: Habíamos hecho un impas porque la idea era reestructurar el setlist el año pasado. Pasa, bueno, Martín vive en San Nicolás. Es muy difícil a veces coordinar los ensayos, cada uno tiene sus obligaciones. Y habíamos empezado a trabajar un nuevo setlist y bueno, salió esta invitación de GES y no le podíamos decir que no. Así que volvimos a retomar, desempolvamos los libros y retomamos el tributo. Pero sí, si sale una fecha copada que nos inviten, tratamos, como dice Martín, de cumplir y de estar. Para nosotros un placer que nos inviten.
0: Bueno, les paso para las redes sociales.
4: Sería Shining. Acá llegó el baterista.
2: Yo recién escribí Lu y entré.
4: Shining-Cross sería el Instagram. Así que ahí nos pueden encontrar, nos pueden buscar. Seguramente hay un montón de videos, fotos. Así que bueno. Y le deseo la palabra acá al.
2: No, ya está. Hola, ¿qué tal? ¿Cómo le va? Marcelo Fabián Calderón y Guafer, estilista. Bueno, boludo, estaba comando las cosas. Gracias por haber venido, espero lo hayan disfrutado. Y bueno. Querido, gracias por el aguante de siempre. Bueno, ¿se presentaron ya ustedes?
5: Ya está,
2: bueno,
5: ya está todo.
2: Perfecto, entonces. No voy a contar un chiste porque capaz que no censuran.
0: Bueno, también tienen YouTube, Spotify, no sé, aparece. No,
2: en YouTube sí tenemos los particulares, pero tuvimos un pequeño problema con el señor Malmsteen que nos bajó, nos denunció los videos.
0: El mismo
2: Malmsteen me denunció 5 videos que subimos por derecho a autor, por más que pusimos todo el biribiri correspondiente legal. Me bajó 5 videos porque coincidían con el tema original y pusimos derecho reservado todo. Así que bajamos bastantes videos de él, pero en Instagram hay temas en vivo así y hoy seguramente va a grabar un par de videos, lo vamos a subir. Y después Facebook, bueno, creo que es el mismo que el Instagram, no lo usamos mucho, no somos muy de las redes, somos más de venir, subir y tocar y divertirnos.
0: Ah. Bueno, muchachos, lo vamos a dejar descansar, gracias por el momento, está la pizza ahora para comer y nos vamos a juntar, y vamos así, aguante el metal, Iwin, ponete las pilas, no le bajé los videos a los muchachos.
1: Te ponga la gorra, Iwin.

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El himno absoluto del heavy metal y el rock neoclásico que marcó a fuego a varias generaciones en toda Iberoamérica. La leyenda del Hada y el Mago de Rata Blanca. Año 1990. Álbum Magos, Espadas y Rosas. Con la velocidad y el virtuosismo impecable de Walter Giardino en la guitarra y la voz agudísima e inalcanzable de Adrián Barilari, Rata Blanca firmó una obra de arte inmortal. La combinación de velocidad, power metal, pasajes neoclásicos y una lírica de fantasía épica convirtió a este tema en una de las composiciones más influyentes y respetadas de la historia del rock en nuestro idioma. El solo final es simplemente patrimonio del rock continental.

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0: Buenas tardes al programa más oscuro de la red TL105.5 y esto es Reinará la Tempestad. Y se pueden comunicar y mandar mensajes al 3415-941-055 y nos pueden ver en directo por la aplicación de Marietti Medios o por redtl.com.ar y buscarnos en las redes como Reinará la Tempestad, la jefa, tanto en Facebook como en Instagram, y no te olvides de seguirme. Y en YouTube tienen que buscarnos como Reinará la Tempestad Radio y podrán encontrar todos los capítulos de la temporada 1, 2 y 3. Este capítulo.
1: Hola, hoy capítulo
0: 112, Gus. ¿Cómo te va, Gus? Buenas tardes.
2: Así es, 112. Bien.
0: Bueno, quiero comunicarle a la gente que hoy es un programa oscuro, un programa orco, ya que nos vamos a dedicar exclusivamente a la gente de Biodroid y a la avenida La Argentina de Left to Die. Así que hoy va a ser un programa romántico.
3: Sobre todo.
0: Sobre todo, eróstico. Así que le damos la bienvenida a la gente de Biodroid, que nos está comunicando que se vienen cositas.
3: Sí, se vienen varias cositas. Pero primero,
2: flamitas en el medio.
3: Quería contar un poquito, porque justo salió antes de entrar al aire, que lo que estamos escuchando es del segundo disco de Biodroid, y la intro que se escucha, que me lo comentaba Gustavo, es que es de una película que se llama From Hell. El disco es conceptual y trata sobre Jack el Destripador, y bueno, en esa época cuando lo grabamos justamente trataba de esa película, había salido hacía poquito, y bueno, nos pareció ideal meterle justamente eso de Jack el Destripador, que es una escena donde...
0: Tiene que ver con el contexto.
3: Tiene que ver con lo que trata el disco. El disco tiene que ser todo solamente y absolutamente de Jack el Destripador, y está todo basado en una cuestión histórica. O sea, todos los datos que hay o que había hasta el momento sobre la historia de Jack el Destripador. Muchos de los temas hablan sobre las cartas que dejaba la policía, después habla sobre las víctimas, pero bueno, siempre con esa temática tan amorosa,
0: tal cual,
3: ¿cierto? Que nos caracteriza. Pero bueno, el disco es conceptual y va tratando el tema a medida que van apareciendo las víctimas, van apareciendo las cartas, y el último tema es un final que Lucho, que es el cantante de Biodroid en ese momento, bueno, da como su resumen poético a todo lo que es la historia de Jack el Destripador.
0: Sí. Biodroid tiene esta figura de sangre. Se me está muriendo acá.
1: Sí. Está muy fuerte el clima, está muy frío.
3: Es el clima, el cambio. Me acerqué para acá, para el río, y la mezcla entre la primavera y el invierno me está haciendo mal.
1: El clima, pega.
2: O se están cumpliendo las profecías de tantas bandas de heavy metal y death metal que nos estamos extinguiendo.
3: Sí, no, en realidad me parece que me estoy transformando en orco.
1: De a poquito.
0: Axel, ¿cómo te va? Buenas tardes,
4: Buenas tardes.
0: Presentame,
4: Cristian.
0: La banda hoy, ¿cómo está compuesta?
4: Hoy en día Bayona tiene a Jorge en la viola.
3: Es verdad, parece transparente ahí.
2: La está viendo, parece el hombre en medio invisible.
4: Parece negra.
3: ¿Sabes por qué es invisible? Porque es el más serio de la banda.
1: Muy bien.
3: Imagínate lo que es él. Yo, mira, aparezco enterito. O sea,
0: tal cual.
3: No sé qué quiere decir. Perdón. Sí.
4: Ay, Dios. Bueno, actualmente Valladolid está conformado por Jorge en la viola, Alejandro Fernández, Wayne en el bajo, que es un ex miembro, ahora volvió a la banda. Fernando Armada en la batería y yo, Axel, en la voz.
0: Bien, fantástico. ¿Cuánta discografía hay de Biodroid? Cualquiera de las dos las puede responder.
3: ¿Querés decirlo vos, que
4: la que la escribí yo? Bueno, eso sí es el press kit. Actualmente Biodroid cuenta con dos discos de estudio y dos EP.
0: Ajá.
4: El primero, que es Let It Come To You, que como dijo, lo hizo la vieja formación, Lucho, Guille, Pato, y no me acuerdo el nombre del bajista.
3: Y Sergio.
4: Sergio. El segundo, que es el Message of Insane, que estuvo comentando recién Jorge sobre Jack el Destripador. En el medio estaba el primer EP, que no me acuerdo cómo se llamaba. Si te acordás vos.
3: No, ahora.
4: Physical Deformity, ahí me acordé. Physical Deformity.
0: Sí.
4: Y el segundo, que es el primero que hicieron conmigo, el de Carnage Continues.
0: Ajá, sí, que es el más escuchado.
4: El más reciente, digamos.
0: Sí. El primero, hablaste vos del segundo, ¿no es cierto? Que diste la explicación de Jack el Destripador.
3: Sí.
0: ¿El primero tiene alguna temática?
3: No, el primero... no teníamos ni idea de nada, entonces íbamos componiendo los temas de los temas variados y lo que se nos iba ocurriendo íbamos metiéndolo. El segundo nace con la idea de que sea temático y que tenga una idea. Y el futuro, que no está muy alejado, también va a ser temático, no de una historia, sino de varios, pero va a tener un tema central. Ajá. Que va a rondar. Que, no quiero anticiparlo hasta
0: el momento. El spoiler.
3: Sara.
4: No sea spoilero, no sea spoilero.
3: Jorge Suspenso.
1: Está influenciado por el cine también.
0: George Suspenso.
3: Todas son cosas de historias reales.
4: Ah, ok.
3: Bien. Pero nuestra temática nunca fue ni muy satanista, ni muy gore. No viene por el lado de los zombies, ni muy... Claro. Nuestro siempre está basado en nosotros, la banda. Se basa siempre en la psicología humana, en lo más oscuro de la psicología humana y las cosas que uno puede llegar a cometer, los actos que puede llegar a cometer. Entonces, nosotros siempre nos enfocamos en eso, en lo más, no sé si decirle terrenal, pero
4: claro,
3: lo más,
4: más realista.
3: En lo más realista, en lo más psicológico posible.
0: Sí.
3: Nosotros tenemos esa idea, ese criterio. No podemos salir de eso. Ya sea hablando de una cuestión de violencia en una guerra o del día a día.
1: Siempre con el enfoque del Brutal Dead, digamos.
3: Siempre con el enfoque del Brutal Dead, pero porque es como la parte. Yo tengo la idea, y creo que ellos comparten eso, es que nosotros tenemos como que. Por dentro somos como los primitivos que tenemos los instintos muy básicos, pero después muy tapados. ¿Se entiende? O sea, bajo muchas capas. Y hay gente que no. Hay gente que lo libera en los momentos que suelen ocurrir, ya sea bajo presión, bajo un estrés que puede ser la guerra.
1: En diferentes condiciones.
3: Exacto.
1: Eso es lo que decía Lemmy, que decían, ponele Hitler, Mussolini y todo esto. Eran seres humanos. Y que todos en una situación X haríamos lo mismo.
4: Pero yo vi esa entrevista, sí.
1: O sea, exactamente. Esa entrevista, el loco tiene un dejo de realismo también, impensado para un rockero que está, tomando whisky.
3: Tal cual. En la sociedad actual, está mal, por ejemplo, el canibalismo está mal visto, pero, ¿y si no hubiera otra cosa que comer? O sea...
1: Sí, total. El ejemplo ahí de la cordillera.
3: Exactamente.
0: Esos son supervivientes.
1: Claro.
3: Pero son momentos donde...
0: Cristian.
1: Sí. Da igual del micrófono.
0: Claro.
1: Ahí.
3: Son momentos donde, la humanidad tiene que sobrevivir y pasás a instintos más básicos que obviamente afectan
0: todos somos Hannibal Lecter, empecemos por ahí, ¿no?
3: No
0: hay
3: lo
0: que
3: sé.
0: Estar un poco,
1: no, pero hay que estar también
0: hay que estar
1: en la historia.
0: Un poco, medio chiflado, como para decir, te abro la cabeza y me como el cerebro.
3: Hay una historia.
4: Qué buena película.
0: Sí, buenísima, espectacular.
3: Hay muchas historias de canibalismo, una es la que comentabas vos, la de la cordillera. Hay otra que se dio en 1740 en Estados Unidos, de un soldado de la Confederación que cae en un pozo junto con otro soldado. El otro soldado muere y el que sobrevive se queda quebrado, que se quiebra una pierna. Por ende, no puede salir hasta que se recupere la pierna. Bueno, se tuvo que comer al amigo o al compañero.
1: Un sanguchito, tuki tuki.
3: Y te hace... menos humano, te hace un sobreviviente.
0: Claro, sobreviviente.
3: No sé si... Pero claro, todos los valores que vos tenés en ese momento se pierden, bajás a los instintos más primitivos.
0: Eso se llama tener hambre.
3: También. Tener hambre, sí,
0: tener hambre.
3: Por eso digo, bajás a los instintos más primitivos. Hoy, como tenemos cubiertos muchos de los instintos primitivos, ¿qué ocurre? Hay gente que, que evidentemente... puede liberarlos, como un asesino serial, puede liberarlos y puede llegar a... Uno dice, eso no pasa, pero hasta hace poco tenemos el antecedente de que un chico de una escuela de acá a 300 kilómetros mató a matar a unos compañeros.
1: Sí,
3: estamos hablando de un chico adolescente o preadolescente. Entonces, es tan raro verlo O sea, nosotros decimos, no, no pasa, hoy no pasa. Mañana salimos, vamos a trabajar, nos levantamos y decimos, no pasa. Pero sí pasa.
1: Sí, a veces no sale a la luz o no se comenta.
3: Y por ahí la música tiene que acompañar con eso y las letras acompañan a eso. O sea, existe. No podemos, en el día a día podemos decir que no pasa, pero...
0: Sí,
3: en el fondo sabemos que sí,
0: sí pasa.
1: Y desde
0: sí,
1: el Brutal Death, bueno, Brutal Death Metal es un subgénero que bueno, ¿cómo lo definirían ustedes?
0: No, yo la pregunta sería, ¿por qué el Brutal Death?
1: Claro, bueno, pero para el que no sabe lo que es el Brutal Death.
0: Está bien, pero primero, ¿por qué Bioroid elige el Brutal Death para como soporte de. Como su música?
3: Yo creo que, primero que es una evolución de lo que nosotros arrancamos. Pero amén de eso, creo que tiene que ver con el contexto de las letras, uh-huh. de lo que él habla, lo que habla él, lo que nos basamos nosotros, quitando algunos temas que también lo hacemos con un humor negro, como es Dengue, uh-huh. que no sí. le deseamos a nadie que tenga Dengue.
1: Un tema del último disco.
3: Pero, exactamente, es algo del material que estamos grabando, que va, si sale todo bien, que cruzamos los dedos y que salga todo bien.
1: Por favor. Ah, Dengue no fue editado entonces.
3: Dengue no está editado.
1: Ah, ok. Yo pensé que
3: Dengue va a estar editado ahora. Está en vivo.
0: Bien. En vivo.
3: Va a estar en una grabación ahora para... Lo vamos a estar presentando este viernes junto a Left 2 Die. Este EP que va a ser muy cortito, porque va a tener solamente los temas Greencore y un tema más que es un poquito más largo.
1: Sí.
3: Que después... si vos querés te explayás sobre la letra que la hiciste vos, pero va a ser algo que es muy cortito, que es para sacar algo que, como decía yo, son 3-4 temas que nos quedan fuera del tintero de la temática que va a ser el futuro disco que queremos grabar.
0: Perfecto.
3: Que está en producción,
4: pero tiene más influencia de grindcore.
3: Claro.
0: Ajá, ajá. Bueno, mira, la gente que es neófita en este tema explica lo que es el grindcore y el brutal death.
3: Por favor, te lo dejo a vos, que son más.
0: Te estoy tomando lección.
4: ¿Cómo te gusta llevar otras
1: manos? Más o menos.
0: Bueno, sí, claro. Y en castellano.
4: Sí, sí. A ver, resumida, en sí el grindcore, como la gente puede ya pensar, el grindcore sale del punk.
0: Ajá.
4: Eso sí. Hay... Para alguno que lo quiera buscar, hay un documental que yo se lo pasé a Jorge en su momento, que tiene una sola parte, falta la segunda, que todavía la estoy esperando.
0: Jorge, me lo tenés que pasar.
4: Sí. De cómo nace el death metal y el grindcore, que el canal se llama Inferno Music, que un loco, no me acuerdo dónde, que hace todo un resumen, pero en sí sale del punk, el grindcore, y de una forma más de protesta.
0: Ajá.
4: Con letras más políticas, con contenido más político, pero así siendo la más... Justamente más extremo, por ser redundante. Y después, y el Brutal Death, después sale como una, como decía Jorge, una evolución del death metal, que pasa cuando sale bandas como Suffocation,
0: uh-huh.
4: que le dieron Suffocation, vos lo escucháis y se escucha el death metal, pero también es como que va más allá, es más técnico, más rápido, justamente más brutal también, es mucho más bestial, y por eso se llama Brutal Death, es un pasito más allá.
0: Claro, pues, claro.
4: Digamos que lo más brutal en su momento, que no sé, era Cannibal, ponele, Cannibal Corpse, bueno, esto va más allá todavía.
0: Ajá.
4: Con más velocidad, más técnica, mucho más técnico.
1: ¿Cannibal Corpse sería Brutal?
0: No.
4: No, Cannibal Corpse es death metal vieja escuela.
1: Ok.
4: Ya se podría decir, no sé si incluso en ese momento, como pasa con Venom, no sé si en ese momento existía Brutal Death, pero digamos que... Uno de los padres de Brutal Death sería Suffocation.
0: Okay.
4: Porque vos escuchás Suffocation y Cannibal Corpse, no son dos bandas diferentes. Pero Suffocation, según él, sale de esa idea de la música de Cannibal. Y lo llevan un paso más allá. Ahí donde empiezan a hacer toda la tramoya. Después de años después, está Infeto, que sale mucho después. Tenés, no sé, o Mercyful y un montón, sin fin de bandas más.
1: Bien.
4: Pero todo empieza más o menos por ahí.
0: ¿Cómo ven la movida del metal extremo en Argentina? No hablo de la local, vamos a hablar en general porque la local, bueno, ya saben, es lastimosa.
3: Bueno, pero en general, medio como que... El otro día hablaba con una persona que también iba a los recitales hace mucho conmigo, y yo creo que el metal se volvió como más de culto.
0: Uh-huh.
3: Yo siempre aclaro, cuando voy a la mayoría de los programas, siempre voy al pasado, primero para tener un antecedente. En los 90, era de culto también.
5: Sí.
3: O sea, nosotros no íbamos, como la gente cree, a un bar a plena noche que se llamaba, o sea, que sea rock. Y lo digo bien, ¿eh?
5: Sí.
3: No,
5: sí, sí,
3: no
5: sí,
3: se
5: sí,
3: malinterprete.
5: Sí.
3: Íbamos al Vampir, que era un sótano.
5: Sí.
3: O sea, Gustavo
5: sabe de lo que...
2: Olefú,
3: claro. Que también tenía las ventanas tapadas, pintadas, hasta la mitad, y además estaba Lefú, que yo era más pibe.
2: Era chiquito.
3: Era chico y no pude entrar, pero me acuerdo que tenía como dos o tres escalones y las ventanas estaban tapadas y vos veías la cabeza de alguien, no podías ver qué pasaba dentro. Entonces, venía con un concepto donde era todo más, no, mirá, que eso no es... Esa gente se junta ahí, no sabes qué onda.
4: Están haciendo rituales ahí adentro.
3: Claro, era como de culto.
4: Claro, claro.
3: Entonces, el metal era como de culto, como que, no, pará, mira, vamos a ir a un lugar. Y la gente te decía, uy, ¿dónde me lleva? Era como una especie de antro.
1: Como una experiencia, digamos.
3: Era una experiencia.
2: No se escuchaba usualmente en las radios. Salvo casos puntuales, qué sé yo, El Pelado, Di Bernardi, que estuvimos hablando.
3: Acá había un programa que se llamaba...
2: La
3: Estrella del Camino, que era de Di Bernardi, que hace poquito se hizo una...
5: Bichos of Rock.
3: Bichos of Rock, que de hecho Bayo Droizal en un Bichos of Rock.
1: Ah, ¿estuvieron?
3: Sí, la primera fecha oficial, porque la primera fecha nuestra es en el Poli Rock. Pero nuestra fecha oficial... con la gente que grabamos el primer disco es en un Bichos of Rock en la sala Labardén, que lo organizaba Roberto Ibernales, que tenía, que fue medio como un precursor muy grande, desde mi punto de vista, ¿eh? No sé, hay gente que a lo mejor va a decir no, nada que ver, pero desde mi punto de vista fue un precursor del metal acá en Rosario impresionante, porque él organizaba desde el 90 y algo, organizaba fechas para que las bandas toquen, y no cualquier banda, sino una banda de rock pesado, le llamaba a él, a las bandas de heavy metal, y bueno, nos dio la posibilidad a nosotros, haciendo un death metal medio, era un thrash medio death metal, que a él no le gustaba, que a él le parecía...
1: Eso te iba a preguntar, a él por ahí no le gustaba ese estilo, pero no era su estilo de cabecera, pero sí le daba lugar a las bandas.
3: No, él era muy... A él le gustaba muchísimo, muchísimo lo que era Purple, claro. Black Sabbath, o sea, lo que es la primera vieja escuela, digamos.
5: Sí.
3: Ya Metallica, por ejemplo, le parecía muy pesado.
1: Mirá.
5: Claro.
3: O sea, imagínate cuando llegó Cannibal Corpse.
1: No, claro. Inescuchable.
3: Cuando le pedí el primer disco de Cannibal Corpse, me acuerdo que me dijo, tomá, acá lo tenés, ni lo puso para que lo escuchara. O sea, yo le pedí un disco de Cannibal Corpse, me lo trajo y me dijo, tomá, acá lo tenés, lo podemos escuchar, ni en pedo.
2: Bueno.
3: Así fue.
2: Frontal.
3: No, es una cosa que lo caracterizaba.
2: Entonces, pero sí, como vos decís, presentaba bandas, qué sé yo, yo me acuerdo haber escuchado bandas Doom Dead, siempre le digo a Matute que lo vi en Grimorium, sí. Era un bandón.
1: Damos
2: Grimorium.
1: Saludos a Matute Sosa.
3: Sí, Grimorium, yo también lo conocí en Grimorium,
2: claro.
3: Matute. No sé si a él no le gustó o no.
2: Y era muy podrido, no, sí, me parece que sí, pero o sea, nada que ver con lo que él escuchaba, con lo que escuchaba Roberto, digamos.
5: Claro, claro.
3: Nada que ver.
2: O sea, en su momento, y vuelvo a la pregunta de Judith, era muy difícil justificar las voces podridas, qué sé yo. Yo lo he leído en revistas cuando le preguntan al cantante Dark Tranquility cómo explicar las voces podridas. Y el tipo dice, es como manifestar una furia primitiva, dice.
5: Uh-huh.
2: O sea, pero dándole una vuelta de rosca.
3: Ahí, ahí es donde hacemos el nexo con lo que yo te decía antes de lo primitivo que uno tiene.
5: Claro.
3: Bueno, la música debería ser así, es un sonido, vos fíjate que si lo escribimos con la batería, son golpes que da, tipo machaque de como golpeando a alguien, digamos, es un golpear a alguien, es
1: claro.
3: la similitud a querer romper algo. Entonces,
1: vos decís el blast beat.
3: El blast beat, por ejemplo, es una. El blast beat, aunque sale del concepto desde una máquina que,
1: claro.
3: que metalúrgica, la idea es pegarle a alguien, o sea,
1: claro.
3: es ¿no es cierto? Las afinaciones graves tienen que ver con la oscuridad. O sea, bueno, es todo lo que, digamos, está por debajo, la oscuridad que nos mostramos.
4: Un clima más opresivo, digamos.
3: Exacto. La idea es sacar todo lo que uno lo oprime, digamos. Ajá. O para las letras, en este caso, de todo lo que es más oculto para el ser humano cotidiano, digamos, o lo socialmente aprobado, necesitas algo acorde. Bueno, como que no quedaría muy bien, imagínate una canción tipo Barbie Girl.
1: Sí,
3: como,
1: sí.
5: Con Jack el Destripador.
3: Claro, con algo de Jack el Destripador, como que no.
5: Bueno, pero nos desviamos del tema porque
3: estamos retomando el tema anterior.
5: Bien, el nexo estaba haciendo, exacto, que te fuiste para Barbie Girl, sí, no sé cómo llegamos a este punto. Pero
3: no sé cómo me acordé de ese tema tampoco. Eso es lo más raro.
1: No pasa nada.
5: Según lo cantás en el auto,
3: George. Obviamente. No hay nada más psiquiátrico que cantar Barbie Girl.
5: Totalmente. Escúchame, la pregunta era cómo vos ves entonces hoy.
3: Sí.
5: Nos fuimos al pasado, pero. Hiciste el nexo. Hoy, ¿qué pasa?
3: Yo creo que hizo como una curva y volvió al lugar donde estaba antes. No creo en la circularidad de la vida, no creo que todo vuelva al mismo punto. Una cuestión filosófica.
5: No, yo también lo creo. No creo que la vuelta sea 360 grados, porque es volver a lo mismo.
3: Pero creo que sí
5: a los 180.
1: Una hipérbole cartesiana.
3: Exactamente. Sí. Yo creo que es más como una hipérbola donde se va moviendo en el tiempo. Va a haber momentos donde está más abajo, creo que está en un momento bajo.
5: Uh-huh.
3: Bajo, no desaparecido, porque eso lo remarco, porque Axel lo puede decir también, hemos visto chicos nuevos en la movida.
5: Sí. Sí.
3: De hecho, sí, somos testigos ahora,
5: sí,
3: que toca una banda, sí, nueva.
4: Ciro Tolerance, los chicos de Ciro Tolerance, sí, que ya, sí, tocamos varias veces, les mandamos un saludo, sí, también.
3: Sí. Que tienen 16, 18.
4: Sí, no, creo que no llegan ni 18.
5: Sub-21.
4: Sí, creo que
5: Tenían 21. Que venir hoy, pero justo ensayan, así que me sorprendió.
3: Bueno, ellos justamente son la muestra de que no es que está muerto el metal, sino como que está. Después tenés los chicos que yo siempre nombro de Impacto, que me encantan.
1: Bien, sí. Bueno, un saludo.
3: Que los chicos, para mí, hacen algo espectacular.
5: Sí. Los chicos de Vano también. Los Lich, que son una banda recontra nueva y sin embargo ya hacen.
3: Banda que no he escuchado todavía.
4: No, yo no llegué a ver la última vez, no los vi. No tuve
5: te va a volar la cabeza, los chicos.
3: Bueno, entonces,
5: 17 años, o sea, sí, y Vano también,
4: joven.
3: Yo creo que como todo están surgiendo. Creo que también todo se acopla.
5: Los chicos de Renacimiento también. El
3: Renacimiento también, sí. Esos chicos son buenísimos.
5: Sí.
3: Buenísimos, me encantaron. Sí. Me los recomendó él.
4: Sí, porque yo los vi la primera vez y la última vez que los vi, los fui con él. Que creo que fue la fecha por el tema de Ariel Vera, la fecha, sí, solidaria. Sí. Yo hablo con Juan, con el cantante. Y se nota la influencia que tiene Mitch Locker, ex cantante de Suicide Silence. Y el pendejo en el buen sentido, el chico la rompe, es un animal. O sea, le gusta, sí. Y la postura que tiene en vivo está
1: mandamos un saludo a Alvea, que Alvea también hace beatbox, digamos, dentro del género pesado, si querés, más extremo también.
3: Sí, igual yo siempre me refiero por ahí a las bandas más, vamos a decirle, tradicionales, me refiero a lo que usan instrumentos tradicionales.
1: Okay.
3: Uh-huh. O sea, pero es un.
1: No, él no le mete a la banda, él hace, digamos, aparte.
3: No, a ver, yo respeto todos los géneros porque me parece que es fantástico que haya una diversidad.
1: Sí,
3: no, cada uno que haga lo que quiera y me parece.
1: Y si no es como repetir medio lo mismo, ¿viste?
3: No, obvio que me parece que es buenísimo. Hay chicos que meten cosas muy locas también y eso me parece que es genial. Este chico que se había accidentado el año pasado. En Bariloche, no recuerdo el nombre de La Habana, Kia.
1: Sí.
3: Banda con la que también compartimos escenario en su momento. Me parece que son excelentes también los chicos.
1: Sí,
3: no sé si siguen tocando, pero
5: Kia.
3: Sí, pero
5: Kia,
3: sí. Pero son una banda que son excelentes también. Son de otro género, están dentro del metal, uh-huh, también, ¿no es cierto? Pero no del metal extremo.
5: No.
3: Hablábamos antes, yo me estaba guiando por ahí un poco por el metal extremo.
1: Claro.
3: Entonces, para mí hay bandas que están muy buenas. Me parece que hay muchas cosas nuevas ahora. Pero yo creo que también hubo un vacío yo creo que un poco por la cuestión de la pandemia, que medio que nos encerraron y medio que todo eso tiró para atrás mucho, y hubo como un bajón. También, bueno, la eterna lucha que pasa, que te lo voy a decir yo, y si le preguntás a las 50 bandas que pasen por la radio, te van a decir lo mismo, la falta de lugares. Es el eterno problema que tuvo Rosario, que no sé si lo tiene Buenos Aires, por ejemplo. Buenos Aires,
6: me refiero,
3: claro, ¿me entendés? Bueno, yo creo que el interior es así, el interior le cuesta tener eso.
5: Por eso te pregunté a nivel nacional, porque la problemática de acá es otra.
3: Pero yo creo que el under en general, porque tiene esa problemática.
5: No sé si te diste cuenta que en el sur hay un resurgimiento muy importante de lo que es metal extremo.
4: Sí, yo hablé con un amigo, es amigo mío, hablamos cada tanto. El chabón se llama Marcelo Corbalán, es cantante de Mutilaje, una banda que en su momento yo le mostré a Jorge, que hacen slam. Y justo en estos días estuvimos hablando por Instagram, y que justo le había puesto un flyer, no había visto el lugar, pero digo, toda banda de death metal, de thrash, de black, más o menos así por los logos. Y luego voy copado, no, acá no hay tantas bandas. Y me dice, no, vos sabés que acá, lo que pasa, yo no sé, acá pasa también lo mismo. Emma me dice, gracias a Dios, bajó un poco la tendencia, que había un montón de bandas de hate tradicional, un montón de bandas de hate power metal, y ahora está habiendo más, como siempre, bandas de pibitos que están haciendo, en el caso de él, vio que había pibitos haciendo grindcore, gore grind, más, ahí se parecía un poco más del slam. Y yo digo, entonces no es tan como uno piensa, que sí, no, en el sur hay un montón de bandas, en el norte hay un montón de bandas, no, está en todos lados, está en el interior, está todo igual. No hay. Además, yo pensaba que en el sur era más del black metal.
5: Más del black metal. ¿Sabés por qué te pregunto? Porque cuando vino acá la cantante de Espontáneos Combustión.
4: Sí.
5: Sí. Ella dijo que una vez al año se juntan todos a hacer un mega evento. Y logran, cruzándose a Ushuaia, hacer un evento de metal extremo, exclusivo.
3: Yo te digo, a mí me parece que...
5: Si está o no ahora, no lo sé, eso fue hace 2 años.
3: El sur y el norte de nuestro país siempre fue más extremo.
5: Y por eso no se cruzan nacional. Todos a Bolivia. Vos viste que hay una corriente de ir a Bolivia a tocar, no me preguntes por qué.
3: Bueno, siempre el norte y el sur tuvo bandas más extremas. Pero esto es eterno, no sé si eterno, pero desde que yo tengo razón o estoy en la movida metalera, siempre el sur y el norte tuvieron bandas más extremas.
5: Sí.
3: Yo lo asocio con los climas, que son más extremos y por ende hacen gente más extrema.
5: Sí, tal cual.
3: Y por ende la música es más extrema. En la movida metalera, siempre el sur y el norte tuvieron bandas más extremas.
5: Sí.
3: Yo lo asocio con los climas, que son más extremos.

0: O sea, hay mucho en lo que yo le digo el metal brasilero, que a Axel no le gusta que le diga así.
1: A mí me gusta el groove metal.
0: Es el groove metal. Y yo le digo el metal brasilero porque, viste, es como...
2: Por su cultura.
0: Muy sepulturero, claro. Viste, muy tum-tucutam, cantum, viste, que es para bailar
1: bueno,
0: así.
1: Bueno, a mí me gusta.
0: Con las maracas, viste, tum-tucutam, y viste, bailas así.
1: Para hacer un short, subirlo a YouTube, como, viral, lo visto de...
0: Pero es así, es como... Entonces por ahí, bueno, las bandas que por ahí no tenemos menos movimiento que tenemos dos
1: no
0: piernas.
1: No te veo vos con el chunturun tuntun no, el George, ¿eh?
0: Yo me veo, te digo, en eso.
2: Cualquier cosa lo dijo él, no yo.
1: No, a vos te he visto cantar Sepultura a dos manos.
2: No, lo digo, lo que está diciendo el grupo, la duda, si lo manda que lo mate nadie, no me
1: fue yo, lo señalamos a él.
2: Que se metió en el quilombo fue él, no yo.
1: A mí me encanta el groove, tenemos unas buenas bandas groove acá en Rosario.
0: Sí, a ver.
1: Dejá de sacar mano,
0: No. Yo digo
1: después
0: que...
1: tenemos problemas.
3: Yo digo que hay un montón.
0: Yo digo que hay muchas.
3: Claro.
0: Son excelentes. Bueno, a ver, nombré Impacto, que Impacto para mí
3: también,
0: tiene claro. Eso, pero es buenísimo, lo dije antes.
1: Ah, Impacto, o sea, lo que tiene también es una puesta en escena impresionante.
0: Son geniales.
1: No es solamente la música, tiene la puesta en escena con un frontman a la cabeza que se las trae.
0: A ver, acá me cargo...
2: El sábado lo vi a Casper,
3: te mandamos saludos.
2: Es un animalito.
1: Claro.
0: Acá me van a pegar varios. Pero yo, por ejemplo, yo tengo la teoría de que no le gusta. Esto lo voy a reconocer lo
1: se
0: que
1: se hace
0: es.
1: Cargo.
0: Me hago cargo. George Brutal, no Axel, no Biodroid. Quiero aclararlo, George, que por ejemplo, Vida es una gran banda de group.
1: Vida.
0: Es una gran banda de group. O sea, y me parece que es buenísimo lo que hacen, pero es group. O sea,
3: sí, tiene, digamos,
0: vienen dentro,
3: claro.
0: Dentro de lo que es la movida group y que yo lo tomo cuando, si vos ves las bandas que van al Wacken, quieras decirle, sí. De acá de Sudamérica y son todas con esa tendencia, sí, es como que nos tienen tildados de los indios que bailan.
3: Como que si no tenés ese grupo no podés estar, digamos,
0: exacto,
3: representando.
0: No, vos sos de Sudamérica, tenés claro, ese grupo, ¿me entendés? Algo así.
1: Claro.
0: Y
1: como un estigma ya.
0: Claro, pará, hay bandas de death metal muy buenas y no menciono a varios, si no te puedo decir Exterminio, por ejemplo, sí. Una banda. Y por nombrar una, no. Entonces, vos tenés bandas de black metal que son muy buenas y pará, vos, ¿qué haces? Death metal, pará, nosotros necesitamos una banda que venga del sur y que haga.
1: Entonces, para resumir, ¿vos crees que el groove metal nos representa el continente?
0: No sé si yo lo creo. Creo que es lo que
1: creo.
0: Pero
1: a tu saber y entender, tu pensamiento es que como que el grupo nos representa como el continente...
0: No creo que nos represente. Creo que otros países fuera de lo que es el continente americano que ven a lo que es Latinoamérica como que el grupo viene de acá.
1: Nosotros
0: somos las bandas de grupo.
1: Claro,
0: como que acá
1: claro,
0: no
1: claro.
0: Podría... Por eso
1: sí, ya te comprendí.
0: Impacta tanto cuando encontrás, vos decís, ¿por qué un sello norteamericano, un sello de afuera europeo, te firma una banda que te dicen, mirá esta banda de power metal o de death metal o de black metal argentino y sorprende tanto? Porque
1: claro,
0: ¿Por qué piensan acá no lo van a hacer? Claro. ¿Cómo van a
2: y
0: hacer?
2: Y pasó
0: acá?
2: con Helker, que Helker, en su momento, cuando estaba Diego Valdés, habían firmado con FM Records. No era un sello grande, pero se distribuían por afuera. Y Helker, que había incluso hecho ese disco en su momento, en algún lado del círculo, lo hicieron en inglés. Y parecía una banda más de power metal de allá de Europa.
0: Claro. Y te dicen, no, es Argentina. O sea, ellos mencionan, es argentino. Dicen que son argentinos, pero es como que esperan o les sorprende que vos tengas una banda que no hace groove. Y vos decís, mirá, pero esto no te lo digo yo, te lo digo en todo el ambiente. Heavy metal. Esto lo escuché yo, o sea, esto soy testigo, me van a matar los chicos de Mad Bay, pero lo voy a comentar, porque me lo comenta Diego. Me dice, mirá, y me muestra un mensaje de un programa de radio de Estados Unidos. De, no sé, me acuerdo si es de Carolina del Norte, donde le dicen, qué bien, hacen heavy metal, y qué buen heavy metal. como diciendo ustedes, claro, siendo heavy metal, no hay una banda en Argentina.

0: que hace heavy metal. claro. Sí, o sea, pero no, tampoco es culpa nuestra, o sea, no es ni culpa de ellos ni culpa nuestra. Yo creo que la gente asocia al metal sudamericano o latinoamericano, ¿cómo decirlo? Latinoamericano,
1: sí.
0: Con Sepultura, claro, sí, con sí. Animal, y entonces que han sido dos grandes exponentes del metal de nuestra cultura, ya sea de Brasil como de Argentina, y no tiene tanto en cuenta, por ejemplo, Asesino,
2: claro,
0: que hacen un thrash impresionante, o Transmetal, que son mexicanos, ¿me entendés? Y los tienen como, bueno, sí, pero estas bandas están, pero pará, el metal que define es Sepultura y Animal. Y si nosotros nos ponemos a ver de esas dos bandas, terminamos teniendo justamente dos bandas de group metal. Claro. Y bueno, termina siendo con mucha posibilidad de que alguien se fije desde el exterior, bandas de eso, y no tanto de metal extremo o de otro tipo de metal power,
1: fantástico, heavy.
2: Le mandamos un saludo a todas las bandas que nombramos.
0: No, sí,
2: porque
0: sí,
2: es toda una cuestión de análisis, no es una cuestión de.
0: No, pero yo lo dije siempre con
2: sí, la mayoría. Sí, acá no estamos jugando a nadie.
1: No. Nosotros cuando traemos a gente experta en el tema, tratamos de sacarle una info. Por eso, claro, tanto cuando lo traigo a José, lo exprimimos con el black metal. Cuando sí, traigo a vos, George, trato de sacarle
0: a decirte,
1: la mayor info de lo que
0: mencioné,
1: extremo.
0: Todas las bandas que mencioné, en sus estilos son espectaculares.
1: Tal cual. Nadie está sacando mano a las bandas. Estamos hablando de cómo se mueve la escena.
0: Actualmente lo tengo a Alexis, que es bajista de Cruzada, que es un amigazo, que siempre está en todo. Y me parece excelente. Y ellos también la vienen peleando hace un montón. Y es Cruzada y está del otro lado de la vereda nuestra.
2: Sí.
0: Porque ellos hacen power metal. Que para nosotros re maricones.
1: Pero eso, aguante el metal, loco.
3: Lo digo con respeto.
0: Pero me parece que son geniales.
3: No todos maricones.
1: Eso para hoy. El power metal es para maricones.
0: Ellos son los elfos. Ellos son los elfos. Entonces, pero para mí, ellos son buenísimos. Yo a ellos les dije, la otra vez incluso le dije a Alexis, digo, te voy a conseguir dos chabones vestidos completamente de caballeros medievales para que luchen con los temas de ustedes, porque se llaman Cruzada ustedes.
1: Sí, pero si antes estaban con la espada en el centro del...
0: Ellos me parecen que son excelentes. Vos escuchás un disco de ellos y te caes de culo porque suenan realmente muy, muy bien. Pero están de la otra vereda.
1: Type.
0: O sea, no, yo le digo maricones en el buen sentido, ¿no?
1: No, ya sabemos, mal, sí, seguro.
0: Por favor,
1: seguro.
0: Porque después alguno va a decir, mira, ahí está.
2: Olvídate que eso va a pasar. Olvídate que va a pasar.
0: Pero no, en el buen sentido.
1: Bueno, che, se tenía que decir y sí, se dijo, porque bien. Yo lo digo también y.
2: A ver, somos pocos y nos conocemos mucho.
1: Claro,
0: soy de la vieja escuela, yo.
1: ¿Qué tendrá que ver saludo acá? Acá estamos hablando de power metal y de metal extremo.
0: Los chicos sacaron ahora un disco hace poquito.
1: Excelente.
0: Es terrible. Sí. Pude tener la suerte de escucharlo.
2: Alas de Libertad se llama.
0: Sí, es buenísimo. Muy bueno, sí. Leo se toca todo. Yo como violero quisiera tocar como Leo, que se toca todo.
2: Sí,
0: o sea, lo fuimos a ver con Lady Brutal al estreno del disco, o creo que era el estreno.
1: Yo también creo.
0: Vos estuviste también. Entonces, a ver, no es. Nada se dice, nada de lo que digo le digo con mala leche.
2: Ponele, los de Vida también están cambiando bateristas. Vamos a ver otra beta quizás de la música, porque esto no es el purismo de que tiene que sonar todo siempre.
0: No, yo lo vuelvo a decirte, lo que digo es que quizás por una cuestión de la publicidad que se le ha hecho a dos bandas que sí son referentes del metal nuestro, es como que queda o que se espera. Es como si te digo a vos. No sé, suponete, vos esperás, no sé, que de Corea salga solamente K-pop.
2: K-pop, claro.
0: ¿Me entendés?
1: Claro,
0: y sale una banda que hacen brutal death metal. Y vos decís, de Corea.
1: No puede ser.
0: De Corea no puede ser. Mirá,
1: y no puede ser que los japoneses hagan metal extremo.
0: Y vos decís,
1: sin embargo, hay.
0: Y vos decís, y son de Corea del Sur, mirá claro. Vos, qué loco. Porque allá hacen todos K-pop.
1: Ahora, no hay cosa más cómica que los japoneses punk. Yo cuando veo.
0: Bueno, pero ¿se entiende a lo que voy? O sea.
2: Sí.
1: ¡Oh, no! Gustavo, vos te estás riendo, pero.
3: No, me río porque te causa tanta gracia, digamos. Pero. O sea, en los 80s había una banda de heavy metal, Loudness, que fue muy conocida.
2: Ah, Loudness, sí.
0: Bueno, Vos sabés que justo, no llega a Japón esto, ¿no?
2: No, pero hay una embajada acá.
3: También son maricones.
0: En realidad necesitamos saber el color de la tintura del color de pelo de pan para poder identificar quién es.
1: Claro. Son todos iguales.
0: Ese sí fue un comentario.
2: Sí, ahí nos va a llegar, nos está llegando la carta del INAI.
1: La carta de documento. Sí,
3: de la embajada del consulado de Japón, no está contento.
1: Bueno, gente, vamos a ir cerrando la nota.
0: Pero mejor que fue de Japón y no de China.
1: No, si no, seguro.
0: No desaparecen a
1: todos. No, sí, olvídate. Es como el chiste de que menos mal que no somos chinos para recordarnos al ex, porque viste que está en todos lados el chiste.
4: Yo te recordaba de las cosas, pero no lo puedo parar, entiéndanme que no puedo parar.
0: Por las dudas, quiero aclarar que dije Corea del Sur, ¿no?
1: Pará, se me está muriendo Gustavo allá atrás, pará.
3: Tiraste el chiste y todo, pero es bueno ese, sí.
0: Quiero aclarar que dije Corea del Sur, porque no quiero tener problema
4: con
0: Corea del Norte, que va así, me apriete el botoncito, bomba a Rosario y terminamos. O sea, quiero aclarar que hablé de Corea del Sur, ¿eh? Pero bueno, lo que quería decir era eso, imagínate que
1: no
0: te
1: sé
0: dicen...
1: cómo terminamos acá, no tengo la menor idea cómo terminamos en China.
0: Hablando en Corea del Sur, ¿no?
2: No, es que acá en Argentina, continente americano, si no hay group metal es como que no es...
0: Claro,
2: digamos, pero tiene que tener ese...
1: A ver,
0: es como una rareza.
1: Vamos a hacerla cortita y al pie. Yo cuando vi el Bakken último y que nos representó el 9-11, yo no me sentí identificada, discúlpame. Pero yo me sentí como que no. Y sin embargo, lo que decís vos.
0: Toco de oído porque yo 9-11 no lo escuché.
4: Claro. Axel, los tengo de nombre, pero no, tampoco nunca los escuché.
0: Pero
4: sé quiénes son, pero nunca
0: los escuché. Pero bueno, es más de lo que yo te digo. Por ahí es eso. No digo que sea así, pero quizás... por cuestiones que nos hemos ganado, saber ganado, por Sepultura.
1: Les mando un saludo a los chicos 9-11 porque me gusta lo que hacen, ¿eh? Tiene una muy buena puesta en escena, las letras son espectaculares, pero es más de lo que vos decís. Es más de lo que... es para... Latinoamérica hace esto.
0: De
1: es más
0: de lo que de vos decís. De cualquier manera te digo, también en un punto tiene un sabor más...
4: agridulce.
0: Más, tiene más sabor que, por ejemplo, que llegues con tu banda extrema a un Bakken o a un, no sé, Maryland Death Fest haciendo lo que vos haces,
1: tal cual,
0: que por ahí metiéndote en el grupo, ¿viste? Porque claro, tiene como una cuestión de que vos decís, mirá, todo esto te lo reconocen de que vos en Argentina hiciste algo así. Pero ahora... llegando acá, te digo, y acá estamos medio así, como que las bandas que más convocantes también son las group, fíjate.
1: Sí.
0: Esto no lo digo mal.
1: Vamos a hablar decir, como de darlo todo, por ejemplo, que recomiendo.
0: No estoy diciendo, no lo estoy diciendo mal.
1: No, es otro estilo, de metal.
0: También tiene que ver con la llegada. Lamentablemente, los estilos como los que hablaba antes son más clasicones por ahí, que es Heavy Power es más clasicón. Lo que es Dead Black y Grindcore son más de culto.
1: Hoy es de culto.
0: Y fíjate que las bandas que más convocan son las bandas que hacen más esa onda. Sí. Entonces tampoco es tan loco pensar que una banda que puede llegar a algo fuera de Argentina sea una banda así.
1: Claro. O sea, sí, perfecto. Vamos a lo que nos compete.
0: ¿Con quién?
1: A los que nos compete. Presentame la fecha de Biodroid que va a estar tocando, ¿cuándo?
0: Decilo vos, Axel, porque ya hablé un montón.
4: Sí, la verdad que es insoportable.
2: ¿Verdad?
4: Sí, bueno, que sí me acuerdo, pero vine ahí con...
0: ¿Te acordás de esa fecha?
4: A ver, yo esto lo voy a aclarar. Es viernes 18 de septiembre. Este viernes va a estar por primera y posiblemente única vez.
2: No, pará.
4: Bueno, ¿hace cuándo van a volver?
2: Una primera de
4: muchas. Una primera es una puerta muy importante.
2: Sí,
4: viene Left to Die a Rosario. Uh-huh. Left to Die, o sea, Rick Ross, Terry Rosler, Matt Harvey. Iba a ser Gus Ríos, pero ahora cambian de batero y viene Lee Harrison. Para que
1: pero espera, eso lo vamos a dejar para
4: eso lo dejamos después.
1: Vamos a presentar la fecha de Biodroid.
4: Y Biodroid va a estar de soporte para Left to Die. Vamos a ser soporte de estos cuatro bichos enormes. Junto con nuestros hermanos Sin Piedad, con los que siempre tocamos, que les mandamos un abrazo también. Los pibitos de Zero Tolerance, vamos a estar los tres de soporte, y los cordobeses de Necrópolis, que hace bastante que no lo estoy viendo. Porque la última fecha fue hace
1: un montón.
2: Hace dos años.
1: ¿En dónde, Axel?
4: En Que Sea Rock.
1: ¿A qué hora?
4: A las 8 de la noche.
1: Santa Fe, 1166 de la ciudad de Rosario. Después vamos a hablar en el segundo bloque de la gira de Left 4 Dead. Gente, lo vamos a estar dejando con buena música. Vamos a tomarnos un copetín.
0: Sí, sí,
1: Acá mi amigo tiene seca la garganta ya.
0: Muy seca.
1: Aguante el metal.

0: noche musicura de la red Tele 105.5 y esto es Reinará la Tempestad acá en el Refi, cubriendo una noche de culto muy especial.
1: Estamos con Right Knight acá de Estados Unidos. ¿Qué ciudad?
2: Battleground, Washington.
1: Battleground, Washington. We are here in, estamos acá en Refi. Iván, registro pasamontaña, acá organizando junto con el compañero.
3: ¿Cómo es que elige y cómo se manifiesta, no sé, el estilo de música que hace?
2: I've been playing in black metal for 30 years. And after three decades, I always wanted to do this. And 5 years ago, I decided to write a ambient, dark ambient album influenced by dark.
1: Dice que lleva 30 años en el mundo del black metal tocando y a partir de eso, en un momento empecé a incursionar en la música ambiental, específicamente con este tipo de influencias.
2: Sí,
1: bien, vamos más. Dungeon Synth, el estilo que él toca posteriormente a lo que es una gran carrera de black metal, digamos, de 30 años por su ciudad y por su...
3: Viene de una banda black y ahora está con un formato solista. ¿Por qué elige el solista y por qué el mystical?
4: Why so mystical and why to be yourself, only you?
2: Just what comes to me and it comes straight from this here, nothing else. It can only be done with me.
1: Es lo que le nace a él, viene del corazón, viene de acá y es lo que sale de él naturalmente de su corazón.
3: Bien, si bien la escenografía estaba oscura porque lleva una vestimenta especial, ¿qué instrumento es el que toca y que no se ve, que está atrás tapado?
2: Performance. Yes, I use many different styles of keyboards, synthesizers, with sounds that I patch on my own, strictly from Roland and Korg soundscapes.
1: Sí, el día de hoy utilizó principalmente sintetizadores Korg y Roland. Que con parches específicamente diseñados con él. Sé que él tiene mucho hincapié en diseñar sus propios sonidos dentro de esos instrumentos, no solamente usar los que vienen en el instrumento, sino realmente un trabajo de diseño específico en moldear todos esos sonidos. Ajá. Un trabajo previo a lo que es la tocata en sí.
3: Perfecto. En tantos años que veo que de música, ¿no es cierto? Hay una música de culto ya para gente especial. ¿Cómo es que hace la escenografía, porque hay una puesta en escena muy importante con un DJ? ¿Cómo se crea eso, ese trabajo?
2: Kali, which is, I did not know she was doing the visuals until today. She told me she worked on something very special, and I actually did not get to see it. So from the response is that she did a wonderful job. So yeah,
5: you'll see it because we have recorded it.
2: Yes, so I look forward to seeing it.
1: Habla de Cali. Cali es la chica que hizo las visuales hoy. Viene de Buenos Aires, vino con todo el grupo de los chicos. Va a ser también la fecha de mañana que va a haber en Capital y pasado mañana en Mar del Plata. Hizo un trabajo hermoso, digamos, que le estaba diciendo. Él me está diciendo que él no lo pudo ver, que no se conocían hasta el día de hoy, que se conocieron hoy y que ella le dijo que venía escuchando hace meses el material, que estaba muy interiorizado y había preparado algo que nada fue.
3: O sea, que el material que vimos hoy está especialmente creado para este evento.
1: Para todos los proyectos que tocaron esta noche, ya hizo algo distinto. Hecho previamente, improvisado en vivo y también ensamblado en vivo.
3: Para la Argentina.
1: Para la Argentina, para esta gira, para los tres proyectos que forman parte, que son Seven Black Books de Buenos Aires, de Mar del Plata, Silencio Permanente, formado en Bergen, Noruega, y acá el compañero Ray Knight, que viene de Estados Unidos, y hoy participaron de Rosario, que no son parte de la gira, sino que estuvieron en la fecha.
3: Los locales.
1: Los locales, nuestros amigos, el Coro de Mil Chanchos, y un grupo de experimentación electroacústica, salvaje, noise, muy distinto al resto de los proyectos de la noche y que llevaron adelante algo muy viola, como siempre.
3: Bien.
1: Tenemos grabado, lo vamos a volver.
3: De acá para el 2026, ¿dónde sigue la gira aparte de Argentina?
2: Yeah. With Castle Rat and two others next month. And then I will be playing the Fortress Festival with Emperor in the United Kingdom.
1: El mes que viene, perdón, estoy haciendo lo mejor que puedo. El mes que viene va a estar en una gira por Canadá y Estados Unidos con
2: Castle Rat and Anti Waters.
1: Y después posteriormente va a estar en un festival junto con Emperor en el Reino Unido, que era el festival de festival in the UK.
2: Fortress
1: Festival. Así que bueno,
2: a pleno.
3: A pleno.
2: Activo.
3: A pleno. Para cerrar la nota, que ha sido un placer y un gusto poder verte y poder apreciar la performance. Ajá. Fue corta, pero concisa y bien mística, como nos gusta a nosotros. Te dejo un gran saludo, decíselo.
1: Te presenta su respeto. She's very very grateful about your presence, about seeing you play, about this moment that you're sharing.
3: Diferente.
1: And seeing something different, something mystical, that's what they are about. They are about the mystical stuff. So they are very pleased by your presence and what you bring us.
2: It was an honor.
1: Fue un honor.
2: Gracias.
1: Gracias.
0: Entonces, porque vamos a hacer salud final. Aguante el metal.

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0: Buenas tardes nuevamente al promo más oscuro de la 105.5. Y esto es. Vos sabés que hace 20 años que digo este papel y nunca me acuerdo.
1: ¿Qué pasa? Que viene Jord de Bayodre y se
0: no,
1: pierde
0: no,
1: todo.
0: Se me nubló la mente. Y esto es Reina de la Tempestad, capítulo 112, creo. Si no
2: así
0: es así, gracias.
2: Tenemos mensajitos.
0: Tenemos Luis. Mensajes, contame.
2: Arrancamos por el primero, que fue el de Fede. Dice: hermoso programa.
3: Un saludo a Fede, anda sí. A aburrirte ahí de
0: gracias.
3: Barrio Arroyito, grande Fede.
2: Dice, gracias, Yula Cris, dice, y el maestro Jorge.
0: Sí, sí.
2: Aguante Reinará la Tempestad. Y había pedido un tema, pero me parece que no sé si era una banda internacional, Ambush. Bueno, abrazo, loco. Después otro de Emilio, que siempre está atento.
3: Perfecto,
2: Emilio.
3: Grande, Emilio.
2: Y siempre dice, es menester, que yo creí que era una ironía. Dice, es menester preguntar por la afinación cuando estaban hablando de...
3: Gracias, amigo.
2: No era una curtida, escuchá.
3: No, no,
2: dice, no, porque yo me reí, viste, sí. Automáticamente. Digo, bueno, esto es alguna ironía. Dice, no le veo la gracia, se enojó. Si estaba definiendo el subgénero del metal.
3: Claro.
2: Entonces, bueno.
3: No, algo dijo Jord de la...
2: No, pero...
0: Pará, sigamos con...
2: No se ofendió, así que... Ahí está, le mandamos un abrazo también
0: este
2: a Emilio.
0: No vale ofenderse.
1: Yo no entendí, ¿se ofendió o no se ofendió al final?
2: Al final yo creí que primero se había ofendido, después se desofendió, qué sé yo, pero bueno, me parece que no, definitivamente no.
1: Bueno, pero no te ofendas.
2: Después le mandamos un abrazo también a alguien que pasó por Biodroid, Javier Yorgobán.
3: Saludos.
2: Que nos manda un saludo de alguien que me parece que lo conocemos. A ver. Vamos a escuchar el audio.
0: Vamos a escuchar el audio.
4: Hola, Judith. Aquí Beto Samarvide saludándote. Esta vez desde Funes. Acá, mira, con los muchachos.
5: Ya estamos con todos.
4: Tremendo asadito.
5: Con los Madwey.
4: Nos vemos esta noche. Vos me prometiste, ¿eh? Reinalada tempestad.
0: ¡Aguante, Beto! ¡Aguante!
2: Grande. Dura, es cortito. Te lo voy a reenviar para que lo tengas vos porque, o sea... para pasarlo, no sé, es un quilombo. Porque dura muy poquito, pero, o sea, es un saludo de nada más ni nada menos que Beto Samarvide.
3: Gracias, Beto. Gracias.
0: ¿Por qué, Cristian?
2: Está escuchando, están escuchando.
0: ¿Qué pasa esta noche,
1: Jorge? Saludo a todos los chicos de Madrid, excepto a Javier Gordoputa.
2: No.
0: Hoy carta documento. ¿Por qué esta noche nos habla el Beto? ¿Por qué, George? Contame.
1: Porque toca hoy el Beto. Toca junto a los amigos de Madbey y Calavera.
0: ¿En dónde, Cristian?
3: Esto se va a estar dando en Quesarro Multiespacio, Santa Fe, 1166. Se va a estar presentando el señor Beto Samarvide festejando 40 años del fin de los Inicuos. La verdad que es una gran fiesta de metal, un domingo, junto a Calavera y Madbey.
1: De una. Aparte, discazo, ¿no?
0: Sí,
3: ni hablar.
0: 40 años del fin de los Inicuos.
3: Ni hablar. Sí, nos contó un poco, viste, cómo salió ese
0: gran disco, nota tuvimos el otro domingo.
3: Hermoso. Y aparte una persona que se da para contar.
1: Sí, el Beto se da para todo.
3: Me parece que le hicimos doler la cabeza el domingo.
1: Voy a contar una anécdota que no sé si el Beto no se debe acordar, porque...
3: Se acuerda, tiene muy buena memoria.
1: Hace muchísimo, pero jugamos al pool. Mirá. En Heaven Angel.
0: Sí.
1: Una de las veces que vino a Rosario, que si no mal recuerdo, vino de la mano de Roberto y Bernardi, claro. Que lo mencionamos antes.
0: Sí.
1: Jugamos al pool y me ganó. Es lo único. No lo dejé ganar, Me ganó porque yo era muy malo.
3: Sabía.
1: Yo era muy malo y él jugaba.
3: Roberto los trajo antes de que tengan la industria del poder, el primer disco en la calle. Era un demo.
1: Sí,
3: eso ahí, es lo que nos comentaba el otro día Emiliano.
1: Puede ser, yo no recuerdo muy bien qué tenían en todavía, pero me acuerdo de eso, que lo había llevado a Heaven Angel, que estaba allá, Avellaneda y Gorriti.
3: Claro.
1: Que era un bar donde tocábamos todas las bandas, y estaba el Beto ahí, y había una mesa de pool, y estaba el Beto ahí, había terminado creo que una partida, y le dije, vamos a jugar otro, porque yo estaba ahí aburrido,
0: sí.
1: Y jugamos y perdí, así, no hay mucha más de la deuda.
3: Perdiste contra el mejor.
1: Obviamente.
0: Bueno, así que esta noche cerramos la persiana acá, 19:30 o 19 horas. Nos encontramos todos en Quesarro Multiespacio, Santa Fe 1166 de la ciudad de Rosario, que se estará presentando nuestro querido Beto Samarvide con los 40 años del fin de los Inicuos junto a Calavera y nuestros queridos hermanos y amigos de Madbey. Gente, fechón metalero un domingo.
6: Sí. Me imagino que va a ser el tema de Lobos también.
0: Sí.
3: Y hay una sorpresita porque ayer se presentó en Buenos Aires, yo ya tuve acceso al set.
0: ¿Vas a spoiler?
3: Sí, lo voy a decir porque Ricardo, viste, es ineludible, también compartieron B8, Y hay un tema de Ricardo, de La Pluma de Ricardo, que es Desde el Oeste, para que la gente...
1: ¡Oh, qué buena onda!
3: Sí, hecho por él. Espero que lo hagan hoy.
0: Vamos a ver, yo creo que sí. Y espero, ojalá, por favor, que no pase lo de la otra vuelta, que se cortó la luz.
3: No, ya hablamos
6: con... de la otra vuelta.
0: Porque la gente se pone violenta y yo los conozco. Bueno, ustedes,
1: toma más cerveza y es domingo.
0: Exacto, yo los conozco, así que gente, paciencia más que nada por los que después
3: va a estar todo bien.
0: Quieren un autógrafo o quieren foto, paciencia. Es importante.
1: No es el caso si hay foto y video, ¿no?
3: No. Sí. Bueno, puede haber un videíto.
1: Ahí va.
0: Estábamos peleando por el tema de la nota porque según los acontecimientos de la última vez ya hubo problemas técnicos con la gente, entonces se iban a como parar lo que era foto, autógrafo y reportajes, pero nosotros vamos a estar ahí, nos
3: de
0: vamos a meter,
3: vamos
0: a patear la puerta y al Beto, como lo queremos, así Beto, es. Te queremos, le vamos a estar haciendo una nota.
1: Y la gente se ordena, se puede hacer todo.
0: Sí. Tal cual.
1: Eso es lo que siempre...
0: Si no, pero ¿sabés lo que pasa, George? Que nos estuvieron casi 2 horas y media ahí y la gente se escabió. Y después chau, listo, perdieron la cabeza.
1: Hay un dicho que Gustavo se debe acordar. ¿No es cierto?
2: A ver.
1: Si nos ordenamos, ¿no es cierto?
2: Sí, creo que todos lo sabemos.
1: Todos, ¿no?
2: Sí.
1: Que bueno, es así.
2: Y bueno.
0: George.
1: No va a venir ni nadie, viste, con esta.
2: No.
0: Vamos a lo que nos compete porque está bueno. ¿Con quiénes se van a estar presentando Biodroid el fin de semana que viene, Axel?
6: Con Left to Die, banda homenaje a la primera trilogía del señor Chuck Schuldiner con Death. Estamos hablando del Scream Bloody Gore, Leprosy y el Spiritual Healing. Van a ser temas de esos tres discazos y un poco en homenaje a la memoria de nuestro querido Chuck Schuldiner, que es por muchos considerado el Godfather of Death Metal, el padrino del Death Metal, de todo esto. Más allá que uno va a decir, bueno, pero está Possessed, Dios. Hasta incluso Chuck dijo que no se consideraba a sí mismo.
3: Muy humilde, Chuck.
6: No se considera el creador del Death Metal, pero bueno, la gente lo tiene como él y bueno. Esta banda, estos cuatro bichos que van a venir para acá, van a hacer su rendido homenaje acá a nuestro... A la mente maestra de todo este...
3: Que Chuck también era compositor con la
6: sí,
3: vida. Entonces él inventó toda una forma nueva de tocar, de ejecutar.
6: Creo que en el Leprosy casi todo lo compuso él.
3: Claro, por eso.
6: Salvo dos temas que lo hizo, no me acuerdo si el bajista o el violero, el bajista o el batero, pero el hermano lo hizo todo él. Y en la grabación creo que casi lo hizo casi todo él. Así que voy a imaginar la cabeza que tenía.
3: Sí, un tipo bastante obstinado a la hora de buscar que quiero sonar así, quiero otro músico, quiero variar, esto me aburrió.
6: Sí.
3: Un poco ese lugar, viste, de tipo exquisito, si querés, pero que, bueno, se supo rodear de distintos músicos, de músicos de otro estilo.
1: Según lo que decía Scott Borne, era que era un tipo que era muy perfeccionista.
3: Claro,
1: o sea,
3: sí, ahí va.
1: Cuando él grababa, él decía, salió bien. Pero hagámoslo de nuevo para que podamos hacerlo
3: por
1: mejor.
3: Las dudas, por claro.
1: Entonces era un tipo muy perfeccionista.
3: Scott Burn, productor de un montón de bandas.
0: Vamos a aclararle a la gente que esta es la segunda vez que hace una gira Left to Die.
3: Sí.
0: ¿No es cierto? Porque acá, esta es la segunda vez, por lo menos latinoamericana.
3: Sí, yo los vi el 15 de enero del 2025 en Uniclub.
0: Ajá.
3: Lo trajo también la gente de Jerez y, bueno, tuve la posibilidad de ver la prueba de sonido y me voló los pelos. Ahora vamos a estar hablando de Rick Ross. Insuperable el sonido de viola que escuché esa vez.
1: Creo que me lo comentaste el otro día cuando nos cruzamos.
3: Una locura.
6: Aparte lo importante que no es solamente que viene a hacer un tributo a Chuck, un homenaje a Death,
0: sí,
6: sino la importancia de las cuatro personas que forman ese.
0: Claro.
6: O sea, el que le gusta el Death Metal, el que conoce el Death Metal, que yo ahí veo muchos pibitos que están escuchando Death ahora. Y por ahí para los viejas escuelas, como es por ejemplo Jorge, yo no me consigo viejo, vieja escuela fue...
0: Porque sos viejo.
1: Momento.
6: O sea, Jorge, vieja escuela es en el buen sentido.
3: Sí.
0: Jorge, él es old school.
6: Cuando conocí a Jorge, me empezó a hablar de barrio.
2: Más respeto, pequeño.
0: Claro.
2: Señorito, ¿viste?
6: Ahí está, me gustó más. Es como una fecha muy importante y que tiene mucha historia. Uh-huh. Que ahora vos tenemos que hablar de cada uno de los miembros, pero... Cuando empiecen a nombrar las bandas, van a empezar a decir, sí, o sea que estos son todos los mismos.
1: Es un Dream Team.
6: Y están todos en la misma zona, como en el mismo barrio. Sí. Si vos empezás a nombrar las bandas, decís, o sea que cambia, intercambiado, ¿no? pero son de la misma banda.
3: Yo creo
6: son...
3: que este show lo tiene que ir a ver también el heavy metal que no escucha solamente música extrema.
1: Sí, coincido.
3: Para que lo vaya a ver el elfo, que por ahí lo
1: no tiene.
3: Yo creo... para que vea un representante digno de esa movida. Gente
1: lo que... Yo creo que la gente tiene que ir a ver, la gente, el heavy metal o el metalero rosarino, tiene que ir a ver los shows internacionales que vienen a la ciudad.
0: Sí.
3: Así es.
1: No importa si después discutimos el estilo, si sos más esto, más aquello, claro. Eso lo vemos. Yo creo que tiene que ir por una cuestión de que tenés un tipo o varios tipos que están, que vienen girando a nivel mundial, que vos los ves en un DVD, que los ves en YouTube, que los ves, los tenés ahí. Y yo sé que por ahí la situación a veces amerita de que cada uno sabe su situación económica cómo está. Pero convengamos que 70 mil pesos, que es lo que vale.
0: ¿Cuánto? La ¿cuánto yo voy a 70, repetir?
1: 70.
0: 70. ¿Y dónde se consiguen?
1: Eso se puede conseguir a las bandas. Uh-huh. O sea, nosotros nos pueden hablar por el Instagram, al uh-huh. privado, nos escriben y arreglamos.
0: Quedan entradas todas.
1: Quedan entradas, bien. Sí. Después tenés el sistema de ticket, que bueno, siempre sí. te cobra un poquitito más, pero bueno.
0: Para aquel que quiera tarjetear.
1: Exactamente. Claro.
3: Tiquetón.
1: Pero creo que no es. Un precio tan alocado.
0: No, no.
1: Por el show que vas a ver, por la gente que viene, estamos hablando de gente que vos decís, voy, ponés en YouTube y lo ves que estuvieron en el back, en el walking, como quieran llamarle, en Europa, y vos decís, uy, cómo quisiera poder estar en un mega festival así. Tenés una banda que estuvo ahí,
3: sí.
1: como también vino en su momento el cantante de Rhapsody, que no me sale el nombre,
6: Fabio Leone,
1: que fue mucha gente y que. Te encontrás con un músico de la Gran 7, ¿me entendés? O sea, un tipo como estos tipos que son gente muy grosa.
3: Lo que tiene que acá viene la banda entera. O sea,
1: viene una banda
3: viene y claro. le arman una banda, una backing band.
1: Exacto.
3: Con música.
6: A ver, ustedes piensen que un show así en Buenos Aires, sacando que en el caso de Left 4 Dead, ponele, ahora viene Death Clock, por ejemplo, sí. en octubre, le entras hasta 100 mil pesos.
0: Sí, claro.
6: Sí. Vos tenés estos cuatro, que son cuatro pilares del death metal por 70. Sí. No es caro. O sea, sí, cuesta tener 70, sí. Pero tampoco no es caro, es bastante barato. Y tenés la banda acá en la ciudad. Te tomo claro. un colectivo.
0: No tenés que viajar a Buenos Aires para verla.
6: Yo fui a ver Da Tranquility en enero. Y es un viaje, no por lo económico, sino lo logístico. De tener que ir a Buenos Aires, calcular con el tiempo, que encima no hay tantos tours. A menos que sea una banda muy convocante como Maiden, como Metallica, como Easy. Tenés que ir hasta Buenos Aires, ida y vuelta con el colectivo, depender de los horarios, es un garrón. Ahora, acá esto lo tenés acá en Rosario.
0: Sí, le voy a comunicar a la gente que la banda se presentará el 17 de septiembre en Uniclub en Buenos Aires, continuará el 18 de septiembre en Que Sea Rock en la ciudad de Rosario y cerrará su recorrido en Argentina el 20 de septiembre en
6: Córdoba.
0: Casa Babilón de Córdoba. Ese va a ser la estadía de Left to Die acá en Argentina.
3: Sí, muy bueno. Ese lugar de Casa Babilón también está muy bueno.
1: Sí, muy, muy buen lugar.
3: Cerca de la terminal de Córdoba.
0: O sea, el que no pueda venir a Rosario puede sí. optar por Buenos Aires o sí. Córdoba, depende de dónde pueda llegar.
1: Yo creo que la gente, hay mucha gente que también el problema es ir, acercarse a Buenos Aires, porque las bandas tocan en Buenos Aires y tener la posibilidad de que ir a verlo, tanto a Córdoba como a Rosario, sobre todo a la gente de acá alrededor, que por ahí les cuesta una moneda más. Entonces, cuando vos sacás cuenta, yo creo que te conviene. Aparte, bueno, ya sabemos todos el lugar como es Que Sea Rock, ya sabemos sí. cómo suena la mayoría, si no sabemos, o sea, no es un lugar under que va a tener un mal sonido, sino ajá. que va a tener un muy buen sonido. Y
3: es que es el sentido de un lugar así, que puede haber una banda de afuera y sabe que ahí va a sonar perfecto, va a tener.
1: Pero además, parezco un vendedor de colectivo, pero además, por el módico precio de 70.000, se va a poder llevar a Biodry, que es una banda que hace 26 años que está tocando el estilo de Brutal Dead acá en Rosario.
6: La Sin Piedad.
1: A Sin Piedad.
0: Tal cual.
1: Que también hace como 20 años.
0: Banda de culto en Rosario.
1: Banda Dead Metal Old School.
6: Y Zero Tolerance.
1: Zero Tolerance, que son pibes que hacen Dead Metal melódico.
0: El tributo a Dead.
1: Y a Necrópolis, que también son cordobeses.
3: Bandón de Córdoba.
0: A mí me falta ver Necrópolis.
1: Red Dead Metal Técnico.
0: No me acuerdo de haberlos visto. Si los vi, no me acuerdo.
6: Un detalle que los Zero Tolerance me dijeron que capaz van a empezar a presentar los temas de su nuevo
0: EP, algo. Ya los tengo.
1: O sea,
0: ya hay uno.
1: Es buenísima. La gente dice, son 70 por esto. No, son 70 por 5 bandas que van a ver.
0: Sí.
1: O sea.
0: Y hay que ir temprano para reservar un lugar, para ver bien.
6: Aparte.
0: Para ver todas las bandas, que es importante.
6: Para dar un enfoque.
0: El tono.
6: Si esta fecha, así como sale, esta es una puerta que.
3: Sí,
6: no sé qué va a pasar después. O sea, si llega Left de acá. que ya la tenemos a una semana, yo no sé. Es como...
0: Axel, estás emocionadísimo.
6: Sí, estoy emocionado. Porque sí, sí. Después de esto no sé lo que puede venir. Sí. Un obituary,
1: a ver,
6: puede ser.
1: Convengamos que hace años atrás, a Rosario, en un lugar mítico que Gustavo lo conoce, creo que dicen también, en el sótano...
2: Todos creo que acá lo conocemos.
1: Sí, vino Napaldet, sí. ¿No es cierto? Y Napaldet abrió la puerta a que vengan un montón de bandas de distintos géneros, o sea, de hardcore, de metal. Vino Cro-Mag, si no me acuerdo.
3: Sí, Cro-Mag, Madball.
1: Madball.
0: Madball también.
1: Entonces vinieron bandas, o sea, no es, vamos a decir así, una estupidez que, no. que venga una banda así, porque da pie a que puedan venir más bandas.
0: Sí.
1: Después hubo otro periodo donde pudo venir Lacrimosa, Exodus,
2: claro. Halloween.
1: Black Label Society. O sea, son, dije, 4 o 5 bandas que son de diferentes géneros todas. Sí, sí. Y todas pudieron venir y todos pudimos disfrutar, se llenaron los lugares. Estaría buenísimo que la gente apoyara esto y viniera, porque como decía Axel, es una puerta que vengan, empiecen a venir artistas de esa talla a esta ciudad. Y que, bueno, justamente, a lo mejor pagás un poquito más la entrada, pero no tenés viaje, no tenés un montón de otras cosas que antes tenías que hacerlo sí o sí viajando a Buenos Aires. O sea, no te va a venir un Metallica porque no da, pero no es cierto.
3: Bueno, pero estamos
1: hablando de que a lo mejor te puede caer un Exodus, sí. o un Testament a lo mejor a futuro, ¿me entendés? Y no es tan loco decirlo.
0: No es tan loco, ¿no?
1: ¿No es cierto?
3: Le mandamos un saludo a Lucho, que es el que trajo a Napaldet.
1: Oh, Lucho,
3: sí. Lo tuvo en la casa comiendo asado. La verdad que Lucho...
1: A dos nada más, porque los otros dos eran vegetarianos.
0: Nombrame un poquito en ese machete que tenés ahí. Los integrantes, hacemos un breve resumen, o vos, Axel.
1: No, prefiero a Axel, que sabe más.
0: Dale, pero muy breve, porque nos tenemos aquí un corte. No sé qué hora es. O avísame a las 5:15.
6: Y nos quedan 10 minutos.
2: Como a las 5, sí.
0: Claro, tenemos 10 minutos para desarrollar.
1: Un corte y una quebrada.
6: Bueno,
1: exacto.
6: Lo hago así rápido. Los 4 integrantes de Left 4 Dead son Rick Ross, alias Razor, Terry Butler, Matt Hardy, y en sí es Gus Ríos, el batero, pero por cuestiones de una cirugía que se tiene que hacer el batero, lo cambiaron y va a venir Lee Harrison.
0: ¿Qué te parece ese cambio?
1: Buenísimo.
6: Es una bestialidad. Rápidamente. ¿Quién es Rick Razor? Rick Razor Ross es el fundador, uno de los fundadores de Mantas, barra Def, porque son las dos bandas, y de Massacre, o Masacre de Estados Unidos.
1: Mantas es el previo de este.
0: Sí.
6: Esto es todo previo y uno de los pilares del death metal. Rick grabó el Leprosy. Grabó Leprosy y varios de los temas justamente salvo Leprosy y Pull the Plug, lo otro lo hizo todo él. Uh-huh. Todo el avión lo hizo él. Y a la vez... También Terry Butler es el bajista de Obituary, otro de los pilares dentro del death metal, que es desde el 2010 más o menos hasta acá, hizo los últimos 3 discos de Obituary. Y a la vez él tiene dos bandas más, Left 4 Dead y tiene Living Monstrosity, que es otra banda homenaje a Death. Terry Butler en sí en Death grabó el Spiritual Healing, fue el único disco que grabó con Death.
0: Ajá.
6: Después Matt Hardy es el cantante de Exhumed, otra banda de Death Crime, de allá de la zona de San José, California, y con un estilo más a lo Carcas, a la vieja escuela, sí, de Carcas.
1: A lo primero, a lo del Red Punterfact.
6: Exactamente, más podrido, más sucio. Y aparte de eso, fundó Gruesome, que Gruesome es otra banda del estilo de Death, con temas propios, temas originales, pero siempre viendo la vida de los primeros de Death, que incluso van a venir a tocar el 16 de octubre,
3: así es,
6: en Buenos Aires.
0: Sí.
6: Y el batero es Gus Ríos, ya te digo rápidamente, es el batero, no es el batero de Left 4 Dead, sino el batero de Gruesome, son dos de la misma banda.
0: Uh-huh.
6: Y en el 2010 Gus Ríos grabó la batería del disco de Individuus Dominion, de la banda Malevolent Creation, otro grupo que
1: bandaza.
6: Es bastante pesadito.
1: Por eso decíamos que era un Dream Team este, ¿eh?
6: Sí. O sea, son toda la zona de la Tampa, Florida, es todo Florida en death metal.
1: Que quería hacer una aclaración mientras estábamos hablando,
0: sí,
1: que cuando decía de Terry Butler, está el famoso disco que es Inked in Blood, que es el disco, para que la gente que por ahí no lo tiene, pero que seguramente vio el video, son el de Obituary, que salen en dibujitos animados.
6: ¡Qué buenísimo!
1: ¿Sí?
6: Es bueno.
1: Los dos que salen como en dibujitos animados, que tienen un montón de visitas, porque lo digo porque a lo mejor él dice los 3 discos y no se sabe cuál. El Inked in Blood es el que está en dibujos animados.
3: Como caricaturas.
1: Como caricaturas, sí, exacto. Sí, sí. En dibujitos, bueno, diríamos.
3: Lanzado arriba de la camioneta.
1: Exacto.
3: Aparece Abate.
1: Es que aparecen los zombies, exacto. Sí. Ese mismo Ese es el Ink in Blood, que para que la gente lo ubique. ¿Sí?
6: Después, como todo el mundo sabe, Gus Ríos se tuvo que bajar de la gira de Cien en Brasil por el tema de una cirugía. Pero Left to Die sigue la gira y va a seguir con otro batero. Ese batero es Lee Harrison, que es el reemplazo. Lee Harrison es el miembro fundador de la banda Monstrosity, banda de 1990 que también es parte del Floridian Death Metal y una también otra banda icónica del género.
1: Sí, donde estuvo
6: junto con Fisher de Cannibal Corpse.
1: Exacto.
6: Los dos fundaron Monstrosity, hasta que Fisher se fue a Cannibal, después claro. Segundo disco. Y a la vez grabó el Caustic Attack de Terrorizer en el 2018, pero siendo guitarrista.
0: Perfecto.
1: Ya está, cerrame la 4,
0: vámonos. Claro.
6: Ya está.
0: Aparte vos lo ves el entusiasmo con que dice todos estos nombres, Axel, y te da ganas.
6: Es una locura que estoy viendo.
0: Me está vendiendo. Mirá,
3: estuvo en Ateis también.
6: Estuvo en vivo, fue llamado para tocar en Ateis, banda de thrash death metal técnico, toquetea un poco lo progresivo. Tocó con Malevolent Creation en el 89, que a la vez grabó un par de demos, que después lo pueden buscar en Metal Archives. Y aparte de eso tocó con Obituary en un par de recitales para fechas en vivo y con Terrorizer, obviamente, presentando el disco.
1: Estaba aburrido y dije, bueno, toco también con Obituary.
6: Sí, también, dale. Pero como para...
1: Toma, anda, que toco yo la batería.
0: Estaba aburrido nomás.
6: Y aparte de eso tiene su propio sello discográfico.
0: Ajá.
6: Tiene el Conquest Music Incorporation, que lo fundó en el 96.
1: Ahí está.
6: O sea, también edita discos, o sea... O sea, para darse una imaginación de lo que está por venir.
1: No viene nadie, ¿eh?
0: No, parece que no.
6: O sea, el nombre Obituary, Terrorizer, Malevolent Creation, Cannibal, Death,
1: Monstruosity,
6: Masacre, Mantas, como la escuela que está viniendo acá, vayan a verlo.
1: Son los pilares del
6: si
1: metal.
6: Si a vos te gusta el death metal desde la escena de Florida, andá el viernes, andá a mirar esa banda, porque si no va, es porque no te gusta el death metal.
3: Y si no te gusta... No te enojes, no pasa nada. No, y si no te gusta, también un gran...
0: También andá, porque vas a ver a cuatro pilares del metal.
6: Claro.
2: Son cuatro bestias
3: no
2: que
3: van a sonar mal, o sea, no van a sonar...
1: No.
3: Van a sonar como tienen que sonar.
0: Mirá, se quedó ahí la escena.
3: Claro, uy, se quedó congelado.
0: Se quedó congelado, ¿verdad?
6: No, por eso cuando decimos...
1: Ese muchacho, qué cara estúpido, ¿qué digo?
6: Cuando decimos que es una fecha importante, no lo decimos en broma, o sea...
3: Si no está
6: por más que a usted no le guste, porque aparte viene a presentar su primer disco. El primer disco es Initium Mortis, que son, en la gran mayoría, todos temas que quedaron en el tintero de la época de Mantas y Death, como Witch of Hell, Arcángel... ahora no me acuerdo.
1: Que son cortes de difusión esos dos que decís.
6: Son los primeros cortes de difusión, entre otros temas que están en las viejas demos de Mantas y Death, que son Reign of Terror, Infernal Leaf. Son todos demos que quedaron en la época que no se incluyó en ningún disco. Y los recopilaron, los regrabaron, los editaron y los van a presentar acá. O sea.
3: Y tienen un tema nuevo también.
1: Tildaste la máquina, te digo, tildaste el
6: sí, sí,
1: la cámara.
3: Ahí volvimos.
1: El Wikipedia me lo quemaste, boludo.
6: Y creo que sí, había un tema nuevo que no me acuerdo bien, pero es una noche que la verdad da para ir por 70 lucas, ver cuatro bandas grosas del underground y aparte ver a Left to Die que. Con todo esto que acabo de decir, o sea, no hay excusa. Y posta no se van a arrepentir de ir. Tienen que ir, por más que no les guste el death metal, vayan, que son cuatro bestias que, como le dije recién con Cristian, no sé si van a volver.
3: Claro.
6: Pero es la única
1: y que nosotros, van a... son cuatro bestias y nosotros.
0: Claro, y los locales también y la gente
3: claro.
0: De Córdoba.
3: No, después que no se quejen, che, no viene nadie, che,
0: claro.
3: Nadie,
0: no,
3: metal
0: pero,
3: extremo.
0: Creo
3: bueno,
0: que loco. Esta es la fecha más importante que tenemos los metaleros de este año.
6: Y está en el top 3 fecha del
3: está
6: año.
3: Por ahí,
6: ya.
3: Sí.
0: No, hablo en Rosario de
3: sí,
0: lo que es el metal,
3: sí,
0: del metal creo
3: no
0: que...
3: No te tenés que tomar un colectivo, sino...
0: Nada, está acá a la vuelta. Preséntame la fecha, Cristian.
3: Bueno, la fecha es este viernes 18 de septiembre, se va a estar presentando Left to Die, presentando el Scream Bloody Gore y LATAM Tour 2026. Este es junto a Sin Piedad, Necrópolis, Biodroid y Zero Tolerance. Los integrantes de la banda, bueno... Ya los nombramos, pero vamos a nombrarlo de nuevo. Rick Ross, Terry Butler, Matt Harvey y Lee Harrison.
6: Sí,
3: Harrison. Que es el que reemplaza a Gus Ríos. Entradas con las bandas.
0: O por tiquetón. 70 mil pesos con las bandas.
3: La verdad que sí, es una gran fecha.
1: ¿Cuándo,
0: Cristian? ¿Viernes?
3: Viernes
0: 18 ¿a qué hora?
3: De septiembre a las 7 de la tarde.
1: Sí, 7
0: de la tarde.
1: Vamos a ponerle ese horario, 7, 8.
3: Sí, porque si hay cuatro bandas,
6: se va a empezar a medir temprano.
0: Sí. Y después sí. No hay después de segundo turno, así que esto va a terminar cuando tenga buenísimo. Que terminar.
3: Aparte pero... son muy accesibles los músicos, más allá de la cuestión de la música que hacen, yo tuve la posibilidad de compartir con ellos una charla, son gente muy humilde.
1: O sea, de hecho,
3: son
1: grosos, pero humildes. Por las redes, Axel ha podido hablar también con...
6: Le he dejado que le conté así de onda y me ha respondido como así, igual.
3: No, son re buena onda.
1: Es más, de hecho le dijeron nos vemos en Argentina, o sea que hay muy buena onda, los locos son muy buena onda. No es porque toquemos nosotros, sino porque es una muy buena fecha. Sí. Si no tocara, yo iría a verle igual.
0: Tal cual, sí, seguro.
1: Y para mí, mira, imagínate que si para Axel es emocionante, imagínate para mí que yo empecé a escuchar esta música con el Scream Bloody Gore. O sea que imagínate lo que tal significa cual. Para mí, tal que cual. Ese disco lo voy a ver en vivo, prácticamente con dos de los miembros fundadores.
0: Yo quiero una púa, aviso desde ahora.
3: Mira, es un tema delicado.
0: Un pedazo de remera, un algo.
6: Bastante heavy el tema.
3: Mira, te comento ese tema, ya que soy el columnista especializado.
0: Me hace acordar al que se juntó el chicle de Axel.
3: Yo tengo la púa de Max.
0: Mira.
3: De Matt Carvey, de Grueso. No la traje. Pero,
0: menos mal, porque no hay tiempo.
3: La traigo el domingo que viene, no hay problema. Pero la púa que tiró Terry Butler, cuando lo vi, era la de Obituary. Y está el dibujito de lo que vos decís, el videoclip. Está claro. El dibujito de él. Y esa púa, yo
6: qué copa.
3: La agarró un amigo, viste, volví a mal, llorando, Buenos Aires. Pero bueno, sí, puede ser que tengan púa de distintas bandas o que tengan la púa de la Tortuguita, porque también son bandas, digamos, under.
1: Sí, a ver. Sentido. Ellos tienen lo que... A ver, son... No sé si llegan al punto
0: de imaginarse
1: que viven de una manera como la gente cree que viven.
3: Claro.
1: Porque también eso también es una cosa que siempre hemos hablado, o por lo menos cuando me han invitado, siempre lo he tratado de desmitificar, que la gente piensa que, allá van a vivir como... Claro. No sé si llegan al punto
0: de imaginarse
1: que viven de una manera como la gente cree que viven.
3: Claro.
1: Porque también eso también es una cosa que siempre hemos hablado, o por lo menos cuando me han invitado...

0: Así a fin de mes, medio agarrados también. Claro. O sea, si no salen de gira, no ganan. O sea,
1: no son las estrellas que nosotros vemos de
0: exacto.
1: Metallica.
0: No, exacto, no es Metallica, no era Ozzy. Claro. No son rockstar o multimillonarios. Es gente como nosotros que
2: trabaja y hace música.
0: Su laburo es la música.
1: Que le gusta exacto. Lo mismo que nos gusta a nosotros, ¿viste?
0: Que tenemos entendido que por cuestiones, no sé si geopolíticas o lo que sea. No, pueden laburar de la música en otros países que sí le dan bola y no como este que no te dan claro. Tanta pelota y bueno, se toma como un laburo, cuando acá no. O sea, pero es eso, hay que entenderlo.
3: Porque sea Left 2 no quiere decir que vivan en una mansión. No.
2: Claro, exactamente.
3: No, viene una casa normal.
2: Bien, gente, vamos a cerrar la nota de Life to Die. Es un gusto y un placer haberlos tenido, chicos, acá para presentar tanto a Biodor como de Life to Die. Muy interesante todo esto, daría para hablar hasta feliz domingo toda la noche. Hacemos un programa ómnibus para hablar porque da. Volveme a presentar la fecha, Cristian.
1: La fecha es este viernes 18 de septiembre en que sea Rock Santa Fe 1166. Se va a estar presentando Left to Die con su Scream Bloody More Latin Tour 2026 junto a Sin Piedad, Necrópolis, Biodrog y Zero Tolerance. No se lo pierdan porque después...
2: ¿En dónde, Cristian?
1: Esto es en que sea Rock Multiespacio Santa Fe 1166. Vuelvo a repetir, después no digan, che, no hubo recitales.
3: No viene nadie.
1: Que siempre las mismas bandas, loco. Mirá, esto es un esfuerzo también.
2: Esto es importante.
0: Las producciones hacen un esfuerzo enorme para estas
2: enorme,
0: cosas.
2: Sí. Enorme.
0: Así
2: enorme.
0: Que.
1: Le mandamos un saludo háganlo, a todos los que son parte de la producción.
0: Háganlo valer, por favor, vengan. Vengan porque va a ser una muy linda fecha, o sea, más allá de, como decíamos, es una fecha internacional. Ves cinco bandas. De acá locales que por lo general también la tienen que remar muchísimo para poder tocar en una fecha así que no solamente ves una banda, yo creo que el público, el que es público, sale ganando por todos lados.
1: Sí, hablar.
0: ¿Me entendés? Creo que es así.
2: Bien, gracias.
0: Gracias por invitarnos.
2: Gracias, Alexis. No, siempre es un placer tenerlos acá para tener exclusivo. Carta documento, ya ves que me va a llegar.
1: Sí, mándenlo a la radio.
2: Vamos. Gustavo la va a recibir y la va a firmar. El que firma, pierde. Para cerrar la nota, aguante el metal y nos vemos todo el viernes para ver la Left to Die. Aguante el metal.

0: Buenas tardes nuevamente al programa más oscuro de la red Tele 105.5 y esto es Reinará la Tempestad, esperando un Zoom. Hola. Con la gente de Painkiller que se está presentando en Rosario, ¿cuándo, Cristian?
1: Este 19 de septiembre, 21 horas, comedia, música y rock and roll. Esto es en Argento Bar, Urquiza 1299. Esto lo organiza Dimensión Stand Up. Se va a estar presentando Painkiller, Stand Up y música en Rosario. Para los que no los conocen, son los que hacen...
0: El policía del rock.
1: Claro, tienen el policía del metal. Ese es tremendo, ahora le vamos a estar preguntando. Porque se meten con temas, bueno, un poco tabú, un poco polémico, como la droga, la delincuencia.
0: La abuela.
1: Ese es terrible, el que no lo vio,
0: el de la abuela mortal.
1: Porque es muy bueno.
0: Verdad es que es para nosotros.
1: Claro, hacía una comparación como era el metal ebrio en los 80, en los 90, que era la abuela, y hoy 2020. Está muy bueno, la verdad que...
0: ¿Lo tenemos, Gus?
2: Creo que los tenemos, por lo menos tenemos imagen. No sé si ellos nos están escuchando y tienen sonido. Están conectados, creo que todos. Roque, Sergio y Ayelén, ¿puede ser?
0: Ah, bueno. Están los tres. Entonces está el policía del metal.
1: Bien, bien.
0: ¿Y la abuela? Ahí está. ¡Ah! ¿Nos escuchan?
1: Vamos.
2: Nosotros no los escuchamos. A ver, vamos a ver si tenemos que pedirle que activen.
1: Bueno, estamos en comunicación con los chicos de Painkiller, sí. Stand Up y música.
0: Ahí está.
1: Ahí se escuchan las voces. Hola, hola, hola.
3: Bueno, sí, yo los escucho.
2: Roque, sí.
0: Roque.
1: Vamos, Roque.
3: ¿Cómo va? ¿Todo bien?
1: Todo bien.
0: Todo bien, Roque.
1: ¿Cómo anda la abuela?
3: Bien, bien, ahí hay que preguntarle a Aye, que es la, bueno, es la, no, ella, la abuela, es la más popular de todos, sí. la que más nos preguntan.
1: Es muy graciosa, digamos, vamos a decir las cosas.
3: Es una genia. Es la más querida por todos, propios y ajenos.
0: Escúchame, no sé a ver si se escucha Aye, vos, allá los... quería saber, Painkiller, o Painkiller, mejor dicho, ¿cómo está conformado?
1: Hola, hola, hola. Bueno, en un esfuerzo de producción, ahí vemos que estamos conectando unos cables, a ver si
0: se escucha, porque sí. Está interesante la cosa, porque ver stand-up metalero,
1: sí,
0: la verdad que...
1: Claro. Tenemos algunos convenientes
0: técnicos.
1: Convenientes técnicos, pero bueno.
4: Y aparecía el cosito borracho.
1: Sí. Bueno, son cosas que pasan. Esto es...
4: Obvio, pero tenemos a Lef. Salían con el bloque anterior, ¿eh?
1: Vamos a repasar.
0: Claro, tenemos a la gente de Biodroid que se estará presentando cuando. Con Left to Die acá.
1: Ahí estamos.
0: Ahí está.
5: Bienvenidos.
1: Vamos.
0: Por fin.
1: Hola, Aye.
3: ¿Cómo andan? Vamos, bienvenidos.
6: ¿Cómo va,
0: Aye? ¿Bien? Le estaba preguntando cómo está conformado Painkiller.
6: Bueno, empezó con una idea de Roque.
0: Sí.
6: Y vengo yo, que venía ya produciendo fechas y armando eventos y dentro del palo del metal. Y fue como, bueno, nada, perfecto, porque... De repente, de una patada en el orto, estaba haciendo Painkiller.
1: Bien, bien. Como puede pasar también.
6: Y bueno, al final se sumó Sergio. Esto arranca en 2023, en enero de 2023, y Sergio aparece en junio. No, sí, junio del mismo año, y después se suma a la producción a fin de año.
1: Claro.
0: Perfecto. ¿Y cómo surge la idea de decir, bueno, los protagonistas, ¿no es cierto? Bueno, vos sos policía del metal, vos sos la novia que habla con el otro que no entiende nada. ¿Son cosas cotidianas de que les, hechos reales que han pasado?
6: ¿Roque?
3: Sí, son ideas para guiones de contenido que no necesariamente tienen correlación con el stand-up o lo que hacemos arriba del escenario, pero sí la inspiración en eso... digamos, transcurre de que venimos de un fondo, digamos, un trasfondo de comedia donde es un poco reírnos de nosotros mismos, y yo digo que es la capacidad de, bueno, reírnos de lo que escuchamos o de nuestra propia personalidad, porque la idea del policía era como satirizar eso que yo por lo menos me hago cargo, pero que alguna vez he tenido y que todos alguna vez hemos tenido, sí. de, de ponerse medio gorra cuando alguien ves con una remera y medio que sospechás ahí algún...
0: No, sí, tiene menos metal que un clavo, sí, le digo yo.
3: Claro. Digo, si alguien quiere encajar en esta conversación por algún motivo, lo que sea, y viste, y te salda. Entonces, como que... Y es bueno reírse un poco de eso, porque, a ver, yo lo he sido, y bueno, es gracioso por eso. Y más de uno se siente identificado. Hay mucha gente que se lo toma en serio. Eso capaz no está tan bueno, pero...
0: No, pero aparte el final, terminar con una bolsa de nylon, ¿me entendés? Fue mortal en los shorts.
3: Dices un amor de persona y piensan, no, están haciendo apología a las drogas. No, justamente, claro, nos estamos burlando de la
0: exageración. De nosotros mismos.
3: Por eso.
0: En fin, la evolución del metalero, toma Uber.
3: Claro.
5: Aparte, es un poco de... ¿no? Creo que cada personaje tiene diferentes partes. El policía del metal viene mucho de cuando uno, tal vez siendo adolescente y siendo la generación que somos más, no somos la primera camada del metal, no venimos de los 80, somos más que crecidos en los 90 y empezamos a meternos en el metal de los 80 y demás, gracias a más personas más grandes que nosotros. Entonces, para esa generación, los nuevos metaleros en es que entramos, somos como que no somos tan metaleros como ellos. Entonces, parte de eso, sentirse como que hay una policía del metal, que es la gente que te dice, no solamente en parte cuando lo que dice Roque de si alguien es o no es metalero, sino también esto de un ingresar al mundo del metal y sentir que a veces tiene que probar que sabe o que uno es para poder ser parte, porque a veces uno le gusta la música, uno escucha y está, incluso a veces hasta uno toca, pero a veces siente que tiene que estar probándose todo el tiempo.
1: Sí, sin hablar.
0: Totalmente.
1: Como una prueba.
0: Es lo que hablábamos con George. Tal cual. No sabes la tapa del disco y los temas, no sos metalebrio.
4: Metalebrio.
6: Claro. Bueno, yo tengo a veces unas lagunas mentales que digo... No voy a saber responder. Y bueno, y después se me termina acomodando las ideas. Sobre la abuela del metal es mi mamá.
0: Ah, bueno.
6: Entonces,
1: le mandamos un saludo enorme.
6: Gladys se llama. Y es famosa ella, entre haciendo de rancia. Pero creo que es un poco su personalidad, ¿no?
1: Claro, sí.
6: Yo creo que, ponele, lo de las citas con gente que vos lo ves y decís, este es un tiernito, me lo como crudo, sí, es medio verídico.
0: Ajá.
6: Pero bueno, nada, qué sé yo, son cosas que pasan.
0: Le cuento a George que él no conocía lo que era Painkiller, que la novia es la que escucha Cannibal Corpse. Claro. Entonces, pobre...
4: Ese video.
0: Claro, ahí lo encontraste, ahora sabés quiénes son.
6: Los platos mientras escucha a Luis Miguel.
0: Claro.
4: Me encantó el video ese cuando lo vi.
0: Ahora entendió, Axel ya cayó.
1: Se hicieron uno de la H, que uno dice, yo fui a ver Hermética, y la chica le dice, no, vos fuiste a ver la H, no murió. Entonces ahí, bueno, es como tratar de pertenecer o de usar el lunfardo, el léxico de algo que, bueno, te evidencia, te termina evidenciando que, bueno, pero también todos tuvimos algún momento afuera y tratamos de entrar a esta cultura. Yo te iba a preguntar sobre, bueno, la abuela, si ella es heavy metal de verdad, de los 80.
0: Es posta que es heavy metal.
1: Claro, o si es un guión, o... Llámala.
6: 55. Tiene 70 años.
0: Ajá.
6: Mi vieja de zona sur de provincia de Buenos Aires, ella escuchaba mucho Vox Day, Deep Purple, Papo.
1: Bien.
6: No sé, creo que yo me crié con jugo de tomate frío. Tenía seis.
0: Claro.
6: Jugo de tomate frío.
1: Claro, los orígenes acá, el castellano en el rock.
6: Mi papá no tanto, mi papá era DJ y más así grubero, más soul y esa onda.
1: Bien.
6: Pero bueno, acá salí yo de eso.
1: Y que termina pasando, ¿no? Generacionalmente, lo que entendemos como melómano, el amor a la música, bueno, uno ama la música que le corresponde a su propia década, a su propio momento. Hay también un signo de rebeldía. Es muy difícil que a uno le guste exactamente la misma música que le gustaron a tus padres, porque uno quiere su propia música, es lo que le genera identidad.
4: Aparte es la onda, ¿no? Ser rebelde a tus viejos. ¿Cómo vas a escuchar lo mismo?
1: ¿Cómo
4: vas
1: a tener los mismos gustos de tus viejos? No existe.
0: Aparte, por ejemplo, en mi casa hay democracia. O escuchás metal o te vas.
1: Claro, ahí está la democracia.
6: Claro. No, yo creo que es adoctrinamiento.
0: Sí.
1: Un poquito.
0: Vos haces también cuando ya en el stand-up que haces, lo haces bien. Me encantó, por ejemplo, cuando explicás lo que significan los cuernos, loco. ¿Cómo puede ser que en el 2026 todavía estemos explicando que esto no es satánico?
6: Eso es verídico, ¿entendés? Yo era muy pendeja y estaba así, de repente, viendo una banda, una mina atrás, que tipo con un chaleco y todo eso, y me dice, ¿qué haces? Eso no es así. Claro. O no sé, en una época me había rapado los costados, claro, y me había dejado las patillas, y viene la misma y me dice, vos no sabés, eso es de, ¿cómo es? De skinhead. O no sé, qué sé yo, viste, como, y uno se va sintiendo como, medio te sentís afuera, después te vas acomodando.
5: Y nos pasó hace poco estar del otro lado. ¿Qué fue? Hace un par de meses fuimos a ver una banda de un amigo, de un amigo tuyo, a la Vorterix, y había un montón de adolescentes pogueando, haciendo como que de repente cambió todo el mundo, todo el concepto de lo que se hace en metal para las generaciones mucho más nuevas que nosotros. Cambió el punto de que bailan la Macarena.
6: Hacen así. Necesario, es redundante.
5: Claro, modal.
6: No.
5: Es como que incluso cambió, las que para la generación más debajo de nosotros es otro.
6: Bailan la Macarena.
5: Sí.
0: No. Acá todavía yo eso no lo vi. Acá estamos todavía a las patadas y a las piñas.
6: Bueno, como debe ser.
5: Como debe ser.
6: Y allá vamos.
0: No, que no llegue acá esa cultura.
6: Pero en serio nos pasó ir a ver.
5: ¿Qué onda?
6: No, porque fuimos a ver Offspring y antes estaba Mujer Zebra. Ajá. Y la chica bailando ahí, Mujer Zebra, con las Macarenas. Y como
1: fuerte,
6: no,
1: sí, Dios, fuerte.
0: No.
5: ¿Dónde quedó el codo? ¿Dónde quedó el mosh?
0: Claro.
5: El tener cuidado si te metes, porque salís con un puntazo en.
6: Pará.
5: Es demasiado. No queremos que vuelva eso. Pero sí, el mosh y el pogo, como que de repente.
0: Cambió.
5: Sí. Y moverla y agitar la cabeza está como cambiando también. Hay pocas. Creo que hay lugares donde se mantiene el metal. Como históricamente se mantiene, que es moviendo la cabeza, se arma pogo cuando debe que arma pogo y esas cosas. Pero hay lugares donde es como. No existe el rigor ahí.
6: No. Bueno, hoy por ejemplo toca Halloween.
1: Ajá.
0: Sí.
6: Roque va a Halloween.
3: Sí, estoy allá en un toque, arranco. Okay. Depende de lo que pasen a buscar. son fechas que, bueno, tenés ahí la entrada hace un montón, ¿viste?
0: Sí.
3: Así que.
6: ¿Y vas a campo?
3: Voy a campo, así que.
0: Ah, porque si va a platea, ya.
1: Sí. Tenés que agarrar la púa, Roque, por favor.
3: Ojalá, no, aparte, sí, mira, tengo solamente dos recitales así de entrada, que es hoy, y en diciembre Slayer y Creator, así que.
1: Uf.
3: Ese también va a estar interesante.
1: La vuelta de Slayer.
3: Eso es lo que hablábamos ayer, que cuántas bandas hacen de nos retiramos y vuelven. El retiro en realidad es una excusa para un descanso merecido. Sí, olvídate.
0: ¿Sabés lo que me gusta aquí, de todo esto? Mirá, tenemos acá a músicos del Brutal Death. Ustedes que hacen stand-up metalero, nosotros que somos la radiodifusión, esto es realmente la comunidad del metal, loco. Ahí los tenés a los dos, mirá.
4: Ahí los tenés a
2: los pelotudos. Hay mucha barba ahí.
4: Creo que le hablan a usted.
6: Gordos nerdos, nos queremos.
2: Ahí está.
0: Tal cual.
2: Con buzo de Cannibal Corpse.
0: Sí.
4: Ay, creo que me está hablando.
0: Levantate la barba y mostrame.
1: Son los orcos de acá de Rosario.
0: Acá somos los orcos. Y sí, George, decime.
4: No, estaba escuchando.
0: Escúchame, el stand-up que viene a Rosario, vamos a presentar la fecha de vuelta, Cristian.
1: Sí, es el 19 de septiembre, 21 horas, comedia, música y rock and roll en Argento Bar, Urquiza 1299. Se va a estar presentando Painkiller, haciendo stand-up y música. Esto es entrada por Passline. reírnos de lo que escuchamos.
0: Exacto.
4: Como a cuatro cuadras de mi casa.
1: Sí, te queda.
0: Tenés que ir, George.
6: Bárbaro.
0: Tenemos que ir, George, y si no nos gusta, los cagamos a palo. Sí. Bueno, a cadenazo, como sí. Nos gusta a nosotros, ¿o no?
5: Ya. Ese chiste lo hago yo siempre. Porque encima, para sumarle a especias al show, yo soy como el cupo diversidad de Painkiller, porque yo soy el que es más punk de los tres.
0: Sí.
5: Entonces, es como que yo digo que a mí me enseñaron que para que un show de metal funcione hay que sacrificar una cabra trompada antes del show. O un punky a la salida si todo sale mal.
1: Sí,
0: claro.
5: Entonces, realmente yo sé que se queda a comer las piñas mientras y Rock corre si todo sale mal.
4: Eso explica muchas veces por qué los recitales de otros salieron mal, porque lo hicimos al revés nosotros.
1: Claro, empezaron.
4: Nosotros matamos un punky primero y después lo
1: sacamos. No, era al revés.
5: Claro, es a la salida cuando
1: uno
5: sale caliente, que fue el show fue un desastre, ahí agarró.
4: Ahí no había que agarrarse con la cabra.
1: Loco, qué recital de mierda. ¡Wow, panquito, vení para acá!
5: ¡Panky, listo!
1: De revés los Ramones, de la Miffy, vení para acá.
4: Y vos tenés una de los Miffy.
1: Yo tengo una de Michael Gray abajo, no importa.
0: Se la tapó.
1: Es otra cosa, no importa.
0: ¿Cómo somos? ¿Cómo es nuestra tribu? Que tenemos que ver siempre el cartel del rótulo que llevamos en la remera.
1: Claro, sí.
0: Qué importante.
6: Bueno, tengo una remera de Ramones.
2: Vamos. ¿A quién no le gustan los Ramones? Claro. Digan la verdad. ¿No?
0: Sí. Bueno, yo soy más de los Spistols. Ahí tenemos un rival.
6: Mea culpa y placer culposo.
2: Claro.
6: No sé, hoy toca Michael Graves en Group, sí. Y ahí vamos.
1: Yo lo fui a ver ayer en el Centro Cultural de Güemes, acá en Rosario, una cosa increíble. Tocó los dos discos de punta a punta, hizo un tema de los Ramones,
0: sí. Bien.
1: Hizo un tema de Black Sabbath.
4: Sí, de hecho, el señor Brutal Death Metal tiene una remera de Michael Graves.
1: Y me compré la remera que la tengo abajo, pero bueno, no importa. Pero nada, estuvo muy bueno el show. No me puedo sacar foto ni nada, pero bueno. Hoy es el acústico Michael Graves en Buenos Aires. O sea, que hoy va a haber un show especial, me parece. ¿No?
6: No, ayer fue.
5: Ayer sí, yo vi fotos que fue ayer.
1: Ah, ayer fue, tenés razón.
0: Bien ahí.
6: Y hoy está en grupo.
1: Ah, ok.
6: Sacamos un 3x1 para ir.
0: ¿Un 3x1?
1: Ah, muy bien.
5: 3x2.
6: 3x2.
0: Ah, claro.
1: No están dando los números.
5: Invitamos a un amigo punky ahí para...
4: No lo sacrifiquen,
1: para pegarle a la salida, está bien.
0: No lo sacrifiquen.
3: Nos repartimos.
1: Les aviso que va a empezar con American Psycho, así que ya.
4: No, no es polié.
1: Lo único que voy a decir, el primer tema.
4: ¿Cómo es poliar?
0: Escúchame, Aye. Aye, Painkiller.
4: Ese te lo regalo, ese usalo, tranquilo.
0: Tal cual. Painkiller, el fin de semana que viene que está en Rosario. ¿Van a venir ustedes tres o vienen más integrantes?
6: No, tres. Nosotros tres.
5: Bien. Generalmente estamos nosotros tres. Cada tanto puede que haya algunos shows en Capital por temas de logística,
0: sí.
5: Que suele haber algún invitado más, uno o dos invitados máximo, o que de repente por algún motivo, haya que hacer una reorganización por temas de logística también y que vayamos dos o tres de cada un invitado, dos y un invitado, de pero generalmente nos movemos nosotros tres.
0: Perfecto. Bien. ¿Cuánto dura más o menos el stand-up de ustedes?
6: Y una hora, hora y media, dependiendo si somos muchos o somos pocos, no sé. Uh-huh. A veces hacemos sorteos de remeras.
5: Sí.
0: Bien, interesante.
6: Tengo que ir a buscarlas, pero sí, podemos hacer sorteo de remera de nuestro sponsor, León Rock.
0: Ajá.
6: Bueno. Nuestro sponsor.
0: ¿Ya estuvieron fuera de Buenos Aires o es la primera vez que salen afuera?
6: Esta es la primera vez que con Painkiller que vamos a Rosario y fuera de Buenos Aires hicimos Monte, San Miguel del Monte, como decir, pero sigue siendo Buenos Aires.
0: Sigue siendo Buenos Aires, no, por eso. Es la primera vez que salen de lo que es provincia de Buenos Aires.
6: Uh-huh. Sí.
5: Sí, exactamente.
0: Bien, o sea que si no nos gusta, los cagamos a palo.
6: Yo siento que sí, porque somos bien aceptados, así que...
5: Aparte el chiste de todos los gustos, el chiste claro. Más termos, menos termos, más... más rancio, menos rancio, de todos lados.
1: ¿Cómo hicieron la formación ustedes? ¿Esto se estudia, el stand-up, algo más natural? Por ahí está hecho más desde el hobby, desde la pasión, desde ver, no sé.
0: ¿Son actores?
1: Claro, ¿cómo es la formación?
6: Okay.
3: No, yo no soy actor, yo estudié stand-up y, digamos, hacía stand-up. O sea, yo solo ¿no? Sergio también y oye, bueno, también había empezado y... acá, digamos, el stand-up se estudia y te enseñan las bases, las técnicas. Y bueno, después surgen ideas como esta, que es stand-up de nicho.
0: Ajá, claro.
3: Mi formación es esa. Yo no tengo otra formación artística, ni musical, ni actoral. Ahí, bien. Ahí es donde entran ellos en escena, que son más talentosos, más variados. Que cantan, hacen música, perfos.
0: Bien.
3: Hacen un poco de todo.
0: ¿Ustedes son, cuando dicen acá grupo de la música, la hacen ustedes dos entonces? ¿O hay alguna otra banda en el medio?
6: Sergio tiene su material, que tiene música.
0: Ajá.
6: O sea, hace música con humor.
0: Sí.
6: Después tenemos, bueno, yo soy cantante, además de productora. Y bueno, trabajé varios años cantando en la calle y defendiéndome con eso. Como digo siempre, ¿no? En la calle, en un antro, en otro antro, y el antro fue mejorando, pero bueno, ahí vamos. Sergio estudió con quién estudiaste vos. Bueno, Roque estudió en Taurete. Sergio estudió
5: en. Con la gente haciendo stand-up, que ya no están más. Hice un curso con ellos, hice dos cursos con ellos. Uno, el primero fue más que nada de escribir chistes, cómo funciona la estructura de la comedia.
0: Ajá,
5: y
0: sí.
5: Iniciales, y es un curso muy corto que te dan, son un par de meses, y una vez que tenés eso, que te ayudan más o menos a escribir tu primer set de 8 minutos, después el resto es medio como subirse al escenario y darse la cabeza contra la pared.
1: Bien.
5: Y después te puedes hacer cursos como adicionales para, no sé, mejorar en la parte actoral, de improvisación, de clown, pero no son cosas generalmente como que son cosas largas, son como pequeños detalles para que uno vaya incorporando y vaya buscando su personaje escénico, su forma de manejarse en el escenario. Y después, obviamente, después puedes sumar cosas de otros lugares. Si querés hacer un curso de clown grande, lo puedes hacer. O
0: claro.
5: Un curso de impro puedes hacer. Puede ser también cosas...
6: bueno, como...
5: Más actoral.
6: Retórica,
0: también,
6: no,
0: pero...
6: como es oratoria.
0: Sí. A ver.
4: Chicos, les quería preguntar una cosita. Sí. Vos contabas que hacían chistes más termos, menos termos. ¿Alguna vez se te enojó alguien o se les enojó a alguien?
0: ¿Algún termo?
4: Por algún chiste. Pregunto cualquiera, es lo mismo. Pero justo que vos dijiste el tema de los chistes de termo, me pensé que hay algunos que no lo entienden. Y por tan termo que son, y se enojan.
7: No, ¿cómo dijiste eso de hermética? Te voy a quedar trompada.
4: No sé si alguna vez les pasó eso.
6: Ayer contábamos que cuando murió Ricardo, tuvimos un painkiller al día siguiente.
0: Claro.
6: Yo tenía dos metaleros de pelo largo, sentados adelante, de brazos cruzados. Ya es un tema tener dos personas de brazos cruzados.
4: Totalmente.
6: Adelante. Porque se está cerrando a
4: sí,
6: vos.
4: Sí, sí, tal cual.
6: Está abierto a que vos le cuentes, le digas, y yo salgo con mis chistes de Ricardo. Haciendo el honor. Pero claro. Pero fue como, no, me dijo, no te metas ahí. Y yo, mire, señor, yo voy a decir lo mío.
0: Claro.
5: Era el chiste que decías, bueno, lo estás bardeando a Ricardo, ¿verdad?
6: No, era como un chiste, ¿no? O sea, uno... Es buen comediante cuando no sabes de qué lado estás, o sea, claro. Puedes estar, es eso, ¿no? O sea, estar como en un gris ahí que terminás pegándole a ese, pegándole al otro y pegándote a vos mismo, y todos terminamos...
7: Un poco el humor es eso, justamente, pegarse tan uno mismo, o sea, no hay que tomárselo en serio.
4: Yo soy los que creen que hay que reírse de todo, ¿eh? O sea que... a mí me da igual realmente si se muere quien se muera, pero yo entiendo que hay gente que por ahí viste, no entiende los chistes y se pone en obtusa y por ahí, por eso te preguntaba si había tenido más experiencias sobre eso, pero bueno, me pareció copado que digas, porque viste que hay gente que pasa, creo que en todos los cuando hay un stand-up hay gente que, no, no, pará, con eso no te metas.
7: Sí.
4: No,
7: con eso no se jode.
4: Claro, con eso no se jode.
6: Bueno, ser Roque tiene una historia sobre eso.
3: Pero es, sí, no es para hoy, no tiene nada con Painkiller, pero sí, gente que se lo toma mal y bueno, es eso.
4: Pero contalo, si podés contalo. Si te animás a contarlo.
3: No tiene nada que ver con esto, digamos, pero sí una vez por hacer show humor negro y una vez, por suerte fue una vez sola, pero una familia... Me quisieron cagar trompadas a la salida.
7: ¿Lo lograron?
3: No, por suerte no, pero normalmente cuando a alguien no le gusta, te pone cara de orto, se va, no te dice nada. Claro. Pero tipo ese nivel de violencia fue raro.
7: Decía, para mí el humor negro es lo mejor.
3: No, sin spoilear, no.
7: No lo cuente. Cuenten otro chiste.
5: Parte del set ahora, eso. La historia es parte del set de usted. No sé si el que va a ser ahora.
3: Sí, sí. No.
4: No, yo sí no lo conté,
3: La historia es esa, digamos, pero... que unos uruguayos me quisieron cagar trompadas.
7: Ah, uruguayos.
3: Pero bueno. Por suerte sobreviví.
7: Bien, imposible sin la improvisación, digamos, también. ¿Eso cómo lo manejan? Porque...
0: Sí, de eso también, de la improvisación, depende claro. Que se extienda también un poco, y claro, depende claro. El público, depende que se extienda también.
2: Claro, que vos te retroalimentes del público, qué claro. Sé yo. Hacerle como una jodita a uno, ay, mirá el de la remera de Radiohead, ay, una cosa así. ¿Viste?
7: Claro. O la temática, ¿viste? Que a veces la elige el
6: pero
7: público.
6: Con una remera de Radiohead.
2: Claro, ¿viste? Pero ponele.
7: Ay, pobrecito, se siente un creep.
2: No, yo he ido con remera de Radiohead a un recital heavy, ¿viste?
6: Bueno, bien ahí. Para.
3: Aguante Radiohead.
6: El último show vino una chica con una remera de Viejas Locas.
0: Ah, bueno. Ah, era bueno. Para darle toda la noche.
6: También, claro. No, o sea, yo la
7: hice.
6: O sea, fue como. No te voy a dejar afuera porque estás, o sea, no me sirve que estés afuera. Voy a hacer lo que me salga. Y le canté no sé, la de si algún día te hice mal, perdóname, nena, no sé. Uy, yo le cambiaba la letra.
0: Claro.
6: Entonces, le canté eso, la integré, ella estuvo feliz, yo estuvo feliz y ya está.
4: Porque y si no, que se lave y se vuelve a enjuagar.
6: No.
7: Como la canción.
0: Acá también hacemos stand-up, pero en vivo y al aire.
2: Muy termo.
7: Ya te fuiste para el otro lado.
6: Nosotros tuvimos shows en donde, no sé, vos le preguntás y escucha Arjona, ¿entendés?
7: Claro.
6: Y es como, ¿qué hace? No puedes sacar nada de
5: ahí. Claro, porque a veces pasa que hay gente que es llevada al show.
0: Sí, claro.
5: Entonces pasa que nuestro público ideal son metaleros, fans, algún de estilo de música más pesada. Pero a veces pasa que alguien invita a un amigo y el amigo sí escucha rock, o son más o menos amigos del rock, pero en realidad uno escucha, no sé, por decirte.
6: Un más pesado de la renga.
5: Cosa y que cae alguien con la renga, o cae alguien el que escucha, no sé, Serú Girán. ¿Qué hago acá? Porque a ver, claro. Tiene que estar. Si le pego todo el show, le pegamos todo el show, no tiene mucho sentido. O sea, es una persona que la va a pasar mal. Y es que todo la pasa
6: o caen gente con niños.
5: Sí.
6: ¿Qué haces con un niño? Ahí.
7: Claro.
6: Pues yo estoy hablando de sumisos. No.
0: Claro.
6: Y voy a cubrir la cara, ¿entendés?
0: Claro. Claro,
7: ¿y cómo resuelven ahí esa cuestión?
0: Y se resuelve con un chiste.
7: Claro.
6: Claro, por eso.
0: La cuestión es reírse de uno mismo, claro. De los propios metalebrios.
6: Sí.
0: Es cuando nosotros decimos metalebrio. ¿Por qué le decimos metalebrio?
7: Sí, sí, no hablar, digo.
0: Es reírnos de nosotros mismos. Cristian, presentame la fecha de nuevo.
7: Sí, la fecha es este 19 de septiembre, Painkiller, stand-up y música en Rosario. Esto es a las 21 horas en Argento Bar, Urquiza, 1299, entrada por Pass Line. Es reírnos de lo que escuchamos, ¿verdad? Comedia más música y rock and roll. Esto es organizado por Dimension Stand-Up. Bueno, la verdad que...
6: ¿Cómo? Inakama es una productora, Inakama Stand-Up, que es de Rosario.
0: Ah, perfecto, bien, bien. Perfecto. Gente, lo vamos a estar esperando, ha sido un gusto y un placer. Nos vamos a estar viendo y nos vamos a estar riendo. Y si no me gusta, los cagamos a palo.
7: Agarramos la salida.
6: Hay tomates.
3: Muchas gracias.
0: Aguante el metal, loco.
7: Aguante.
0: Aguante el metal.
3: Aguante. Nos vemos.
7: Y el stand-up.
0: Sí, obvio, da para todo, da sí. para todo. El metal da para todo, da para curtirnos, loco. Nos tenemos que curtir nosotros. Y más con el del policía del metal callejero terrible. No, aparte con
2: es
0: eso.
2: Muy bueno, es muy bueno.
7: Le vamos a hacer una nota en vivo también.
0: Totalmente, empezar. Totalmente. Hay que hacer la nota en vivo de esto porque, y filmar en vivo claro. todo esto. Porque,
2: sí, sí, sí.
6: Sí, los esperamos.
0: Sí, gracias, vamos chicos, a estar ahí.
2: Gracias,
0: vamos
2: porque
0: ahí.
2: La verdad que lo descubrimos en internet y la verdad que es, los videos son uno mejor que otro.
0: Sí.
2: Un abrazo.
0: Sí, sí. Un abrazo grande.
6: Gracias.
3: Nos vemos.
0: Aguante.
7: Aguante metal.
0: Y bueno, bien. Acá se nos está terminando el programa. Vamos a presentar otra vez la fecha de Live to Die.
4: Ahí está, acá con Axel que nos habló. No hablaste nada, querido.
7: No, estoy tranquilo hoy. Bueno, viernes 18 de septiembre, Left to Die en Rosario, gira Scream, Bloody More, en Latinoamérica, junto a las bandas locales Sin Piedad, Biodroid, Necrópolis y Zero Tolerance. Cuatro bandas de Londres junto a Left to Die, que es uno de los cuatro pilares del death metal. Va a estar Rick Ross, Terry Butler, Matt Harvey, y va a estar Gorillaz, pero por cuestiones va a estar reemplazando por Lee Harrison. Cuatro bichitos acá en Rosario tocando y homenajeando a Chuck Jr., tocando el tema del leprosy, spiritual healing y el Scream Bloody Gore.
0: Y que las, viene, entradas, las entradas a las bandas.
7: Entradas a la banda, nos pueden hablar nosotros a Bayo por el Instagram, arreglamos, y si no por Tiquetón, que es la tiquetera
0: sí,
7: oficial.
0: Señor. 70,000 pesos bien, bien gastado, gente, porque es
4: tal cual,
0: inolvidable.
4: Tal cual.
0: Aparte, Biodroid le va a estar regalando una remera con la entrada. Stand-up se llama eso.
4: Bueno, corten la comunicación acá, vamos.
7: Jorge, ¿qué estuviste haciendo antes?
0: Vos le compras la entrada a Biodroid y Biodroid te regala un sticker, vamos a decir.
4: Eso va a
2: Teníamos un mensajito que lo vamos a decir porque hay redes donde no pasan los mensajes que no le gustan.
0: Sí.
2: Bueno, este sería uno de esos que dice, dejen de vender humo. 70 lucas, sí. 44, como diciendo Nusa, un robo. Sebastián, tu mensaje da para hacer stand-up, porque la verdad los chicos explicaron muy bien por qué sale 70 lucas.
0: Sí.
2: 70 lucas sale un vinilo, loco. Hay claro, que decir los costos.
7: Parece un montón, pero...
2: Parece un montón y cuando decís...
0: Y te voy a retrucar otra cosa.
4: No, pero claro. ¿De dónde dijo? $44 dijo, discúlpame.
2: $44 puso.
4: $44, sí, bueno. Y el viaje a Miami, ¿quién te lo paga, maestro?
0: No, pero
4: fíjate, andás, son 70 mil pesos.
0: Tengo algo mejor. Cuando vas a la carnicería, no le preguntás al carnicero, no, sale 70 o no, mamá. Vas y lo compras y te hace el asado. Así que dejanos a nosotros disfrutar Left to Die en Rosario por 70 lucas y que no tenemos que viajar y los viáticos y todo eso. Acá vale lo que vale. Y cuando te fuiste a ver AC/DC y cuando te vas a ver esas bandas internacionales y son 300 lucas, te callás la boca y vas y la pagás 400,000 veces. Así que...
2: Claro.
0: Papi, te espero a la salida, cualquier cosa. ¡Carta documento!
4: Yo no.
0: ¡Carta documento!
4: Me llamo Axel.
7: Yo soy Jorge.
2: No, un saludo. Bueno, y acá dice Fede, mientras Cristian manda uno de sus saludos acostumbrados, dice, pero la puta madre, qué buen programa. Si el bolsillo te da, aprovechá. Y es claro. Un fechón, dice.
0: Claro.
7: Exactamente.
0: Ahí está. De pie.
7: Ahí está, una buena.
4: Ese muchacho entendió todo.
7: Es una buena.
2: Claro, claro.
0: Exactamente.
4: Claro, entendiste todo.
0: Exactamente. Che. ¿Cuánto nos queda de programa? Si saludamos
2: cinco
0: a todos.
2: Cinco minutos. Nos queda para poner tranquilos.
0: Espera, los vamos a invitar para dentro de un rato. George, ¿a dónde nos vamos?
4: Nos vamos a Que Sea Rock a ver a Alberto Samarvide, junto a Madway y a Calavera. Yo Calavera no vi nunca.
0: Bien.
4: Así que la voy a ver
0: bien.
4: Por primera vez.
0: Y el Beto viene de la Argentina, que eso es lo importante. Por 35 lucas lo estás viendo.
4: El Beto es
0: así
4: de la
0: que tampoco podés.
4: Es argentino,
0: mucho.
4: Como Messi.
0: Aparte, 40 años del fin de los inicuos, loco.
7: Sí,
0: o sea.
4: Que no es lo mismo el fin de los inicuos que los inocuos, ¿no?
0: No,
7: son todos los
4: la duda. Por la duda que alguno te lo busque mal en el Google.
0: La fecha termo. La fecha termo.
4: No, che, para que voy a defender a. Mi profesor Diego Il Ponte, que me enseña a conducir y no conducir el programa. Que un grosso, que toca en Madbey, un grosso. No, sí. No así como el bajista, que es medio
0: pedo. No, el bajista da mucho que desear.
7: Todo en lato.
4: En realidad hicimos un canje terrible con Madbey nosotros.
0: ¿Ah, sí?
4: Nosotros le pasamos el bajista y vino un bajista nuevo,
0: claro,
4: a nosotros.
0: Claro, hicieron un enroque, se llama
4: mandamos,
0: eso.
4: Se lo mandamos, hace un muy rico asado.
0: ¿Eh? Ah, mira. Ah,
2: bueno. Falta la palabra de Cristian que diga, le mandamos un saludo, a Javi y a Alberto que debe estar escuchando.
7: Sí, ¿no? Saludo a Alberto también.
4: Alberto sí, ¿eh? Sí. Y a Javi también.
0: Acá Alberto se lo quiere un montón.
4: Yo estoy seguro que Javi...
0: Al Javi también se lo quiere un montón. Javi, pagate la fría.
4: Javi me dice, pone asado. No, que siempre me invita, de verdad, voy a hacer, me da culpa, siempre me invita a comer y yo no voy.
7: No, bueno, pues no sí, loco. Está asado.
4: Pero vamos ahí todos, me invita el domingo a la mañana, escuchame.
0: Claro,
4: estoy,
0: no.
4: Estoy para. Destruido
0: sí,
4: yo.
0: Sí, sí, nosotros también.
7: Hacé el esfuercito.
2: Hacé el esfuerzo, es por
0: bueno, gente,
7: no vayas a misa.
0: Los vamos a dejar. Hoy fue un descontrol, hoy nos van a mandar carta documento, nos esperan a la salida para cagarnos a trompada. Así que los dejamos hasta el domingo que viene. Vamos con unos temazos. Para cerrar broche de oro.
7: Aguante mental.
0: Destrucción, loco.

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0: Hola, buenas, pará. ¿Cómo dice que les va?
1: Esto está raro. Está raro. No,
0: No, para otro. No.
1: Ahora estamos centrados.
0: Ahora sí.
1: Lugar.
0: Ahora sí.
1: Vos sabés que yo no me escucho nunca. Muy buenas tardes, buenas noches, buenas tardes, noche, tarde, noche, noche, tarde.
0: Uh-huh.
1: Cagamos de frío.
0: Es ecológico.
1: Hola, soy Teisha. No sé si se acuerdan de mí. Ah. Estuve la semana pasada acá, hablando al pedo, ahora otra vez.
0: Como todos los domingos.
1: Como todos los domingos. A las 6 de la tarde. Hasta las 8 me bancan, me fuman. Y si no, bueno. Me fuman, me bancan o me aspiran. ¡Ah!
0: No, no, eso no digamos. Bien joda.
1: ¿Cómo anda, gringo?
0: Acá andamos bien, bien. ¿Vos? Lala.
2: Bárbara. Estoy acá intentando escucharles. ¿Ustedes me escuchan bien?
1: Sí, sí.
2: Perfecto. ¿No? Ahora les escucho yo a ustedes.
0: Ah, buenísimo.
2: Estamos bien.
1: El estudio está un lujo.
2: Está todo bárbaro. Hermoso, todo limpio, todo higiénico.
1: Todo higiénico. Te juro que te da estornudas de tanta limpieza.
0: Entonces no está tan limpio.
1: No, está re limpio, boludo. Cambiaron todo. Estamos estrenando. Ustedes porque no están acá, pero bueno. Nosotros salimos en streaming en el www.rtl.com.ar.
0: Exactamente.
1: También en la 105.5 o en YouTube en Time Monster Mob. También en
0: Instagram.
1: No, entre poco en Canal 5 todavía no, pero bueno.
0: No, dije en Instagram.
1: En Instagram, Time Monster Mob o Monster Mob. Nos pueden mandar mensaje al 3415-944-664 o al 3415-94-1055. Me lo aprendí de memory.
0: ¿Se acordó?
1: No, subí un cachito.
2: ¿Qué querés que suba?
1: La música, no sé, me encanta.
2: Yo la escucho muy alta de acá, por eso te...
1: Ah, pero vos, pero acá, acá un murmuro.
2: Perfecto, yo no tengo problema.
1: Le mandamos. ¿Cómo andás, gringo?
0: Bien, acá andamos. Sí.
1: Vandalizaron el capibara.
0: ¿Eh?
1: Nuestras compañeras vandalizaron el capibara de los Juegos Sudamericanos. El chivo dice Monster Mod.
0: Ah. Y bueno.
1: RTL abajo.
0: Y bueno, teníamos que pasar. La
1: cualquier
0: gente,
1: cosa,
0: la gente,
1: nosotros
0: la
1: no
0: viene.
1: Fuimos, fueron las vandalistas estas.
0: No.
1: Fue Luna y Silvi que allá están viniendo ahí. Vos están, nosotros estamos en todos lados, estamos de prensa también allá en los juegos.
0: ¿Se podría decir que somos plaga?
1: Entre poco. Mañana tengo que estar todo el día allá también. Vamos a estar en los juegos, los eSport, que son los juegos. Los videojuegos que está en la segunda, la arena.
0: Claro,
1: la arena, la segunda.
0: Silvi
1: está en el hipódromo.
0: El fútbol,
1: en el Parque Independencia está Silvi. A mí me tocó el fútbol
0: playero.
1: No.
0: Porque si está el fútbol playero, es vayan a verlo, gente.
1: ¿A cuál, el playero? No, creo que a ese le tocó a Luna. No sé, estamos a ver.
0: ¿Sí? Qué piola. La que me perdí. La que me estoy perdiendo, mejor dicho.
1: Sí, a todos nos tocó algo. ¿Por qué no te tocó nada? Bueno, los Juegos Sudamericanos, los eSport, se hace del 12 al 16 de septiembre.
0: Uh-huh.
1: La entrada es gratis, con QR. Hay 3 disciplinas, 5 oros. Es un valorante de 5x5 equipos de 5 a 5, masculino y 5 femenino. Se hace en PC. O sea, son videojuegos. Que están los Racing, los mixtos, individual y simuladores. Son 15 países. Argentina ya tiene el equipo confirmado por Deva, que es Lautaro Subiría y Daniela Arias en FS, Paola Chevaroviglio, Néctor Bruno en Aceto y el team de Valorant con Ribeiro. Y bueno, ahí hay más gente, están los rusos, todo. Todo se streamea por Twitch, que es un partner oficial, incluso va a estar en la portada global. Así que bueno, hoy arrancó la primera partida.
0: Entendé.
1: Así que si van a la arena, la segunda, te cruzás a los pibes de la selección entrenando. Así que bueno.
0: Hola.
1: Y nosotros vamos a estar ahí. Así que bueno, mañana tengo que estar todo el día ahí. Desde las 12 hasta la... No, de las 1 hasta las 8 de la noche.
0: Ah. Bueno, pero por lo menos tenés un día bastante movido.
1: Sí, son cuatro.

0: cuatro días al palo. Olvídate. Así que bueno. Ya que estamos escuchando Darlo Todo. Este tema es sí. Darlo Todo viene el 10 de octubre a QCR con el SICFES, que viene Templo de Humo, Ta Madre, Impacto. Y ahí cayó la gurisa. Así que bueno, no se olviden sacar las entradas en QCR, entran a la página Darlo Todo por Passline, por Instagram, Darlo Todo Oficial, es el Instagram de esta banda de New Metal que estás escuchando ahora. La pueden buscar en Spotify, YouTube, en todo lo que se le peguen las ganas. Bueno, van a estar el 10 de octubre a las 8 de la noche en Santa Fe 1166 en Quesar Rock. Uh-huh. Hola. Cayó gente al baile. Hola. Cayó gente al baile. Ah, acá cayó con el merchandising oficial de. Estábamos hablando justo de que no, ustedes están, vos estás en el Parque Independencia.
1: Claro.
0: A mí mañana me toca en la segunda arena. No. Estamos todos en los juegos, ¿qué onda?
2: Ay, no tiene agua esto.
1: Aguanta.
0: Ponele agua.
1: Pero para que a ver, voy a
0: vaya,
1: buscar.
0: Vaya.
2: Yo doy permiso.
0: Esta gente. Así que bueno, ¿cómo andas, Silvia?
3: Eso que pasa por ser el único hombre en esta.
0: Hola, ¿cómo andas?
3: Eliana.
0: Eliana. Acá somos todos. Sí, para no saber si quiere estar, capaz que no le copa, ¿eh?
3: Ah, ¿querés participar?
0: Ah, no, hablamos el pedo acá. La gente se copa, así que hoy vamos a estar hablando. Estábamos hablando justo de los juegos, porque yo mañana toca en la arena, en la segunda estoy, en lo eSport. Te estaba explicando qué es todo lo que sería virtual. Es un quilombo. ¿Y usted en qué sector andan?
3: Yo estoy cansadísima, no doy más. Te juro que no sé cómo estoy despierta para.
0: Hoy me mandaste una videollamada por el túnel. Loco, ¿qué es ese túnel? No, el viste, túnel del hipódromo.
3: Mortuaria me dijo. La llamé por teléfono. Mortuaria me dice.
0: No, cochería funeraria. Ay, Dios mío. Funeraria, le digo.
3: Y justo estaba entrando el túnel, todo oscurito con las luces en los costados. Le digo, pará que ya veo la luz, le digo yo. No, todo bien, lindo, divertido, cansadísimo. Bastante agitado.
0: ¿Podés creer que a mí me acreditaron para estar en la inauguración a las 7 de la tarde? Sí. A Luna
3: muchos,
0: también.
3: A
0: ¿qué ganas de ver?
3: Pasó mucho eso, sí, hubo bastante errores. O por ahí
0: no llegaba, igual son no muchísimos, sí, pobre. Así que bueno, igual yo tengo siempre gente que está por ahí, así que yo ya fui recibiendo los videos, los subimos ahí a la Instagram.
3: Estoy como media desprolija porque bueno, estoy de esta mañana.
0: Estamos todos
3: las
0: corridas.
3: Tremenda.
0: Está re lindo igual. La gurisa. Me encanta la campera, o sea, mirá, es todo lofi que le mandaron ahí, ya la producí. ¿Se los regalaron o se los prestan?
3: Todo.
0: Yo quiero la mía. A ver. Sí, me dijeron que no iban a dar.
3: Sí, no, nos dieron de todo. La botellita es la oficial. Nos dan un montón
0: la
3: de
0: botella,
3: cosas.
0: Me dijeron la agenda.
3: Hoy me dieron una
0: la
3: agenda.
0: La comida y una remera. Nosotros que somos prensa, remera.
3: No tengo idea. ¿Un chaleco nos dan?
0: No, la remera me dijeron, todo ver, negro. Tengo que ir todo negro con la remera.
1: ¿Todo bien?
3: ¿Cómo está? ¿Todo bien? Recién lo saludé.
0: Igual si no nos dan nada, está todo bien, me da igual.
3: No, es linda, la experiencia es muy linda.
0: Sí, olvídate.
3: Ayer estuvo muy lindo estar con los atletas. O sea, es como un ambiente totalmente diferente. Es que se juntan, se hablan, se abrazan, como si te conocieran de toda la vida. Es re lindo, me encanta.
0: Y está bueno, la verdad que.
3: Y todo lo que sea deporte a mí me gusta. Me encanta. Y la música también, por supuesto. Ahora en un ratito vuelo, está Rumbay a las 9 de la noche, no me lo pierdo.
0: Hoy está Rumbay en el Parque Independencia.
3: En el escenario mayor,
0: sí. Eso. Aguanta que yo justo lo quería avisar eso, porque tenemos la grilla, ya la subimos completa. Es enorme. Soy yo.
3: Yo creí que me iban a esperar con algunos sanguchitos, no sé.
0: Oye, yo, ¿sabe cómo viene corriendo? Llegué a las 6:08. Llegamos a las 6:08.
1: Ya.
0: Al palo. A ver. Yo dije, voy a bajar, me voy a comprar una birra.
4: Tuca.
3: Menos mal que están los amigos para algo.
0: Obvio. Yo vine corriendo. ¿Cómo que vandalizaron al capibara? Pobre capibara.
3: Ay, no, porque ese tenés que... O sea, el capibara ese es para que vos vayas y escribas lo que quieras.
0: Es como, vengan, vandalícenlo. Sí. Ese sí estaba para vandalizar.
3: Ay, pero ahí nomás yo escribí tu nombre.
0: Sí, le pusieron ahí. Yo digo, ya lo subimos.
4: Sí.
3: Sí, sí, sí.
0: Hoy lo subimos
4: ya,
0: ahí.
4: Ya vi que...
3: Lo escribió la cordobesita. Sí, tal cual.
0: No, se pasa.
3: Ay, capi.
4: Y abajo, aguante Fernet.
0: Capibara por todos lados.
3: Por todos lados está lleno de carpincho, Dios mío. Y eso estábamos hablando. El famoso carpincho ahora es como muy top, muy chic. Ahora es capibara. No es carpincho.
0: Capibara. Primero este está despeinado. Así que, che, qué frío que hizo. Está para ponerte las polainas de tu abuela. Wey.
3: Ayer terminé destruida. Mal, el frío. Tremendo.
4: Entre cansancio y frío, ¿sabe qué?
3: Y hambre.
0: Si vos le sacás la mochila ahí, ella se puede pasar.
3: Y si yo le dije, venga para acá, niña.
0: Pero vos le tenés que sacar la mochila.
3: Pero que la sacamos, mujer.
4: Pásala para este lado.
0: ¿Y qué les dieron hoy? ¿Cómo anda, negro? Ah, antes que me olvide. Bruta Grúa va a estar el... 19 de septiembre.
3: Ahí vamos a estar.
0: En el Paso Sport.
3: Ahí vamos a estar.
4: ¿Sabe qué? Pero...
3: Estoy esperando el 19.
0: Que ya están esperando con gana el 19.
4: Emma, ¿sabés qué?
0: Sácame
4: a mí, Juan.
0: Yo ya hice lo que vos querías.
3: ¿Qué hiciste?
0: Me van a mandar Bruta Grúa el video para vos.
3: ¡Ay! No, me dijeron,
0: lo
3: tenías que decir.
0: Bueno, pero si vos lo mangueaste, yo lo pido.
3: Bueno, no. Esperemos que llegue el momento.
4: Encima,
0: todavía me lo mandaron los guachos.
4: Encima tiempo, con la senda con más de Juancito. ¿Qué problema va a tener ese muchacho?
0: Pero no es Juan. A mí me lo manda. Yo
4: pero me hablo yo con no otros. Conozco a Juan, ¿sabes de qué época?
0: Pero
3: esto es falta de comunicación.
0: Sí, pero a ver, yo hablo con Gastón.
3: ¿Gastón?
0: Yo hablo con Gastón, vos hablas con, no sé, cada uno habla con alguien. Bueno, se nos sumó alguien. Arre. Vamos a preguntarle el nombre. ¿Cómo te llamas?
5: Eliana.
0: La E. Hoy está. Vino así de improviso, ya la metimos ahí, mandala ahí.
5: Hermosa.
0: ¿También están los juegos?
5: No.
3: Ella es mi amiguita del barrio.
0: Ah, bueno. Claro.
3: Es la hija de mi compañero de trabajo. Sí, sí.
0: Acá es medio aburrido porque me parece que nos estamos hablando como si está tomando mate de la tarde, pero bueno.
5: Es la primera vez que estoy en un espacio así que,
3: bueno,
5: muchísimas gracias todos. Por recibirme.
0: Acá todo la primera vez. Este también era. No, pero hoy no.
4: Ya estuvo
0: cerrado, pero digo que él también era. Todos debutaron conmigo casi. Porque yo tampoco quería estar con la otra programa. Todos la llamaba y no la quería.
3: El pelado.
4: Eso sonó.
0: El pelado también quería que esté allá.
4: Sonó medio raro.
0: A mí, y todos siempre estamos en algún lado. Está bueno para eso. Es como un psicólogo al aire.
3: Me dijeron que el domingo pasado pero se redivirtieron. Yo los vi un pedacito porque fui a la cancha.
0: Porque fue así. Porque la disputa fue así. Mirá, tengo todos los mensajes. No pudimos leer todo porque se fueron a la mierda. Bueno, ¿de qué habíamos hablado? Acá está.
4: Mejor no hablar de ciertas cosas, dijo Luca Pro.
0: Había surgido así. La gente manda audios. Ay, ya no están mandando audios.
4: Ya empezó, ¿no?
0: Ya escuché. Pará. Mandaban audio de lo que estábamos hablando de lo de las parejas. De las parejas de que hoy en día, ¿quién está más princeso? Si los chabones
3: los varones,
0: o la mina están en pelotudo.
3: Bueno,
0: o los
3: peleado,
0: chabones.
3: Pero creo
5: los
3: que
5: varones,
3: no,
5: creía.
0: Los varones.
5: Que ganan.
0: Los varones se fueron a la mierda. Y estaba escuchando, yo los tengo todos guardados. Porque no pudimos pasar todo, porque llegamos a pasar 4 y la gente se recopaba. Porque la verdad que se fueron a la mierda.
4: Pará, ¿lo tenés en la carpeta de...
0: No.
4: ¿La que
0: no,
4: va
0: no.
4: con clave?
0: Lo tengo.
4: Porque hay alguna que son irreproducibles.
0: No, ahí te secan las masitas. Te secan la ropa del tendedero, boludo. Si querés que se te seque la ropa...
4: Ponete un audio de esto.
0: A ver, a mí me cayeron audio de gente que tuvo cita con alguien. Son como esos que están en Instagram, algo
5: están
0: así.
5: Están de moda, algunos son videos donde están haciendo una torta.
0: Ah, sí.
5: Ajá, y van pasando el audio. De
0: pero hay algunos que a mí me caen de ya de que la gente
5: claro,
0: media random.
5: No, que son en plan de conquistar, pero bueno, les sale de una forma.
0: Conquistarte raramente. Porque claro. Mira. A ver. No sé qué van a decir.
6: imagínate, me hiciste manejar bastante lejos, bastante lejos.
0: Acá tengo una.
6: Es una zona bastante particular. ¿Quién recién llegó a casa? Imagínate, me hiciste manejar bastante lejos, bastante lejos. Es una zona bastante particular, también diría. Nada, con buena onda, con buena onda. Espero que la haya pasado bien. Comimos bien. Y nada, te quería decir algo, espero que no te moleste. No creo que te moleste, porque bueno, esto de la igualdad y el feminismo, creo que a ustedes les copa todo esto, ¿no? Nada, con buena onda. Pero ahora te paso las cuentas, dale. Acordate que yo hice el pago en general. Bueno, ahora vos pasame la mitad, hacemos 50 y 50, dale. Creo que sí, lo más justo. Y nada, eso, estamos en contacto. Lo que sí me sorprendió que no te vi predispuesta a hacer nada más después de la cena. Me pareció raro eso, pero bueno, porque la verdad que yo vi que fluimos bastante, pero bueno, no pasa nada, ¿eh? Igual un poquito, bien recién llegó.
0: Nada, se pasó. El loco quería que le paguen, o sea, estaba todo bien, lo del 50-50.
5: Ajá.
0: Pero el loco le reclama que no quiso ponerla.
5: ¿En la primera cita?
0: Sí, y que tuvo un se tuvo que trasladarse lejos.
5: Claro.
0: Qué gente de mierda. Bueno,
3: todos sabemos que hay más mujeres que hombres por ahí. Pero los polémico. Pocos hombres que hay,
5: es polémico.
3: Sí. Los hombres que hay o son.
0: Boluda, se te ligan las trompas con los audios de esto.
5: Sí.
0: ¿Vos sos del 50-50?
3: O sea, no dice nada y mira cómo agacha la cabeza.
0: Mira, a ver, si vos invitás a alguien, a ver, tenemos un chabón acá. Si vos invitás a alguien, gringo. Pero, a ver, si es verdad, si vos invitás a la persona, ¿qué quiere decir? ¿Que vos le vas a pagar o que la persona vos la está invitando para que te acompañe, pero esa persona tiene que aportar?
3: Sé sincero, por favor.
0: Sí, sí, sí, sincero.
4: En mi caso.
3: No hay que pensarlo.
4: A ver, directamente. Yo lo traería al gran Chiche.
0: ¿Quién es Chiche? Habla, déjalo la larga, Julio. ¿La pagamos 50 o no?
4: Yo diría que si yo la invito yo. No esos 50-50, porque si no sería una tremenda ratonera y habla bastante bien. Agarrado.
0: No se te entiende
4: la mierda. Chiche, por favor, échese. Si no me escucha, yo diría que es un cocodrilo.
3: Bueno, entonces, ¿vos sos cocodrilo o no sos cocodrilo?
0: ¿Qué quiere que decir cocodrilo?
3: Que no tiene un peso en
4: agarrado,
3: el bolsillo.
4: Agarrado.
0: O que sos cartera.
4: No. Agarrado de la plata. A ver, gente.
0: A ver, si vos invitas a alguien a hacer 50-50, ¿qué quiere decir? Si vos invitas a alguien, ¿le pagás vos o esperás que lo aclaras? Che, mirá, vamos, te invito si querés y tomamos algo y pagamos entre todos.
4: Es según la confianza de cada uno.
5: La propuesta nace de vos. Entonces, ¿da un 50-50 o
4: a ver,
5: vos?
4: Si es gente que conozco de hace tiempo, no hay drama.
3: Pero cuando... No digas más nada.
4: No, pará. Pero... No me dejan.
0: Si la pones, pagás. Si no la pones, terminás pidiendo el 50.
4: No. Te lo puedo asegurar que no.
0: Le creemos. A ver.
4: ¿Cuántos son que no conocemos, compa?
0: ¿Cuánto tiene que ver? Yo siempre pagué.
4: Yo también, pero hay cosas que van más allá de la plata. Y eso es lo que hoy la gente no lo entiende. Y en general.
0: A ver, si a vos te invitan, ¿vos qué pretendés? ¿Que te pagas?
3: Yo soy media especial.
0: A ver, si te dicen, che, te invito. ¿Para mí? A ver, no sé qué dice la gente, ¿hay alguno que esté por ahí?
3: Bueno, si te invita, yo tengo eso como que, bueno, me invita, pero yo siempre voy a llevar lo mío por la duda.
4: Claro.
0: Obvio. Sea,
3: El tema es que yo tengo eso de que siempre fui muy independiente y por más que me inviten saco no, si me dice no, yo pago otra vez, y si me dice no, listo, guardo. Pero si no, me pago yo mis cosas, me las pago yo, soy así.
5: Por las dudas siempre tenés lo tuyo, pero
0: te han dicho la gran che, yo te invito, y no te terminaron pagando.
3: No,
4: el clásico
3: me paro,
4: paga Dios.
0: Yo he invitado, sea hombre o mujer, y le pagué igual.
5: todo, el total.
0: Sí, sí, sí, el total. Porque si te digo, vamos, claro, te invito yo, no te da drama. Sí. Pero igual yo siempre lo aclaro. No, pero yo te estoy invitando, yo lo pago. Siempre lo digo antes de salir.
5: Está bien.
0: Porque te dicen, no, no tengo
3: el
0: plata.
3: El día que nosotros fuimos al recital, en febrero de este año, ojo el micrófono.
0: Sí.
4: ¿En cuál momento se lo pone de orto?
0: ¿De cuál?
3: Cuando fuimos al recital de la conga.
0: Ah, sí.
3: Que nos fuimos y me invitaste una birra.
0: Ah, sí. Ah, ¿verdad? Una, no. ¿Cuánta? Y vos me dijiste, no tomo
3: más.
0: Pero yo no te pedí plata, te estoy diciendo, vamos.
3: Con un vaso ya estaba como así, flotando.
0: Nah, pero estaban re buenos. Un vaso más grande que un termo, ¿no?
4: Ey. Doy fe de digna.
3: Ah, escuchame, si es el viernes que fuimos nosotros.
4: Un dedal y medio ya estaba media.
3: Yo estaba en pedo, ¿no? En serio.
4: Lo que me reía. No.
3: Y esto seguía tocando como
4: le digo,
3: tonjita,
0: no sé. Yo no entiendo a la gente que escabia sin barrir sin fondo.
3: No entiendo, no sé.
0: Ay, yo también tomo igual que vos, no hace falta tomar.
3: Le digo yo, ay no, estoy flotando.
0: No, bueno, pará, tampoco soy un globo.
4: Y eso que no.
3: Soy un globo a veces. No, me siento un poquito así media rarita, como que me siento rara, ¿entendés? Y no. Es más, cuando fuimos al baño con Jessy, no vi el escalón y casi me voy de jeta. Una vergüenza tremenda.
4: Ah, como le pasó a una conocida mía. Pobre que. Que encima para colmo se torció el.
0: Acá mandan, dice el hermano que el gringo tiene que invitar. Un vikingo nunca te deja en visto. No sé quién fue, pero bueno. Se la dieron en la cara.
4: A ver, ya te digo. Ah, ya sé.
0: ¿Quién es? Tíramelo. Ah, no importa, es anónimo, no pasa nada. Tenés razón.
4: Dejá que yo después voy a arreglar los tantos. Y yo siempre invito. No
0: mentira.
4: Más que los otros.
0: Yo te apoyo. Yo apoyo lo que tú dices.
4: Yo.
0: Porque es verdad, no te invita a nada. Se compra lo que a él le gusta.
4: ¿Qué le voy a invitar?
0: Te dice, te invito. Va y compra la birra, no te dice, che. Yo te invito, pero ¿qué querés tomar? No te preguntas, él va y se compra lo que a él le gusta y toma del vaso de él.
4: Pero, a ver.
0: Me lo has hecho, mirá, me lo has hecho.
4: Anda. Pero anda para allá vos.
0: Acá pone, pone el tachero, nuestro tachero amigo. Apareció el tachero amigo. ¿Qué puso, Lala?
5: Bienvenido.
0: Bienvenido. A ver. El tachero.
7: Hola chicos, buenas tardes. ¿Me pueden pasar miradas heladas? Del ninja Mireto. El narigo tachero, cambio fuera. No, qué poco caballero. ¿Qué pasó, muchachos? ¿Se terminó la caballerosidad, loco?
0: ¿Viste?
7: No, mitad y mitad no, tiene que pagar él. ¿Quiere ponerla? Si no, en el prostíbulo le cobran también, ¿eh? ¿A dónde está esto?
0: Olvídate.
7: No, yo salgo con una chica, no la dejo pagar. No. Me ofende. No se puede así, muchachos. Perdonen, no, bueno, no sé cómo será ahora, pero yo tengo que pagar yo. No puedo aceptar la plata.
3: Grande, Narigón.
7: Se va la puta todo.
0: Sí, a ver, pero yo entiendo, hay algunos que te piden el 50 después de que vos no entregás el rosquete.
5: Ah, después de la cita, claro.
0: Cuando ven que vos te tenés que ir o algo, te dicen, bueno, pagamos el alto que te la tiran, porque como no agarraron y no pudieron llegar al lecho, entonces ahí te manguean la plata.
4: O si no, lo clásico cocodrilo Dundi, le dicen eso.
3: ¿Cómo sería eso?
0: A ver, Brian
4: cocodrilo.
0: Grullo.
4: Cocodrilo.
0: Genio, saludos.
4: La plata, cocodrilo. No lo saltan, la pana.
3: ¿Qué dice Brian?
0: No sé, pero puso, vamos, estás vieja y peluda nomás. ¿Cómo sabes? Si yo no tengo pelo, me depila el chivo. Así que bueno. No, se pasa.
4: Y a la persona que tiró ese mensajito, le voy a decir que hace bastante tiempo le vengo tirando líneas para que se vengan a comer un asado. Y siempre.
0: Bueno, dijiste hasta nosotras.
3: A nosotros también.
0: A nosotros nos dijiste que iba a hacer un asado y no, ni un hilo de chorizo no tiraste.
4: Bueno, chao.
0: A ver, vamos a escuchar otro.
4: Vamos a organizar.
8: Acá, Iván, mandate un mensaje de nuevo. La realidad es que no mando segundos mensajes, pero me llamaste bastante la atención.
5: Muy bueno.
8: Es una mujer que está muy buena. Son muy inteligentes.
0: El problema es que conozco al Iván.
8: Así nos vamos a empezar a manejar. Si no recibo un mensaje tuyo antes de las 3 de la tarde del viernes, ya no me interesas más.
0: Aguantá.
8: Estoy muy bueno, cojo muy piola y encima gano una bocha de guita.
0: ¿Quién hizo el pelado?
8: ¿No creas o no?
5: Esos tres factores.
4: ¿Qué es eso?
3: Pero está diciendo Yo vi un videito de eso que hacen en TikTok por ahí, que el tipo es re así, que no le contestaba a la mina, entonces se está burlando de eso, ¿entendés?
0: ¿Quién es el gringo?
4: No, yo no.
0: Vos no sos el único gringo en el mundo.
4: No, ya sé.
3: Ni el único pelado.
4: No. Está el pelado Guillermo López, también.
3: Hay muchos pelados, hay más pelados en el mundo, mirá, muchos más ple de huevos ahí.
0: Y pasa pelado. Que está claro el shampoo, entonces es más fácil pelarse.
4: Y después un cañoso, bueno...
0: Este tiene pelo, se pela porque tiene ganas nomás.
4: Sí.
0: Tiene pelo rubio ese canal alga.
3: Sí, ya sé que...
4: ¿Cómo que?
0: Pero le queda mejor que el quilombo de pelo que tiene en la cabeza. Igual tiene, sé que tiene algo...
3: No, tenía pelo largo.
0: Puede ser que sí, lo tenés.
3: Pero vos sabés que yo conocí,
0: gracias, no me acuerdo ya.
3: Conocí,
0: yo sé como, no sé cuántos
3: personas.
0: Años que lo conozco, ya
3: hay
0: perdí
3: un montón
0: la cuenta.
3: De personas que yo conozco que todos los calvos que están ahora, o sea, tuvieron pelo largo y terminaron pelados. ¿Qué onda?
0: Este tiene pelo, nada más que se peló porque tiene ganas.
4: Sí.
3: Para canchería nomás.
0: Sí, hay gente que se lo pela porque tiene ganas.
5: Igual a partir de los 25 los sí. varones empiezan con la pérdida capilar.
3: Sí, sí, sí, hay un chico
5: con las famosas entradas.
0: Che, nos re perdimos, re hicimos la dislexia con el audio.
4: Difurcamos para pa otro camino, ¿viste?
0: O sea, no puede ser tan agrandado.
5: Y no. Mira que he escuchado egocentrismo.
0: Pero las minas no creo. No, las minas no somos tan así.
5: Este ya roza el narcisismo.
4: Exactamente, estaba por decir esa palabra.
5: Ajá.
4: Son... mezcla de narcisista con egocéntrico.
5: Y
4: insoportable.
5: Sí, tiene algún que otro rasgo narcisista.
4: O sea, se piensan que son el ombligo del mundo de la humanidad. Ahí los tenés.
3: Bueno,
0: ponele.
3: Está o complicada, sea, la cosa.
0: Está complicada, ya.
3: Está complicada.
0: Después, después dicen por qué la natalidad bajó.
3: Ah, también.
0: No echan la culpa al feminismo, al aborto, pero... una cosa y el machismo va una cosa va a la otra y uno te seca la ropa y el otro
4: el cerebro le seca a uno otro
5: te liga las trompas
0: uno te liga las trompas
4: y otro te seca otras cosas. Deja.
0: ¿Qué cosa?
4: ¿Eh?
0: Qué buenos manis. Yo me bajé y hice así, miré el mini y dije voy a comprar una birra y dije no, ahí vengo corriendo, no llegaba, corría.
4: Quiero...
0: dije ahora voy a mitad de cuadra.
4: A ver si se me bloquea un...
3: Bueno, estamos con la cuenta regresiva también.
4: ¿De?
3: Nosotras.
0: ¡Ah,
3: ¿cuenta
0: sí!
3: regresiva?
0: Pará que vamos a hacer la previa acá. Vamos a hacer la previa acá. Vamos a hacer el... A ver, ¿cuándo? El 20 de septiembre viene Vorágine.
3: Domingo.
0: El tributo próximo, a Herbal.
3: Próximo domingo.
0: El próximo domingo. Sí, se vienen los pibes de Vorágine.
3: Te va a encantar.
5: Imperdible.
0: Van a hacer acá una... Van a tocar unos temas... Lo pueden seguir en Instagram, Vorágine. Tributo a Airbag. Son 5 chicos. Bueno, ellos van a estar acá, así que... Porque nosotros vamos a hacer poco, algo tenemos que hacer.
3: Tenemos que romper todo.
0: Porque el 3 de octubre...
3: Tenemos una cita en el
0: Central Córdoba.
5: Muy importante.
0: ¿Vos vas?
5: Creería.
3: No sé. Hay entradas. Ya están agotadas. Igual tengo...
5: No.
0: ¿En serio?
3: No sé.
0: No sacaste entrada, ya está agotado, mira.
5: No, sí.
3: ¿Te gusta Airbag?
5: Sí, es lindo. Sí, me gusta.
3: Bueno, hoy estuve hablando
0: con una entonces chica. No, tiene que ser enferma para sacarlo rápido.
3: No. Pero tengo una chica que se llama Carlita. Ella vende entradas. Tiene para campo. Hoy me estuvo mandando porque una amiga estuvo buscando. Campo y... La otra...
0: Platea,
3: 165.
0: Encima hay una banda. No, pero hay una banda. Imposible, este 65.
3: 65 mil pesos me mandó el audio, se lo mandé a Guada.
0: Entonces, porque se la debe que la sacan encima.
5: Claro, la debe estar revendiendo más barata.
0: Sí, porque no estaba Platea.
5: Creo que está
0: 85. Platea estaba 100 y algo. Estaba Platea. Igual había Platea numerada.
3: Ya te digo.
0: Platea sin enumerar. La de 65 es la que no ve un pedo allá arriba de todo. Pero igual es re chico el Central Córdoba.
4: Con Catalejo lo van a hacer.
0: Yo no sé por qué lo van a hacer ahí. Ni acampar podemos, loco.
3: Grada. Sí, 65K, dice.
0: ¿Arriba de todo?
3: Sí.
0: Sí, es la que no ve nada, te caga de frío.
3: Y campo ya las empiezan a mandar para partir del 26.
0: ¿Aquella?
3: A las entradas. Ella es de Buenos Aires.
0: ¿Cómo que las mandan?
3: Sí.
0: ¿Cómo que las mandan? No entendí.
3: Claro, para que escuche bien el audio. Ah, lo bajé para...
0: No, pero ¿cómo que las mandan?
3: Claro, porque ella es de Buenos Aires y te manda a partir del 26, ya las va a tener más o menos en esa fecha, a las de campo. Pero si las querías reservar, las podías reservar. Tiene confianza la mina, ¿eh? Yo la conozco. Y vende otros tipos de entradas de todos los artistas.
0: Ah, sí, como los que están en Ticket.
3: Claro.
0: Sí. ¿Cómo se llama la página esa? Ticket. La Ticketek.
5: Esa.
0: Reventic.
3: Estoy metiendo acá manotazo.
0: En Reventic.
3: Claro, sí, pero el grupo de ella, bueno, ahora puso.
0: Yo sabía lo que hice el año pasado. Todas las entradas de Herba compré dos. Llegué a la esquina, la puse a la venta y la vendí al doble. Y me terminé ganando terminé pagando las dos entradas con una sola.
5: Bueno, está bien.
3: Sí, está bien. Cada
0: terminaba yendo gratis. Terminaba yendo gratis.
5: Tu estrategia.
0: No, pero fue sin querer. O sea, la publiqué, una piba me mandó, me dijo, ¿cuánto sale? Y encima era de San Luis la piba.
5: Ah.
0: Le dije, sí, venía a buscarla en mi casa. Te lo di en la mano, encima era física, o sea, no te puedo cagar.
4: O sea.
3: Vos el otro día me escuchaste, me dijiste de la entrada de Chano, que viene el 5 de diciembre al estadio de Newell's Old Boys también. Obviamente que se recontra agotó. Hay una chica. ¿Cuándo? No sé, en horas.
0: ¿Dos horas?
3: Sí, no sé, mate. Tremendo.
4: ¿Qué era, eh?
3: Mate. Ah, lo traje.
4: Pasalo que.
0: El micrófono.
4: El micrófono. es más,
3: bueno,
4: el
3: de yerba. Habló una chica con Analía Bocassi, que hoy estuve con Analía Bocassi en la radio. Mandó todo eso de que tenía un marido, la golpeó, todo un show hizo, qué sé yo, que el tipo le sacó la entrada si alguien le podía conseguir. Y la mina la consiguió. Así que yo tengo que conseguirla.
0: Te golpeó.
3: A palo, no sé.
0: Mira, te llevo de los pelos, vos a ver si. Vos te vas a la puerta del Newell, yo voy, me hago la loca como que te robo la cartera.
3: Basta Mayra.
0: Nuestra seguridad. Pero Mayra nos conoce. Ah, sí, pará, yo voy así, voy a la puerta, te robo la cartera, bueno, porque nada. Y yo me hago la que te llevo la cartera y vos me vas a la entrada. Y después alguien solidario te regala una entrada.
3: Y vos terminás presa todo el fin de semana.
0: Y ella fue cómplice.
4: Y después vas a decir, págame la fianza.
0: No. Bueno, lo que te valía la entrada me paga la fianza.
4: Olvídate.
0: Encima con lo que tardo en correr. Terminaba sin aire la piba.
4: Es más probable que compre terreno en el Parque Independencia que corra, ¿viste?
3: Bueno, yo
0: no entendí.
3: Y yo compro terreno sin.
4: Pará, ¿qué eso, hermana de Diosito?
0: A ver. Está Charro. Está Charro, amigo, no mando.
3: A ver, Narigón.
0: ¡No!
9: Mira. Si vos invitó a una mina la primera vez,
3: él se quedó con la
9: no
3: mina
9: pensé mitad. Que la vaya a poner. Porque tenés que laburar, amigo. ¿Qué eso? Habrá pibos, boludo, que todos se abran de pata.
0: ¡Grande, tachero!
9: No, boludo, no. Vamos, pensamos. Sale 150 lucas salir con una chica. Ahí, amiga máquina. Vamos, disfrutamos, si se da. Se da, viste. Total me salió barato, que me importa. Pero si la querés poner 70 prostíbulos, boludo, te sale a la mitad, no rompa los huevos.
0: Está bien, tachero. Tenés toda la razón.
9: Tachero,
0: che, tachero, ¿no tenés ganas de poner un cursito? Curso de cómo enseñar, cómo. No, un curso de.
5: Para hombres.
0: Varones. Un curso de citas.
5: Para los varones.
0: Se lo merece, boludo.
4: Claro.
0: Es que igual los chabones de antes. Los hombres de antes saben como que la tenía que repilotear. La tenía que bailar hasta con la gana de contestar.
4: Pará.
3: Hola, Lala.
0: ¿Alguna hola, amigo? ¿Algo alguna, para decir?
4: ¿Tiene una gana de tirar el bombazo?
10: No, estoy escuchando atentamente. Son no, opiniones.
0: Opiná, es libre gratis. Che, ¿vos cuándo me va a dar uno cuando se me muera?
4: Ahora va.
0: No, pero lo tenía yo ese y después me.
4: Pero.
3: Dale, gringo.
5: Yo también te pido uno.
0: ¿Qué opinás? ¿La puedes invitar y te han dejado de darte?
10: No, nunca me pasó. A mí si me invitan, me invitan. Y si me invitan y después el otro día me llegan a reclamar como a esa chica, pero que te pague Filili.
4: Bloqueado.
10: Pero obvio. Igualmente yo soy fácil. Yo generalmente si salgo con alguien, garcho. Así que tampoco es que me tienen que hacer algún reclamo.
0: Che, pero si no te gusta, ¿cómo haces?
10: Sí, pero yo ya vi que me va a gustar, ¿viste? Sí. O sea, ya ves, de alguna manera. Y de última también te tirás el lance. Me han sorprendido, gracias. O sea, a veces que hay gente que no te gusta y después te gusta. O sea, hay que probar, si total.
0: Chelala, te van a invitar cada rato, sí, sí.
10: No sé, la... Claro, no, no, es que no tengo tantos requisitos para agachar tampoco.
0: La vara rebaja la tenía mía.
10: No, no, o sea, ya me gusta inicialmente, ya no, no salgo con gente que ya me parezca como.
5: Es que hay que pensar, ¿hay alguna regla para las citas en general?
10: Claro, yo por ejemplo no salgo con gorila, no salgo con gente que tiene algunos aspectos, digamos, ya políticos en la charla, que vos te das cuenta cuáles son. Entonces ya sé que no voy a tener grandes distancias. Después hay cuestiones estéticas que van y vienen, no sé, no, ya ves que más o menos te,
3: bueno,
10: te gusta.
3: Bueno, pero hablando de estética, yo veo mucho que los varones primero se fijan obviamente en la estética.
0: Uh-huh. Sí, pero cuando le va primero para el orto, buscan a la gordis.
3: Hacen mucho eso. Así que bueno. Gracias.
4: O viceversa, también, que es.
3: Pero la mujer es diferente. Si bien la mujer a veces es más selectiva,
5: yo creo que la mujer no va tanto a lo físico.
4: No.
3: No. O sea, depende también. Bueno, depende de la edad.
5: No es tan visual.
3: También,
5: no es tan,
3: claro,
5: visual como
3: sí,
5: el hombre.
3: Pero el hombre es muy visual. El hombre sí, no me.
4: Mira.
0: No sé, ya hay minas que también un poco buscan.
3: Sí. Bueno, yo tengo un estereotipo de hombre que me encanta y me gusta, pero bueno. Lamentablemente.
5: A veces uno busca a alguien que lo haga sentir bien. Depende de lo que uno está buscando en cada persona.
4: A ver, como siempre digo yo. Si una persona no resuelve, primero en principal, no escucha y no acompaña, ya está. Lo después, todo lo otro viene por añadidura.
0: ¿Qué?
10: Muy bien.
4: O sea.
0: Pero no hay que decirlo, hay que aplicarlo también. Claro. ¡Oh! ¡Ah, re mala!
4: Pero aguantate, yo lo digo, yo lo aplico.
3: Pero pará, hay mucha gente que dice muchas palabras bonitas, te endulza el oído con esas palabras bonitas y terminan haciendo otras cositas.
4: Sí, la verdad que sí. Pero soy sincero, sí.
3: Todo el mundo puede decir palabras bonitas, pero nunca aplicarlas.
0: Sí, igual, más, el que menos habla es el que más.
10: Igual siento que estamos hablando de una primera cita y un garche que puede ser dos, tres, cuatro. Tampoco es que porque uno sale una vez, se tiene que enamorar de por vida. Sabemos que las primeras citas son de conquista y que probablemente uno, hasta uno mismo mienta. Porque uno no va a contar las miserias en una primera cita. Uno va y tira la mejor carne al asador.
0: No, nunca te termina.
10: Se baña, va divina. Le contás que te bañás dos veces por semana, que. O sea, un montón de cosas que yo hago que por ahí no están tan bien, no las contás en la primera cita, digo. ¿Qué le vas a decir? Bueno, che, mirá que si tal, no pasa tal cosa, te largo. No, las primeras citas son para eso, para conocerse. Después los vínculos se van generando.
3: Obviamente.
10: Hay demasiada expectativa.
0: La primera cita es para enganchar.
10: Claro.
0: Es como el currículo, la carta de presentación.
10: Es una carta de presentación que tiene que ver solamente con la conquista, ni siquiera tiene que ver con el engaño. No es que es una mala persona, una persona que te cuenta solamente las cosas positivas o intenta agasajarte. O sea, no.
5: ¿Te
4: parece que no? ¿De qué te estás riendo?
0: ¡No hicieron un flyer en vivo!
3: Pará.
4: No, ¿quién fue?
3: Ese Pedro.
4: Pará.
0: Nos hicieron un flyer en vivo.
4: Aguanta. ¿Quién fue? No. Ya sé quién fue esto.
0: ¿Cómo hiciste, amigo? Pará, ¿dónde sacaste tanta info?
4: Pará. Esta ya sé quién es.
0: Amigo, pasanos tu Instagram. Yo lo sé y te pongo en colaboración.
4: Ya sé quién es. La voy a poder mandar al frente.
0: No me importa quién sea, pero es un genio.
3: Mostrame, tal.
0: No sé, mi cara salió en Cualca, pero bueno.
4: Saluda ahí para.
0: ¿Hasta saliste vos?
4: Saluda ahí para mi cuñada y. Para mi cuñada la Cari de Santa Fe. Y a mi hermano.
3: Pero estoy toda ojerosa acá.
5: No.
3: Ojerosa, parezco narigona.
0: Pero la intención estuvo.
3: Hermoso.
0: ¿Cómo hiciste, claro, amigo, claro, para sacarnos tan rápido?
3: No, todo el interés.
5: ¡Qué talento!
4: No.
0: Mal, boludo, yo lo vi con
4: tu. No, sí.
0: ¿Lo viste, Lala? Se pasó, no sé cómo lo hizo.
3: Pasarlo al grupo.
10: Con las capturas de pantalla. No,
4: obvio.
3: Escuchame,
4: obvio, mal.
3: Chico, el que fue el que hizo esto.
4: ¡Mi cuñada!
0: Ah, tu cuñada. Sí. ¿Tenés cuñado vos?
4: ¿Yo?
0: ¿Tenés familia? ¿Alguien te aguanta aparte de tu vieja?
4: ¿Eh?
0: La que salió más bonita fue ella y Silvi.
3: Déjame al
0: pelo. Bueno, vos zafá porque está todo el día con gorra, hijo de puta.
4: ¡Toma!
5: Con las lentes.
0: No sé.
4: Igual.
0: Ya me lo comparto.
4: Ya me lo comparto.
3: ¿Quién es tu cuñada, en serio? ¿Sí?
0: ¿Es tu cuñada? Le mandamos un beso a la cuñada. Cuñada, dije. No cul.
4: Ajá. Cuñada, no otra cosa.
0: Es guaso.
4: ¿Qué es? Ya estamos curados de espanto, mi familia, boleate.
0: ¿Cómo llama? Pará, porque ese es Mauricio. Es una mujer.
4: No. Esa es la cuenta coso. La cuenta.
0: ¿Cómo se llama? No. A ver.
4: Pará.
0: Nosotros siempre agendamos a las personas que nos mandan.
4: Karina.
0: Karina.
4: Con C. Aclaro.
0: Bueno, ahí lo agregamos. Ya lo agregamos. Ya te agendamos, amiga. A ver, Fede. Se puso la gor. No, a ver qué pasó.
3: ¿Qué pasó? ¿Quién es?
0: Hermoso programa. 1:45 de placeres. ¡Ah! Estaba leyendo lo de Reinará la Tempestad. Ahí nos mandaron un audio.
4: Bueno.
0: A ver, Fede.
11: Chicos, buenas tardes.
0: Buenas noches.
11: Estoy completamente, totalmente de acuerdo con Lala. Los parámetros son fundamental. Si a los 5 minutos vos te das cuenta de qué libertaria, a dónde vaya, a ningún otro lado. Nada, la dejá ahí donde esté. QSL, narigón tachero. Siempre firme con la tele. Qué grande.
4: Una mata al tachero. Una mata al
0: arriba. No, este es Fede, no era el tachero.
10: Le mandan saludos.
0: El tachero romanticón, te mandan saludos. Ah, se mandan saludos entre oyentes acá. ¿Qué onda ya? Te pasamos el WhatsApp y se arma un grupazo acá.
5: Bueno, para algunas personas la vara política es muy importante para las primeras citas.
0: ¿En serio?
5: Algunos los plantean.
0: De una.
10: Y pero lo que pasa es que la política es una manera de vivir.
0: No sé ni tanto la política, yo la música. Yo tengo un requisito que es la música. Le digo, ¿qué música claro, te pero gusta?
10: Si a vos te gusta el rock and roll, no te gusta patear indigente por la calle, dicen, por ejemplo. No,
0: me dicen.
10: Digo, hay un montón de parámetros políticos que tienen que ver con la música que uno escucha.
0: A lo que voy es eso. Yo me doy cuenta cómo es la persona dependiendo de la música que escucha.
10: Claro, pero hay un montón de gente que escucha, por decirte, Los Redondos o escucha Callejeros y es libertaria.
0: No, entonces no tiene. A mí no me importa la política.
10: Sí tiene que ver la política, porque no es político, es partidario. Y hay algo partidario que tiene que ver con la manera de vivir. Entonces vos no podés votar a alguien que está en contra de los derechos de las personas y escuchar música que está a favor de los derechos de las personas. ¿Entendés? Como que tiene, es una incongruencia, claro, una contradicción per se. Escuchar rock and roll y ser libertario.
0: No
10: por los temas, por lo que dicen los temas.
0: Mira, a mí si ya te dicen que le gusta Los Redondos, va por buen camino.
5: Claro.
10: Sí, por eso digo, pero si después hay gente que es una contradicción.
0: Qué sé yo, a mí me gusta todo. Mientras que me venga a decir que le gusta algo, que tenga algo razonable con la vida.
4: Mientras no
0: igual
4: venga
0: a decir el que le gusta mínimo, el ¿te gusta Airbag? ¿Te gusta Airbag? Te dice no, ya estamos con un problema.
4: Bueno, peor que te digan.
0: Mirá, sí, ya. No, ¿qué? El cine es mi pareja.
3: No.
0: Ah, pero, ¿viste lo que? Al gringo lo rajamos los tres. Dice, ¿qué van a estar los de Herba? Mirá, si no te gusta, no venga. En 3 segundos lo fulminamos, éramos 3-1.
3: No, 3-1. Se quedó mudo y seguimos nosotras, no sé hasta qué hora hablando.
0: Como te seguía diciendo, le decía así. Lo reanulaban al gringo. Eso está por, ese le está en un grupo de WhatsApp y todo mira.
4: No, y además de eso.
3: Pero fue muy cómico esa conversación, porque saltamos de todo tipo de conversaciones.
4: ¿En cuántos segundos?
3: Que los fuegos artificiales llegó la falopa, que esto, que lo otro. ¡Qué tremendo! ¡Tremendo! Sí. Fue un cabo de
0: risa. Te juro que si nuestro grupo fuera un streaming, lo empiezan a leer, se caga de la risa.
4: ¿Cómo sabe qué, boludo?
0: Hablamos, che, llegó la falopa. En mi casa no llegó la falopa. ¿Qué pasó? Pará, ¿qué?
4: Te lo juro que fue así.
0: Como a los 10 minutos, che, por mi casa no llegó la falopa. ¿Qué pasó? Sí, ¿qué pasa? Que allá está Macheto.
4: Te juro.
3: No, ese día en mi casa, allá en mi barrio, no llegó.
0: Ah, ¿no llegó? No, tan pobre.
4: Éramos tan pobres.
5: A barrio de la cerámica no llegó.
0: A ver si llegó. No, che, acá ya llegó. Allá.
3: Después seguimos con que...
0: Después se hacen lo que estamos... ¿Cómo era esto? Ay, que están todavía rompiendo ahora el parque este nuevo acuático.
3: Ah, Florida.
5: Claro. Sí.
4: La palangana gigante. Ahora va, pará,
0: mandá. Ay, me sacó el mate de vuelta. Ah, pero ella también tiene. Vos tenés que activar el tuyo. Entonces hay dos volando.
4: Se lo están encanutando.
0: Ya te lo paso.
10: Ya te lo paso.
4: La regalo nomás.
3: Che, ¿por qué no vamos?
4: Bueno,
3: por la cámara, no importa.
4: Dale,
3: no
4: más. Che, Lala. Dale, somos aquí.
0: No podemos poner este tema entero. Y nos vamos al corte. Mientras activamos el termo.
3: El mate.
0: Y subimos el volumen.
4: Los amargos.
0: Que viene Airbag. ¡Ah! Que viene el 3 de octubre. Y vamos a estar podiendo. El Uber Puber Mover. Ah, justo el Uber.

0: Acá estamos en la disputa del tomo mate o no tomo mate. No tomo mate.
1: ¿Es una convención social argentina o lo hacen por gusto propio? Tomar.
0: Ay, ella con su credencial.
2: Ay, no.
0: A ver la credencial. Felala. ¡Ah! A ver, ahí bueno, tiene la credencial, de los juegos.
3: Vamos.
0: Qué elegancia.
3: La diferencia.
0: Ella la...
1: Claro que sí.
0: La coordinadora general. ¡Ah! ¿Te iba a girar?
3: Está fresquito.
0: No tomo mate por dos cosas. No sé cómo te lo estoy aceptando.
1: ¿Te da acidez?
0: No. Yo lo digo de este lado, no te lo tomes mal, pero...
1: No, está bien.
0: Yo le explico a todo el mundo.
1: Sí.
0: Yo tomo mate. Pero, o sea, por más que yo conozca a la otra persona, no se le metió la boca.
1: Claro. Ah. Está bien.
0: Es una cuestión de higiene. No es de tanto compartir, porque me encanta el mate cocido.
1: Yo tengo una tía que solamente toma mate con mi tío, por una cuestión de higiene, porque no le gusta tomar de la bombilla, compartirla básicamente con...
2: Mientras se chupen ellos.
1: Claro, está perfecto.
0: Claro, yo estaba todo bien. Es más, es una de las primeras veces que estoy tomando, porque le dije si querían tomábamos algo, me iba a comprar una birra y tomaba una cada uno. O lo que sea. Pero no es por maldad, es como... Yo soy una costumbre, otra soy analista bioquímico. Entonces, soy analista bioquímico, entonces aprendí muchas cosas de las bacterias que no debería aprender. Y bueno.
1: Es que en realidad, si nos ponemos a pensar después de la pandemia, tendríamos que sostener un tipo de
0: la pandemia
1: cuidados.
0: A mí no me afectó.
1: Claro.
0: Porque había mucha gente que me decía, sos re exagerada con el alcohol en gel. Un montón de gente. Y yo, o sea, yo entraba a mi casa, me saco los zapatos, los lavo, trato un cepillito, los lavo, le limpio la suela, todo.
1: Y usas
0: me pongo los gomones, una cosa así.
1: Ah, bien.
0: Pero afuera uso otros. Y adentro de la pieza me los saco y ando en pat.
1: Haces lo ideal, lo que todo el mundo tendría que hacer.
0: Y mi vieja siempre me decía, ay, sos re exagerada. Y yo, pero a mí me... A ver, no es por mal, encima tatúo. Ajá. Ya de por sí las bacterias como que ya las tenés en la cabeza. Entonces como que usaba todo el día alcohol en gel. O sea, mi uña tan blanca. Pero es mi color blanco. O sea, abajo lo tengo limpio, todo el día con el cepillito.
1: Está bien.
0: Me limpio.
1: Está perfecto.
0: Soy re higiénica en eso. Aunque no parezca, hay mucha gente que no me conoce. Que no va a mi casa, yo no te voy a tener enferma.
1: Tan obsesiva sería. Bueno.
0: No, limpio, normal. Qué sé yo, todo el día. Claro. O sea, barro, paso atrás por la bandina.
1: ¿Tenés mascotas? No.
0: Sí, pero está con el pelito dos días cortito.
3: Sí, porque lo pela también.
0: Sí, está pelado, porque es pelado. Nada, tiene el pelito cortito, un Yorkshire, pero... Un Yorkshire encima el perro. Qué sé yo, ¿no? Es la costumbre.
1: Yo creo que los turcos tienen esa costumbre de sacarse los zapatos y usar pantuflas adentro de los...
0: Y mi bisabuela era turca.
3: Los coreanos también.
1: Claro.
3: Coreanos, los...
0: Claro, mi idea... Ahora, hoy llegué tarde porque estaba a las corridas, porque mi casa está en modelado, construcción. Yo tengo la idea de poner un zapatero en la puerta.
1: Es la idea.
0: Y comprar tipo gomones, no pantuflas, sino el gomón.
3: Re coreana.
0: No, boludo, tipo Corea. Turco. Entonces cuando vos entras, dejás los zapatos y te pones el otro y estás tranquilo adentro. Uh-huh. Aparte que es más higiénico porque no ensucias adentro con arena.
1: Claro.
0: Y nada. No es por vago.
3: Bueno.
0: Sí, re.
1: Yo tengo 4 perros y 2 gatos. Entonces me cuesta.
0: No tendría
1: tener...
0: gato ni droga.
3: Ay, yo los amo. Fui a tu casa el otro día.
1: Y tengo la puerta llena de gatitos.
3: Te juro, llegó el padre. La madre le abre. Todos los gatos de los vecinos. Era un
1: pasa que yo...
0: Congreso de gatos.
3: No, boluda, mal.
0: Congreso de telo.
1: La casa de los gatos. Claro, porque en el barrio hay un montón de gatitos. Y
3: de gente irresponsable que no los...
1: Claro, que no los castra, que no les da de comer, que no les cuida. Entonces, entre algunos vecinos les damos de comer. Yo, en particular, con mi madre le ponemos alimento en la puerta. Entonces, cuando nos ven llegar... Cuando me bajo el colectivo, ya me ven llegar a media cuadra y salen los gatitos.
3: Sí, fue tremendo.
1: Así que
3: tremendo.
1: Bueno.
3: Aparte son tan bonitos y de todos colores. Uno sabe qué lindo que son. Me encantan.
1: Si quieren uno, ya saben.
0: Si quieren adoptar un gato, nos escriben y les regalamos un gato.
3: Bueno.
0: No, pero sí, no, qué sé yo, una estupidez psicológica, creo.
1: No, pero cada uno tiene sus costumbres, sus mañas. Yo tengo la... Me cuesta mucho sostener tener ropa negra sin pelo, porque tengo mis gatos duermen conmigo, mi perro duerme en mi habitación, entonces como que los pelos hay en todos lados de la casa.
0: Muy difícil. Debería venir un shampoo para caída contra pelo de gato.
3: Le podés dar niacinamida para que no se le caiga el pelo.
1: Claro.
0: Ahí nos mandaron dos audios. Sí, en la red Tele. Que te los acabo de mandar.
2: Hola, Lala. Después de una tequila veremos qué es lo que pasa. Sí, libertaria, ni, no la toco ni jugando a la popa, por pelotuda. Por liber boluda, hija de puta. ¡Viva Perón, carajo!
0: ¿Quién mierda mandó ese audio? Ni yo lo veo.
3: El tachero.
0: ¿El tachero?
3: Claro. Pero vamos acá.
4: ¿Qué haces, está ahí? ¿Cómo va todo por ahí? Hoy hace frío. Igual hoy el solcito estuvo lindo. Escuchaba, para pasarme un tema, no sé, alguno de Sumo, si se puede, White Trash.
5: Hola, hola, ¿cómo está Monster Mod? Un beso para toda la gente que está acompañando como cada domingo. Nosotros hoy no voy, estoy de cumpleaños.
3: Vamos, Martín, Luna.
5: Un ratito, pero como siempre mi corazón está con ustedes. Ah, los quiero mucho, hoy estuve compartiendo un rato ahí con Brasil en los Juegos Sudamericanos. Muy lindo, muchas actividades para hacer. Para niños, para grandes, premios, cosas, así que recomiendo que vayan. O la semana va a estar en el Parque Independencia, así que aprovechar la oportunidad que tenemos en Rosario estos días. Un besote enorme para todos.
0: Ay, ella. La luna que viene, la luna que viene. La luna viene el domingo que viene.
3: La luna viene.
0: La luna lunera, cascabelera. Viene el domingo que viene.
3: ¿Cuánto duran los juegos?
6: Hasta el 26 de septiembre.
3: Dos semanas.
6: Dos semanitas. Uh-huh. Recién empezamos.
0: Recaudaron 250 millones de pesos.
3: Mira qué lindo.
1: Qué bueno.
0: Y después dicen que era gratis.
7: Dale, sí.
0: ¿Qué? ¿En serio, boludo? Recaudaron eso, ya lo dijeron. Los primeros dos días recaudaron eso.
7: El primer día. Espera, hace la cuenta de acá al 26.
6: Yo me quería comprar el capibara. Hermoso.
0: Yo no creo.
6: De última me agarro.
0: Yo no creo que vayan a donar toda esa plata, como dijeron, a los bomberos voluntarios.
6: No solamente los bomberos.
0: Era los bomberos.
6: A Caritas.
0: Alto lavadero de dinero están haciendo todo. Olvídate, lo metieron adentro del lavarropa automático ya.
7: ¿Y para qué? No, para mí es manivela, ¿eh?
0: Lala dice que sí.
6: Porque es así. Cuando vos creas un beneficio.
0: Acá me van a odiar. El rato se remangaba. Cuando vos creas un evento, negocio, lo que sea, no es que vos lavás la plata con jabón.
7: No.
0: Lavar
7: no.
0: La plata es ingresa adentro de un beneficio o adentro de un trabajo, proyecto, y ahí sale limpio, como no, está justificado.
7: Está justificado.
0: Sí, ¿eh? Así que. Si el domingo que viene no existo es porque avisé cómo era el lavado de dinero.
6: Cuida mañana cuando vaya.
0: El lavado de dinero más grande es el banco.
7: No.
0: Manzanilla. ¿Qué no?
1: Hay una película de Meryl Streep que se llama La Lavandería, que explica todo lo que es lavado de dinero a nivel internacional.
0: ¿Cómo se llama?
1: Es muy recomendable. La Lavandería.
7: La Lavandería, ¿sí? ¿Cómo suena? La Lavandería.
1: Creo que es del 2019, si no me equivoco.
7: Decime que no está en Efi, porque sabés cómo lo busco.
0: No, está en Magic. ¡Ah, re mala! Lo redaban de vaca.
1: En su época, o sea, cuando yo la vi estaba en Netflix. Ahora no sé, porque a veces la sacan, la ponen, pero bueno.
0: ¡Apa!
7: Ay, así empezó.
0: Igual, igual.
6: Anterior.
0: A ver. El otro día era yo la que lo sacaba y la ponía, que era grande la bolsa de consorcio. Ahora
6: no te quedó equivocada acá.
7: No, te digo. No sabes dónde te metiste, flaca.
0: El lavado de dinero y, bueno, a ver, si no lo hacen con los juegos, como no funcaba el parque ese que va a estar en la Florida, va a ser más que para tirarte del tobogán ese acuático y para lavar billete por el tobogán ese acuático.
7: La palangana gigante lavó las patas, le llamó el apoyo yo.
0: Olvídate. Eso va a ser un lavadero de dinero a dos manos también. Bueno.
7: Digo yo, digo.
0: ¿Qué te hago vota a favor de la, del parque? No me
7: digo,
0: molesta.
7: No.
8: Bien, pero. No digo eso, que estoy a favor o no, estoy a favor. Yo lo que veo por ahí, por encima, más que nada de estos tipos de eventos que se hacen los deportivos, como el que se estuvo preparando, no te me rías, por favor. Lo que hace crecer la ciudad también, ¿entendés?
0: Sí, a nivel. Eso sí.
8: A nivel turístico, sí, y todo eso. Quiera,
7: pero.
8: Y es verdad lo que vos estás diciendo.
7: Pará.
8: Siempre existió eso y existen y hacen esas cosas como para. Sí, ¿entendés?
0: No, y sí. Por algo ponen tanto voluntariado, no le pagan a ninguno, se llevan la plata a ellos
7: para,
0: y van todo al pedo.
7: ¿Querés que te diga? ¿Quieren que tiren una bomba? Pero tamaño.
0: Porque vamos a la que, en los juegos, lo que sea, cualquier cosa, las colectividades, todo. Cuando vos vas a laburar gratis, ellos se ahorran de que vos no le, ellos no te garpen y esa plata se la dejan ellos. Ahí
7: sí,
0: se la están lavando.
7: Lo más gracioso, lo más chistoso, que no es chiste.
0: Después dicen que le han puesto de laburo a cualquiera.
7: ¿Lo que le pagan a los que hacen la custodia? ¿Saben cuánto le están pagando?
0: Un millón.
7: ¿Qué?
0: Un millón, si a mi amigo le están pagando eso, el otro día entró.
8: Sí. Hay un montón. ¿Quería
0: ni
8: laburar?
0: Siquiera van.
7: ¿Un millón de qué?
0: ¿Pero cuánto? Clavado.
7: ¿Cuánto?
0: 2 semanas. De 8 de la noche a 8 de la mañana. ¿Algo más querés que te diga?
7: Ajá. ¿Sabes cuánto le están pagando la hora? ¿Ahí?
0: ¿A quién?
7: 6.000 pesos.
0: El otro día entró.
8: Sí. Hay un montón. ¿Quería
0: ni
8: laburar?
0: Siquiera van.
7: ¿Un millón de qué?
0: ¿Pero cuánto? Clavado.
7: ¿Cuánto?
0: 2 semanas. De 8 de la noche a 8 de la mañana. ¿Algo más querés que te diga?

0: de las 8 de la noche a 8 de la mañana.
1: Y bueno, pero, a ver, pero yo voy a la
0: pero hora. No te dan ni la comida.
1: Ah, bien, hijo de su madre, ¿sabe qué?
0: No les dan la comida.
2: Lo que pasa es que...
1: Y hay que...
0: Pasa que es una empresa distinta, es Búnker.
2: Claro.
1: Ah, vale, listo, ya
0: no
1: está.
0: No sé si era Búnker.
1: Me dijiste todo.
0: Creo que era Búnker o era otra. Una de esas me las acuerdo.
2: En realidad tienen unos inocentes. No,
0: por más que me digan que no tengo la fuente muy confiable.
2: Sí, ya sé.
1: Yo también, quédate bien tranquilita.
0: Me van a terminar de tirar un tiro a mí. Sáquenme en el micrófono.
1: Ah, ¿sabe qué? ¿Y yo? ¿Sabe qué?
0: Así que bueno.
2: Bueno, se mejor distorsionó nuevamente cosa. La charla.
1: Sí. Mejor no hablar
0: peor que nuestro
1: cosa,
0: grupo de WhatsApp.
2: Para anotar, lavado de dinero, falopa, que no la
0: no,
2: pone.
0: Falopa
2: la
0: no,
2: pone.
0: Falopa no.
1: No,
0: que le van a meter un tiro.
1: No, que van a venir ciertas personas y no.
0: Coyote.
1: No, de nuevo, sí.
2: Bueno, como te estaba comentando hoy, viene la cuenta regresiva, que van a venir un chico.
1: 3, 2, 1.
2: Otra vez, me vean. ¿Quién más?
0: No, boludo, me hiciste reír a la cuenta regresiva. Ay, ya lo dije porque viene Herba.
2: Claro, sí, pero también, ¿qué se viene en octubre?
1: ¿En octubre?
2: Ajá.
1: ¡Ah!
0: Julio Iglesias no viene.
1: Nah, ¿para qué lo queremos? Van a estar los 40 aniversario. Ya que estamos, la tiramos.
0: ¿Qué va a tirar?
1: Los 40 años del álbum Octubre. El de Los Redondos.
2: Uh-huh.
1: Así que estaría para ir.
0: ¿A dónde?
1: A esa nueva fecha.
0: ¿A cuándo? ¿Dónde?
1: El 9 de octubre en...
0: Ya te dije que no, amigo.
1: Yo sé. Yo la estoy tirando para la audiencia también.
0: Tíramela, dale, a ver. A la fecha.
1: El 9, te estoy
0: 9 de octubre.
1: 9 de octubre. En House.
0: ¿Eh?
1: En House.
0: Ah, en Howard House. Ajá. Howard House.
1: Bueno. Bueno, House.
0: ¿Y las entradas? Yo quiero ver si tiene toda la info.
1: ¿Eh?
0: Toda la info, a ver.
1: Están en Ticket.
3: ¿Tiquetón
0: o tiquetera?
1: No.
2: Dameticket.com.
1: Dameticket.com. Y además de eso están a 10K.
0: ¿10 kilos?
2: Es la fiesta de Argento, RTL también.
1: Claro que es un...
2: Es la retro Argento.
1: Es la retro Argento.
0: Lo estoy molestando nomás.
1: Yo sé que me molesta. No más que yo me hago...
2: No, igual vos molestalo a él y yo a él, hacemos el...
0: Igual el 9 de octubre estamos en la contra. También con Argento. El 9 de octubre está fluido.
1: ¿Y?
0: En el D7.
1: ¿Y?
0: Que está con corbata. Marcelo Corbata.
2: También.
0: Tiene Corbett. Filamento. ¿Eh?
1: ¿Y?
0: Y yo soy la prensa de ellos, por eso te decía.
2: Igualmente, pueden ir a ver a Fluido y luego a la fiesta, porque la fiesta del D7 seguramente es más temprano, porque las bandas tocan hasta más temprano, después la Retro Argenta es hasta las 6 de la mañana.
0: No. ¿Sabe
1: qué?
0: Las bandas...
1: Del gorro, vamos a estar todos.
0: Tocan.
1: Después.
0: Mirá. No podía dejar de comer la otra. Bueno, cualquier cosa me piden la
2: lindo
0: entrada
2: cómo se
0: privada.
2: Escucha.
0: No,
2: lindo cómo se escucha.
0: ¿Qué cosa, esto?
2: Sí, se escucha mucho el... Así.
0: Bueno, Fluido toca... Cumple los 20 años. Fluido. Y está con Fucsia, Corbex y Filamento. Las entradas me mandan al privado. Que... Estamos haciendo la preventa con Filamento, que es una de las bandas que va a tocar. La entrada va a estar una anticipada de 12.000 pesos. No es nada. Para ver cuatro bandas encima. Así que bueno, nos mandan ahí. O me mandan al 3415944664.
1: Toma, pavo. Ahí tenés.
0: Así que bueno. Sí, estamos ahí a cargo de los.
1: Después escucho por
0: de la prensa.
1: Después escucho por los pasillos de los bares. ¡Ay, no hay fecha! No hay nada. Ahí tienen. Ahí tienen.
0: ¿A mí?
1: Para lo que dicen que después no hay fecha.
0: No, pero alta fecha en el D7.
1: ¿Cómo?
0: Son cuatro bandas, ¿qué crees? Está bueno porque tocan un montón. Va a estar Corbex. Seguramente Corbex va a ser el la tercera banda. No. Fluido
1: sí.
0: Cierra. Son los 20 años de Fluido.
1: Sí. Seguramente.
0: Que va a estar el Poncio. Pero bueno.
1: ¿Vos sabés que Fluido hace años que...
0: ¿Que no lo ves?
1: Que no lo veo. Te lo juro.
0: Yo lo veo cada rato. Yo donde voy lo veo a Poncio. Lo que hace...
1: Pero a vos ya directamente Poncio te voy a decir... Oh, otra vez vos, nena.
0: Che,

0: que siempre donde nos vemos me engancho con ellos. El otro día estábamos en un... Ah, vos también lo viste a Poncho. Vos no lo conocés ahora, pero no te acordás de cara. Pero...
1: ¿De quién?
0: Que estuvieron también cuando tocaron lo de La Reja.
1: Ah, sí.
0: Bueno, Poncio es... Poncio es el bajista y manager de Fluido.
1: Ajá. ¿Cómo me lo mostraste? Pues yo dije, qué buenos brazos. Qué lindo batero.
0: No, es el de Filamento.
1: Ah, me confundí.
0: Yo lo llené de humo, pobre a los chicos.
1: Ah, está así.
0: Me decía,
2: qué maldito.
0: Le van a ir la
1: apretada. Parecía un incendio.
0: Parecía que se habían se prendieron 20 vasos dentro de Fluido. De Floyd.
1: De pedo los veía yo a los pibes.
0: Llegó un momento y me dijeron, che, te bandeaste.
2: Te fuiste al carro.
1: Sí, sí,
2: ay, joraca.
0: ¿Para qué me invitas si sabes cómo me pongo? Me dan un botón y me dicen apretalo, con gana.
2: No.
1: Cuando aparezca la luz roja, apretá. Y no lo largaba, se pegaba ahí con el dedo.
0: Pero esa fue la orden. Uh-huh. Vos ves la luz roja, apretalo. Hasta que desaparezca la luz. Y se prendía cada rato.
1: Mal. Ya casi se llamaba por el bombero.
2: Está para que la contrate.
0: Pero en realidad, porque nosotros estamos de costado, no se ve, no se veía re lindo.
1: Hermoso.
0: Pero vos lo ves del otro lado, estaba la gente.
2: No. Así no. Lagrimiento como peor que un calagrimo, creo acá.
0: Estaban para llevarse un abanico y decir, che, no se ve nada. Se prendieron un churro, ¿qué onda, boludo?
2: Ojalá,
0: estaban
2: con. Eso, ¿sabes qué?
1: Aparte.
0: Largalo.
1: Están todos hechos pelota de la garganta.
3: Es el cambio de clima.
0: El cambio de clima.
2: No, olvídate.
0: La garganta, te pica, la alergia, el.
1: ¿Cómo apica la alergia?
3: Esta transición a la primavera.
0: Ay, a mí me está haciendo mierda.
1: No, vos eras otra persona el otro día.
0: Ah, no, yo casi muero el otro día.
2: No, vos directamente te.
1: Dios mío, el audio que mandaba no solamente eran cómicos, sino parecía que estabas poseída.
2: Hola, chicos. Surprise.
0: Esperen que encima yo cortaba el audio para que no se escuche porque estaba hecha mierda.
1: No, tremendo esos audios tan cómicos.
2: No.
0: Así que bueno.
2: Sin palabras.
1: Bueno, y octubre también se viene. Un cumpleaños lindo.
0: El cumpleaños de la acordada. A ver, vamos a tener
1: cumpleaños.
0: El 2.
1: Vivo en
0: el
1: streaming.
0: A ver eso. No, qué bueno que está. Che, no me querés hacer los flyers, Ramiro.
2: Es demasiado tierno. Además.
0: Es hermoso el flyer mandaste. Pará. Te voy a mandar.
2: Se lo voy a mandar.
0: Mándamelo. Es hermoso. Obvio. El flyer. Tenemos un oyente que nos está mandando flyer desde hoy que es tan hermoso.
1: Aparte, que venga ya.
4: Aparte le metió ahí abajo.
5: Encima se parece a Nail Wazowski.
4: Le puso un eslogan.
1: Tremendo.
4: Más que un.
3: Ay, qué lindo.
4: Bueno, acá lo veo. Más que una radio, una comunidad.
1: Ay,
4: puso. Y si te fijas arriba también dice cosas. Yo no llego a leer acá porque me
0: quedo. No, este es otro.
2: Es otro.
4: ¿Mandó uno más? ¿Uno nuevo?
0: Pará. Mandó uno nuevo. No, pará, es hermoso.
2: Muy monstruoso.
0: Me encanta porque yo tengo literalmente. No sé si te das cuenta, tienen ojitos.
1: Es verdad, el ojito.
0: Tengo un problema con los ojos.
2: Ahí lo mandé.
0: Me encantan los ojos.
2: Es muy.
0: Mirá, Lala. Es muy hermoso.
2: Es muy.
0: Te juro que lo voy a poner toda la semana al.
1: Que haga el mío para
0: en Instagram ahora.
1: Que haga el mío para mi cumpleaños.
0: Ya pide uno para el cumpleaños.
1: Sí.
4: El monstruo que despierta los domingos. Es espectacular esto.
0: Es genial.
2: Es muy
5: Wazowski,
2: ¿viste?
0: Está buenísimo.
5: Es este papeleo.
0: Boluda, te pasaste. Encima los dos colores me encantan. Me encanta el violeta. Tengo un problema con el violeta y el verde.
4: Yo le voy a mandar cosas para que me haga flyer a mí también.
0: Olvídate, boluda, te está pasando.
4: Hay que conseguirle laburo urgente.
1: No, loco. Esta piba la
4: contratamos. Lo hace rápido, es genia.
1: Está contratada.
0: Che, ¿le querés que lo echamos a tu cuñado? Hiciste más por el grupo que este.
1: ¿Cómo que este?
2: Listo.
0: Así que bueno, un agradecimiento a la flyera. La flyera. Está flyando esta.
2: Ay, no.
0: El 2 de octubre tenemos cumpleaños, pero
1: no,
0: lo vamos a festejar el
1: 4.
0: Vamos a, no, pero el 2 de octubre es tu cumpleaños, pero el 4 vamos a tirar la.
1: La radio por la ventana.
0: Olvídate.
3: Exactamente.
0: ¿Y el 4 quién venía? Aguanta, yo tengo más banda. Alguien venía. Porque encima de golpe me metieron para venir todos.
1: Bueno, hacemos una gran fiesta.
0: Bueno,
1: acá.
0: El 20 de septiembre viene el especial de Herba, que es Vorágine. Lo pueden seguir en redes, el 20 de septiembre. Y el 4 de octubre viene Filamento, ahí está,
1: vamos,
0: eso
1: Filamento,
0: era.
1: Vamos.
0: Filamento es.
1: Ajá. ese Valtero, Dios mío, unos brazos.
0: Unos brazos, dice.
1: Tremendo, hermoso.
0: Bueno, que justo lo leí porque era hacer. Literalmente voy a ir leyendo la descripción.
1: Bueno, es el regalito de cumpleaños.
0: Y el que me pidió venir también, porque está promocionando su libro, es Cielo Raso.
1: Ah, Cielo Raso.
0: Cielo Raso. Está promocionando el tercer volumen. Porque también está en el merch oficial de ellos. Así que bueno.
1: Bueno, le pedimos a Cari entonces que haga el flyer del 4.
2: Yo no tengo problema. Ah, claro. Ah, Emma, hablo con ella después.
3: De nada, de Community Manager.
1: Claro. No,
0: vamos a hacer así, mirá.
1: Red Tele, Monster Mon,
0: nos mandaron acá.
1: Cielo Raso. Todo junto.
0: Sería como un rapero de derecha. No entendí tu mensaje, pero bueno. A ver, yo la tengo acá. Mauricio y Cari, a ver. Nos trasladamos al contactilo. Ahora la escribimos después. Yo no hacía los flyers. Va a ser la flyera. La vamos a poner ahí. Flyer hecho por la gringa. Ah, la gringa, Y claro, vos sos gringa. Por Karina. Vos decís que es Karina. Yo quiero saber, ¿quién lo hace? ¿Mauricio o Karina los flyers?
2: No, Karina, mi cuñada.
1: Que manda un audio, que manda una nota de voz.
0: Mándanos un audio si sos Karina o si sos Mauricia. Ahora mandaba, hola, soy Mauricio. Sí. Y Karina decía, hola, soy Karina. Así que bueno, así pasaron. Che, cómo se fue volando la hora cuando uno habla al pedo, loco. No, 48 mensajes sin leer. 22 mensajes sin leer. Aguantía.
1: Bueno, va a tener que hacer entonces para la fiesta del 4 de octubre que vamos a tener.
0: 4 acá. De octubre. ¿Qué onda, tachero? ¿Qué dice? Ahí el tachero.
6: Che, a todo esto no me pasaron el tema. ¿Cómo me cagaron,
0: ¿Qué tema? ¿Qué tema? ¿Cuál era el tema?
2: ¿Cuál, amigo?
0: ¿Cuál era el tema? Pero pedimos un tema normal, loco. Dale, dale, vamos a sale el tema, ¿ves?
4: ¿Cuál era el tema?
0: ¿Cuál era el tema?
4: Escuchate el audio vos por la oreja.
0: No, si me lo escucha por
4: no, porque si yo lo pongo. Porque si yo lo pongo de acá, suena al aire.
2: Al aire, claro.
4: ¿Entendés? Escuchalo por la oreja.
0: Ahí lo mando.
2: Tiene razón la compa.
6: Miradas heladas era el tema.
4: Miradas heladas.
0: Déjate joder. Lo pedís, lo tenés. No se lo voy a escuchar por el culo. Le faltaba la...
1: Ay, Dios mío, no te podés equivocar acá.
0: Más fina. Más fina que línea de merca.
2: ¡Cállate! Más fina que inodoro de Porla.
0: ¿Para qué?
1: ¿Y eso?
4: Ahí está.
0: Vamos a buscarlo, dale. Te dejamos el tema y ya lo volvemos. Dale. Escuchate, ¿no viste cara de Spotify?
2: YouTube Music, qué parada, matada.

0: Bueno, se les ocurrió acá la cordobesita,
1: la creativa.
0: Una idea. Sí. Mira, nos volvieron a mandar más flyers. No es uno solo, nos mandaron un montón de flyers.
2: Mandaron varios oyentes, o sea.
0: Vamos a hacer una competencia de flyers.
1: El concurso de flyers.
0: Concurso de flyers. Pueden armar flyers todas las programaciones que vamos a tener. Si quieren, nos siguen en Instagram y nos mandan y les decimos, bueno.
1: ¿Los premiamos?
0: Yo sé que se puede.
1: Yo lo puedo premiar.
0: Yo también. A ver, ¿qué le tiramos? Te regalo un tatuaje, no sé.
1: Yo un champancito, algún traguito.
3: Un tatuaje
1: pack.
3: Es buena.
0: Ah, buena la del tatuaje, le gustó.
1: Sí, sí, sí. Ahí está.
0: No.
1: Concurso de
2: tatuaje. Y yo no tengo ningún tatuaje. No tengo.
0: A ver, ¿qué?
2: No tengo ninguno.
0: ¿Qué podemos regalar? Bueno, ya vamos a pensar qué regalamos.
1: Yo ya tengo el regalo.
0: Ella ya tiene. Ella piensa más rápido que yo.
1: Sí, yo ya tengo el regalito.
0: Porque el flyer para Silvia es el 4 de octubre.
1: Ajá.
0: Es el cumpleaños de la cordobesita.
1: Y tenemos invitados.
0: Tenemos a Filamento de invitados también. Así que si quieren armar un flyer.
1: Claro, la idea es. La programación.
0: ¿Qué pasó?
1: ¿Qué ruido? ¿Qué pasó? Ese ruido fue algo raro, no sé qué pasa.
0: ¿Está cruduriendo?
3: No,
2: ¿qué pasó? ¿Qué onda?
0: No importa, estoy resfriada. Yo no sé que no pasó nada.
1: Volvamos.
0: No sabemos, parece que se tira.
4: ¿Quién fue? Chicos,
0: acá hay cuatro.
4: Chicos, por favor.
2: Que
4: tengo la llave, soy la única persona de este grupo que tiene la llave de la radio, los dejo encerrados y me voy. Los dejo secuestrados. Vuelvo en 30 minutos. Dejen de joder.
1: Bueno,
2: yo no fui.
1: La idea es entonces.
0: A ver, vamos
1: ¿qué
0: a
1: hagan?
0: A ver, ¿cómo es tu idea?
1: Hacemos
0: un flyer por programa.
1: El flyer, ¿no? Para el 4 de octubre. Uh-huh. Antes vamos a ir revisándolo durante estos días.
2: Claro.
1: Tiene que ser 4 de octubre. Con el programa, con los invitados y el cumpleaños. ¿Quién?
0: ¡Puah! Adrián va.
1: Pero pará. Tienen que tener lo más. A ver, lo más que creatividad.
0: ¿Qué colores te gustan? ¿Qué colores te gustan? No, pero vos decinos, ¿qué color? ¿Cuál es tu color favorito?
3: Claro.
1: No, es medio raro mi color.
0: ¿Cuál es tu color favorito?
1: Mi color favorito. A mí me gusta todo lo brillante, el dorado.
0: Bueno, hacelo brillante, dorado. El flyer más dorado y brillante.
1: Y negro.
0: Y negro. Inspirate con la del.
1: Bueno, a la mejor creatividad de flyer. ¿No? Vamos a dar un lindo premio.
0: Le vamos a regalar un lindo premio. Todavía no sabemos qué premio, pero bueno. Mándanos al 3415944664. Más fácil, 944664. Ah, nos mandan todos los flyers toda la semana. El que gana se gana un premio. Así que bueno. Para él, tiene que estar para el fin de que viene. Mira, tenés una semana tenés para crearte flyer. Una semana para largarnos flyer. Mira.
1: Antes del 4.
0: Ahora nos hicieron para. Mira, acá Fede nos mandó. Mira, nos hicieron. Me hicieron de Robin. A ver si se ve esto.
3: Está muy bueno ese.
1: A verlo.
0: A verlo. Lala. Estoy haciendo ahora. A ver si se ve. A ver si se ve. Vamos a subirle el brillito. La puta madre.
2: A mí, como siempre me hacen de Batman.
1: Ah,
2: o sea, no sé por qué.
4: ¿Qué hacé?
2: Pero bueno.
0: ¿Qué hacé? Me hacen de Batman. Anda a tu casa.
4: ¿Qué hacé? No lo puedo evitar.
0: Mirá. A ver si se ve ahí. No se ve una goma.
3: Sí, bueno. Se ve.
0: Lo hicieron de Batman. A ver, ¿quién más?
2: Yo cuando era chico, había una canción en la primaria.
0: Los otros están resarpados también.
2: ¿Qué era?
0: Cari se pasó, mirá.
2: Era medio pobre.
4: Hermoso.
0: Pará.
2: ¿Cuál?
4: Hermoso.
0: Los de Karina se pasó a la
2: mierda.
0: Es una banda también.
2: No, sí.
0: No sé cuáles son todos. Acá el tipo tachero romanticón.
2: A ver, ¿qué dice?
0: Mira, tachero, para mí no son Ericón, son romanticón.
5: ¿Qué quiere que escuche Herba? Tomate la.
1: Aguante. Aguante Herba.
0: No.
2: Yo sabía que el Ariel iba a tirar eso.
0: Qué maldito.
3: Hermoso.
2: A ver.
3: Está buenísimo.
0: A ver, nos mandaron acá.
6: Colegas, estamos desde la Casa de los Barcos, en la República de Villa Bonover Galvez.
1: En Villichí.
6: La gente de Secretaría de Cultura está acompañando a la gente de la Casa de los Barcos, porque recién acabamos de festejar el Día del Niño con toda la gente de la costa.
0: Mira, me invitaste.
6: Así que los felicito por el programa y queremos escuchar algo de Vándalos para mi amigo el Zorrito, que es el titular de la Casa de los Barcos.
4: Aguante el zorro.
6: Saludos, gente.
7: Zorro, levanta los Vándalos.
6: Lala, te amo. Quiero que lo sepas.
3: Yo también.
6: Ya lo sabes. Y Alma dice que también te ama.
4: Gracias, chicos, los quiero.
0: El monogaite.
4: Siempre del otro lado. Ellos, cuando no están en Secretaría de Cultura, están escuchando RTL, sí, y participando mal de toda la programación. Persona adorable. Adorable.
0: Yo no mando. Vos sabés que yo los escucho, pero yo no mando cuando los escucho. Sí. Digo, parece medio FOMO.
4: No, porque están
0: se
4: acompañando.
0: No quiero hacer mala onda. Digo, no, ya vos que se enojan si les mando a decirle hola, ¿cómo andan? Van a decir, ¿esta qué quiere hacer acá la figurita?
4: Pero no, por favor.
2: Nada, bueno, ahí te una masa, la verdad que un genio. Encima las presentaciones que se mandan en la fecha.
4: No, es lo más.
2: No, le pone una impronta. Yo lo he visto. Y voy a decir, loco. ni a mí me saldría una presentación tan así. Tan linda.
0: ¿De qué?
2: De las presentaciones que hace cuando presenta las bandas.
0: ¿Quién?
2: El mono.
0: Ah, yo pensé que estaba hablando otra cosa, perdón.
2: Nah.
4: Estás distraída, Tavi.
0: Sí, porque quería darle la info y me olvidó, pensé.
2: Bajen al coco de la palmera.
0: Ah, eso es chistoso, ¿eh? Cara de nalga.
2: Bueno, por lo menos soy cara de algo.
0: Filamento en el D7, filamento. No, ese filamento no es.
2: Me parece que...
0: Me parece que se confunde. Mira, lo mandaron.
4: ¿Mandaron algo? A ver.
0: No, pero así no es.
2: No, parece. No.
0: Filamento.
2: Vamos a tener quilombo en puerta.
4: Es como un meme.
3: Una lamparita.
2: Una lamparita.
3: Una luna.
0: Se te prendió la.
2: No van a.
3: Tiene forma de lunita.
4: No, está bárbaro porque el filamento es lo que tiene adentro de la lamparita. Claro. Entonces puso filamento.
0: Sí, en teoría, el logo de la banda, el logo es algo así. Vos sabés que ya que estamos hablando del cielo raso, ya que le estamos dando el aire, ya que le van a dar el aire un changui, el FanFest. Hoy va a estar, hoy arranca hoy, domingo. Hoy a las 9 en el Parque Independencia está Rombay.
4: Aguante Rombay, yo ya me voy para allá. Sí,
0: El lunes está. Ay, Natalia Pérez. Tengo un problema. Oh. Tengo un problema. Oh. El martes 15 va a estar DJ Pipo, que no sé.
4: Hoy estuvo el DJ.
0: ¿Quién carajo es Pipo?
4: No, pero tremendo.
0: Pipo Pescador. No sé, dice no. DJ Pipo.
4: No.
0: Pipón. Pipón. El que se lava la carita con agüita y con jabón. No, ese era Pimpo.
2: No, ese era Pompín.
0: El miércoles están los pericos.
4: Aguante los pericos.
2: No, los pericos eran con Bayana. Así 20 que no me
4: horas.
0: Ganan. Todos a las 8. Así 8 no, clavado. Ojalá. El jueves va a estar Santiago Motorizado.
4: Santiago Motorizado está también en la Festival Bandera.
0: Sí, todos son el FanFest.
3: Sí. Claro.
0: Todos son el
4: FanFest.
0: Pero va
4: a estar en el Festival Bandera.
0: Ah, sí, pero yo estoy diciendo lo de la grilla, claro, del FanFest de Rosario en el Parque Independencia. Después va a estar el sábado Caligaris más la fiesta polenta.
2: Oh, ahí sí estaría bueno para
0: la fiesta polenta con salsa.
3: A las 19 horas.
0: Hoy está para la polenta con salsa.
4: No, anoche, ayer. Ayer teníamos un rico guisito de fideo de moñita.
0: El lunes 21. Si no estoy atrás del escenario haciendo prensa, voy a estar apoyando. Va a estar Turf.
4: Benjamín
0: Amadeus. El 22 no voy ni en pedo porque está qué locura.
4: Aguante, qué locura. Aguante Córdoba, querida.
0: Ah, bueno, ya le gusta también. El miércoles va a estar Indios. Vamos a explicar el Indios. Después el jueves, no sé en quién corno va a estar, pero se llama. Tiene un nombre medio chino.
3: Koino Shokan.
4: Y debe ser un coreano de la
0: Chisangui. Koinor es el Koinor. Poderoso.
4: O un coreanito que tiene.
0: El viernes. El viernes 25 voy a estar apoyando con Cielo Raso.
2: Que está a la otra cuadra de mi.
0: Hasta mira. Cielo Raso a las 8 en el Parque Independencia, escenario mayor.
4: Sí, enfrente del escenario mayor está enfrente del McDonald's.
0: Ah, qué buena info.
2: Sí.
0: ¿A qué hora hay que ir como para decir, che, enganchá, vaya?
4: A ver, la gente va a estar durante la tarde
1: y se van a quedar.
0: Sí, porque más que nada los racieros.
2: Mal, olvídate.
1: Sí, sí, sí, sí.
0: Y el sábado, o sea, 26 nunca está la fiesta Brecht.
1: La fiesta Brecht, que es lo max. Me
0: ¿qué
1: encanta
0: es la fiesta Brecht?
1: Está buenísimo.
3: Contanos un poco más,
2: porque yo la he visto.
1: Y... yo fui una el año pasado cuando se hicieron las presentaciones de este evento que se está viviendo ahora. Uh-huh. Que fue justamente el 3 de octubre, el año pasado, el otro día de mi cumpleaños.
2: Claro.
1: Y es una DJ donde obviamente pone todo tipo de música, cumbia, de todo, nacional, de todo tipo. Y bueno, se arma toda una joda, o sea, regalan golosinas, va a haber, o sea, todo siempre es rosa, todo rosa.
3: Pink.
2: Tarán, tarán,
1: todo rosa por todos lados. Los ositos rosas, remeras blancas con los ositos.
0: Los que fueron a ver la película de Barbie vayan con el mismo outfit.
3: Claro.
2: Aguante la pantera rosa. Tarán, tarán.
1: No, precisamente tienen que ir. A ver, ellos se denominan así la Brecht. Es todo rosa.
3: Claro.
1: ¿No? Todo el merch, todo rosa.
3: Rosa chicle.
1: Claro, uh-huh. Sí, sí, sí.
0: Bueno, ahí está, era...
1: pero que muy
2: o sea,
1: buenas,
2: es más o menos como, es más o menos como decir los chinos.
0: El Nano Jaime,
3: sí.
0: El Nano Jaime va a estar por aquí. Tengo que fijarme qué día, porque la verdad que estamos llenos de gente que van a venir. Va a presentar su tercer libro, finalmente, para que se llama Relatos 100% Reales, que no lo parecen. Así que bueno, es como que... no sé. No puedo spoilear el libro.
2: No, déjalo.
0: Él lo va a spoilear en vivo.
3: No,
0: a
3: ver. Iluminación.
0: Ya el tercer libro, ¿no? Del Nano Jaime, que es guitarrista de Cielo Raso. Así que bueno, después va a andar por aquí.
2: Che, pregunto.
1: Sí, a ver.
2: Pregunto.
1: A ver. Tus preguntas son medias.
0: Ah, por cierto, el libro se llama Juro que es verdad, volumen 3.
2: Mira. ¿Algún día? ¿Podríamos traer a Coso?
0: ¿A quién?
2: ¿A Farolito?
1: Ay, Farolito.
0: A ver, el otro día estuvimos en la disputa. O era venía Farolito, o era Bulldog, o era Contenido Neto. Y vino Contenido Neto.
1: Aguante, bueno, Contenido Neto.
0: Es que no se puede neto. Todo. No podemos llenar la...
2: bueno, pero tranqui.
0: Sí, obvio,
2: un
0: sí.
2: Un día uno, un día el otro. Sí.
1: Si no,
2: sí.
1: Vamos a tener que abrir más espacios.
2: No, olvídate, ¿sabes qué?
0: Que nos habiliten un día más.
2: No, para una hora más.
0: No, con un día más mejor.
1: No, porque los pibes que vienen después nos van a...
0: nos van a cagar a patada.
1: Sí.
0: Así que bueno.
1: Que ya están por llegar también.
0: Uh-huh. Sí.
2: Ah, todavía tenemos.
0: Todavía tenemos 15 minutos para hablar al pedo.
1: ¿Mandaron algún otro...?
0: Ah, sí, ahora me fijo.
1: ¿Flyer?
0: A los flyer. Uy, 7 mensajes. A los flyer.
2: No.
0: Aguanta.
2: Decididamente no para vendedor ambulante.
0: El agua mineral, pirulín, churra.
1: Dios mío.
0: Ahí, el sí. Tachero no mando.
1: El tachero es, pero.
0: El tachero es el. Tachero
8: VIP. Escucha una cosa. No se puede escuchar esa música que escuchas. Vamos a hacer una cosa acá.
0: Qué culio.
8: No se pone nada. Vos me pagás la mitad de la cena, le pego al perro y me ahorro 70, la puta todo. ¿Dónde están los vándalos? Papo, ¿qué pasó con la radio, che?
0: ¿Cómo que pasó, Julio? A ver, vamos, partimos básico, Julio. A ver. Es todo rock, o sea, es todo la misma música. Encima ahora está sonando, creo que será a ti. A ver.
3: Sí, están.
0: Lo que pasa es que está muy bajito. Mirá. No te estabas poniendo guardián, me venía a decir lo vándalo, me lo compara con Cerati. Está todo bien.
2: Bueno, para Popona,
0: pero Cerati
2: Popona,
0: es Cerati, que... amigo.
1: Ay, yo fui a verlo Popona hace un par de meses.
2: ¿Vos lo fuiste a ver?
0: Me acuerdo.
2: Yo lo conocí acá, así que imagínate.
1: Pero él vivía.
0: Yo me acuerdo que con los vándalos.
2: Me lo he en el local de él.
0: Así yo me acuerdo que hace creo que 10, 15 años atrás, no sé cómo surgió la historia, yo terminé tomando birra con lo de los vándalos. No sé cómo.
1: Ay, o sea, yo lo conozco por el barrio. O sea, yo iba a la primaria y ellos vivían ahí en el barrio Luis y Fuerza. ¿No? Y yo siempre pasaba por ahí, estaban todo el tiempo ensayando de ahí, de la. Yo era pendejita, era pibita. Y hace muy pocas, unos meses.
2: Nota que me sola.
1: Que estuvieron.
0: ¿Qué estuvieron dónde?
1: Ay, en una canchita, en un club, no me acuerdo.
0: Ah, el Central Córdoba.
1: No,
0: No, la cancha de acá. Acá por acá se el club. El club este que.
1: No sé si era 9 de julio, 3 de febrero.
0: Ya la sabe, el club. El club que usan acá.
4: ¿Qué? ¿El club qué?
0: El club de la cancha.
4: Pero no sé qué club.
2: Club argentino, ¿no?
1: No.
4: En el, no, no, no. En la cantina del club argentino estuvieron los vándalos.
2: Sí, bueno, pero, ahí sí.
1: No, no, pero no fui ahí. Ellos estuvieron.
0: Ah, estuvieron ahí. Fuiste ahí, boluda. Fuiste ahí. Fuiste ahí.
1: Ah, bueno, está bien, fui ahí.
0: Fuiste ahí, ahora me acuerdo.
4: A una cuadra del shopping.
1: Es verdad.
4: A una cuadra del shopping.
0: Sí. Sí, sí, sí, fuiste ahí.
2: Ah. O sea, si tenías ganas de ir a comprarse un pantalón, iba.
0: Yo sé que fuiste ahí. Bueno, te acordás que fuiste ahí.
2: A una tirada de piedra.
0: Claro. Bueno. Ya vamos a poner un tema de los vándalos, ¿eh? Ahora te lo ponemos. Ahora te ponemos, ¿no vieron cara de Spotify? Nada, mentira. Ahora te ponemos un tema de los vándalos.
1: No, pero pará, no tiré más data porque te van a hacer otro flyer, pero con Spotify.
0: Poneme, yo quiero un flyer de Spotify.
2: Lo pedí, lo tenés. Le van a poner cara de Spotify. Le pone.
3: El logotipo.
2: ¿Sabe qué?
0: Yo soy puro YouTube igual, vivo todo el día con YouTube. Yo voy escuchando
2: para,
0: YouTube.
2: Ey, para. ¿La versión posta o alterna?
0: ¿Cuál es la versión posta?
2: ¿La versión posta?
0: La de YouTube, boludo, la roja.
1: Es que hijo, la pre. Toma solo los mates.
0: Sí, dejalo, hermano.
1: No, no, no.
0: Pero ella tiene.
3: Yo tengo, pero ya está medio frío.
1: No importa.
0: Yo te dije que te lo calentara.
2: Los míos
0: ya
2: estaban en las últimas.
0: ¿Se nos pueden calentar la pava a alguien que pase por acá con el Uber? No vamos de jodas con el tachero.
1: Decirle al tachero que nos lleve de vuelta hasta el predio.
0: Tachero. Llevan hasta el predio. ¡Ah!
2: No,
0: ¿te imaginas? Así que bueno. Pasó un ángel que nos callamos toda la boca.
1: No.
0: Así que vamos a apoyar el. Tengo una gana ahí el 3. Aunque no les guste la gente, Herba. Tú ves que
1: yo
0: mucha
1: no sé
0: gente. Mucha gente te dice, ay, es una cagada. Después, una vez que van, te dice, no, qué buena banda. O sea, es muy buena banda.
2: ¿Lo que
0: literalmente.
2: Pasa?
0: Pasa que se quedaron con el solo aquí.
1: Claro, se quedaron con esa versión de los pibitos medios.
0: O sea, los chicos emo. Crecieron, tenían 17
1: ¿y
0: años.
1: ¿Cómo crecieron? Bueno, por Dios.
0: Crecieron con toda la gana.
1: Dios mío.
0: A ver, ¿se quedaron con el mío?
3: Ajá, de Airbag.
1: ¿Qué pasa?
3: ¿Cuál es?
0: 10 días después.
1: Favorito. Ah, no, me gustan todos.
0: Ay, 10 días después.
1: Aguante la colombiana, que yo dije que voy a.
0: ¿Te va?
1: Me voy a
0: ¿se
1: poner.
0: ¿Se va despechuga? Tenés que ponerte con esas luz LED. Entonces Guido va a estar así.
1: Sí, encima yo subí un video y me lo censuraron, me lo cortaron.
0: ¿Cuándo?
1: Me sacaron. Cuando fui al recital pasado.
0: Ah, entonces, vos estabas cerca. Ah, estábamos cerca.
1: Estábamos delante de todo.
0: Estábamos delante de todo, ¿eh?
1: Sí, en los dos recitales estuvimos delante de todo.
0: Los tres estuve.
1: Bueno, en
0: el los dos del hipodro, metro.
1: Los del metro.
0: Del metro y el hipódromo.
1: Sí, sí, sí.
0: A mí todos me conocían, me dicen, che, vos eras la del cajón de verdura. Yo iba caminando y la gente me decía, vos te veo cara conocida. Para mí me hizo acordar una paloma que dice, a este lo conozco.
3: Ah, claro, el de
0: como
3: la
0: le
3: voy. Sí,
0: dice,
3: el de
0: bueno, dicen, a esta la conozco. Me dicen, vos no era la que tenía el canasto de verdura y yo estaba así. Porque fue así, en el Metropolitano, yo tenía un canasto de verdura que lo agarré del coto. Mientras estaban todos parados haciendo fila, yo me senté en el canasto de verdura.
3: Claro.
0: Y yo tenía mi banquito reciclable. Y bueno, y la gente después me decía, esta la conozco. Sí, era la del canasto de verdura.
3: Era yo.
0: Después me dijeron, esta la conozco. Sí, era la que estaba en la carpa, 23 días tuvimos. Así que bueno, estuvimos acampando.
1: Dos tormentas tremendas.
0: Olvídate.
1: Pasaron en las dos, inundadas las carpas.
0: Silvi estaba, chicas, ¿necesitan algo?
1: Chicas, necesitan.
3: A predisposición.
0: Silvi cada 3 segundos pasaba, pobre.
1: Estaba ¿necesitan con una chat y andaba dando vueltas.
3: Sí.
1: ¿Dónde están? ¿Dónde estaban? Y claro, estaban ya casi allá pegadas sobre el alambrado, ¿cómo es?
0: Sí, el alambrado del hipódromo.
3: Sí, claro.
0: 23
3: sí, sí.
0: días,
1: yo
0: ¿podés
1: no
0: creer?
1: No sabía si eran los lincheros o no, porque hay un par de lincheros ahí.
3: Decime si te gusta o no.
0: No, en realidad fue más por la experiencia que por Herbal, porque la verdad la mayoría íbamos porque queríamos estar adelante, todo bien, pero
3: claro.
0: Vos conseguís estar
1: ahí. Peleamos por eso.
0: Peleamos, dice.
1: Peleamos.
0: Y un día estuvo la guacha acampando.
1: Bueno, pero yo estaba trabajando.
3: Claro.
1: Pero yo me hacía cargo.
0: No, llamaba la cana. No, cayó el inspector de tránsito, la municipalidad, nos cayó todo el mundo. Es más, no habían caído.
1: Pero para después vino o sea, los canales, hacerles nota.
0: Sí.
1: También salieron, eso estuvo claro. Bueno. Eso también estuvo
3: en
1: bueno.
3: En todos los medios.
1: Sí, en todos los medios estuvieron. En la noche, mientras todo...
0: ahí. Un día antes, no, nos comimos el clásico de Newell.
3: No.
0: El clásico de Newell nos comimos.
1: Se comieron el pote de helado, el kilo de helado que se llevó
0: otras también. Sí, también.
1: Andaban cuchareando.
0: ¿Por qué? Pero eso fue sin querer, porque yo tenía que estar sola ese día. Yo iba a estar yo sola y una chica más. Y esa chica no podía empezar, cae una, cae la otra. Una claro, cayó con de, pizza, la otra cayó con sándwich, la otra con suprema, la otra con helado. Y yo había llevado un paquete de masita 9 de oro y té para sentarme y acostarme.
1: Y una lavandina para el baño.
0: Ese inodoro portátil que me mandé con el tarro de pintura.
1: Pero ella lo limpiaba.
0: Lo limpiamos. Es que, ¿a dónde querés hacer? Ahora no podíamos ir, sí. La carpa estaba ahí. La de carpa 2 estaba desaforada por el lugar de nosotros.
1: Y hubo guerras también.
0: Hubo guerra.
1: Hubo guerra entre carpas. Se ponían a hacer...
0: Yo le tiré pichi con el balde. No, juntábamos todo el pichi en un balde. Yo fui a la noche y le tiré un baldazo a la de...
1: Pero vos te acordás esa noche que estaban intentando para ver si podíamos correr lo más rápido posible.
0: Sí. Hacíamos una cuadra a ver quién podía correr más rápido y cuánto tardábamos.
1: Claro.
0: Porque queríamos ver cuánto llegábamos. Porque vos tenés que entrar al hipódromo y picar.
3: Claro.
0: Tres cuadras le tenés que picar. Y nosotros nos poníamos a practicar.
1: No, y después
0: que subía, lo que nos subíamos en los hombros, a ver quién podía alzar a quién para la colombiana.
1: La colombina,
0: no llegamos ni a la espalda. Pasa que es complicado. Una cosa hacerlo ahí abajo, yo podía subir a toda, pero una cosa ahí.
1: Sí.
0: Con toda la cantidad de gente que vos te agachás, ya se te quieren subir adelante.
3: Te pisan.
1: No, y yo que estuvimos adelante, la misma presión me clavaban acá en las costillas. La valla.
3: Claro.
1: La valla, ay, qué dolor, Dios mío, salí toda moreteada, mal. Pero bueno, lo superé, porque estuve todo un día sin dormir, ¿te acordás? Yo digo, acá me caigo, me muero, no sé, tenía miedo. Un calor. Sí.
0: Que entre el calor.
1: ¿Vos te acordás el calor que hizo ese día?
0: Entre el calor, las lluvias y el viento,
2: sucundón.
0: Ahí cayó el matero. Ay, nos manda el tachero, amigo.
1: ¿Qué dice?
0: ¿Qué nos dice?
9: No son malos músicos. Que a mí no me guste otra cosa, porque yo tengo otra onda. No, son buenísimos.
0: Bueno.
9: Es muy copiado, muy... No sé, se venden esos chicos, ¿viste?
0: Por eso no se venden. Ya son plagio.
9: ¿Qué es eso? Problema tuyo.
0: ¿Cómo problema mío?
9: Música y nada más. Y decirle que se bañe, hijo de puta. Tiene todos los pelos pegados el que canta.
0: Ojo con Pato. No, la están mordiendo a Pato acá.
1: No.
0: Ahí está Silvi, lo defiende a Pato y yo lo defiendo a Guido. Escúchame.
1: No,
0: sí que bueno.
1: ¿Cómo crecieron los nenes, Dios mío?
0: Loco. Encima todos le dicen nene. Uno tiene 45, el otro tiene 40, el otro 38.
1: Hermosos.
0: Re pendejos.
1: Hermoso. Y yo crecí
0: con... Están para la jubilación, eso, hijo de puta. Encima yo aprendí, yo sé la dirección.
2: ¿De qué?
0: Porque lo descubrí, se me ocurrió una vez, dije, a ver, voy a poner esto. Tengo el número de documento de los tres. ¿Cuánto cobra cada uno? No me preguntes por qué, pero no sé por qué lo aprendí, pero bueno. Es literal. Yo se lo mostré a Luna, Luna me dijo, sos peor que la CIA, vos.
2: No, ni un pedo.
0: No, me pasó.
3: Investigación privada.
0: A ver si lo tengo. O sea, literalmente. Tengo el contrato de ellos que le hicieron
1: con... Y yo tengo el listado de... ¿cómo era? Descarrilado. Yo tengo el listado que hicieron.
0: La lista de tema.
2: Sí.
1: Y vos tenés ese listado de...
3: De datos curiosos.
0: A ver, mira.
2: Y yo puedo conseguir prontuarios policiales, así que...
0: No. Está bien, hay que tener esos, cosas, hay que tener.
2: Entre los buenos que no vale.
0: Hay que tener data.
10: Hola. Quiero mandarles un saludito antes que termine el programa.
0: Y mándalo.
2: Mándale, Micho.
0: Se presta, loco.
3: Comete la maldita naranja.
0: Me encanta el. ¡Ey! ¿Qué onda con la comida del juego? Yo vi que el banquete medio pobretongo.
1: ¿El mío?
0: No, no, el tuyo no, hablo en general.
1: Había tres menús. Yo elegí el más sanito. Ah, ¿se escucha?
0: Bueno.
2: Si ese era el más sano, ¿cómo
0: nos quedan
2: será
0: tres
2: el más
0: minutos?
2: ¿No?
0: Nos quedan tres minutos. Así que bueno, si alguien quiere saber el número de documento de Guido y de Pato, se lo decía. No, tengo hasta legasto.
2: Le pasa.
0: Le dije jodiendo a Luna, le digo, vamos con un cartel, vos con el documento de. Le ponía solamente el número de documento, no van a quedar mirándolo loco como, che, ¿está dónde saben el documento? Está todo bien, pero hasta el quilt tengo. Hasta es más, sé que al lado de la casa de Pato están alquilando un departamento. Me dicen no una, lo que alquilamos.
2: No quiero decir nada, pero. Esta es peor que la serie Marginal, ¿eh? ¿Investigando? ¿A vos te tendrá que...?
0: Es que es fácil investigarlo.
2: Hoy en día bueno, cualquiera.
0: Nos quedan dos minutos, así que bueno, nos vamos... Le dejamos, buscamos el tema de los vándalos acá para nuestro tachero, amigo.
2: Sí.
0: Ponele cualquiera, el que más te guste, Lala. Vamos ahí el domingo que vienen los chicos de Vorágine para el especial Airbag. Así que bueno, Vorágine es la banda tributo. Tributo a Airbag.
2: O sea, le hacen tributo a una banda que existe.
0: Y bueno, boludo, sí, perdóname. Descarrilado no le hace tributo a la Barrenga.
2: Sí,
0: existe,
2: pero,
0: la Renga,
2: pero por lo menos los conocen.
1: Ah.
2: Y no saben a los
1: Abrile
2: otros.
1: Abrile la puerta.
0: Andá. Nos vamos con los vándalos y nos vemos el domingo que viene. A las 6 de la tarde por Monster. Chau.
1: Adiós.
2: Adiós.

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5: Bienvenidos y bienvenidas a Doble Identidad, otro domingo acá en la red TL, donde si no, siendo las 20 horas, 20 pasaditas, estamos acá durante las próximas 3 horas, hasta las 11 de la noche por lo menos, acomodándonos un poco en este stream de redtl.com.ar. En las cámaras estamos un poco desfasados, pero ahí vamos, ahí está. Mirá, Manu es el mejor director de video que hemos tenido.
6: Para.
5: A ver.
6: Quédate vos, quito vos.
5: Mientras les cuento que estamos acá en esto que se llama Doble Identidad, que nos pueden seguir en Instagram como doble.identidad, también nos pueden encontrar durante este tiempo hasta las 23 en redtele.com.ar, y el WhatsApp es 3415-94-1055. Hoy en día la consigna es: ¿qué trabajo te gustaría que se robe la IA?
7: Ahí va. Es buena.
5: A Manu le gustó la cocina, porque Manu sí quiere dejar a la gente sin trabajo.
7: ¿Qué trabajo hubo?
5: Mi nombre es Iván Plugano y estoy acompañado, por supuesto, por un extenso grupo de gente tan maravillosa que, a pesar de ser 4, parece que fueran 40. Así que voy a pasar a presentar primero a Manu Plano.
7: ¿Cómo va? ¿Cómo va? Contento de estar nuevamente acá en la radio. Me dejaste pensando con eso.
5: Nada, bueno, para mí no hay respuesta.
7: Y
5: no quiero que ningún trabajo lo haga la IA.
7: Y pasa que hay trabajos que no está bueno que lo haga una persona, que son bastante complicados de hacer, y es preferible que lo haga una máquina.
5: Pero necesitamos cubrir puestos de laburo.
7: No, pero es preferible. Hay cosas que, como, no sé, no se me ocurre nada ahora, pero hay trabajos que son...
5: ¿Lo que le meten la mano a la vaca para inseminarla?
7: Por ejemplo.
5: Que lo hagan con una máquina de IA.
7: Sí, o los que tienen que arreglar las cloacas y bucear ahí adentro, ¿viste? Ahí.
5: ¿Y esa gente dónde va a laburar?
7: De otra cosa, menos.
5: Bueno, ¿y dónde están esos puestos?
7: No. Yo creo que no.
8: Igual
7: no.
8: Esa gente gana bien, por algo lo hacen.
7: No, sí, seguramente.
5: Claro, capaz le cagás la vida, boludo.
8: Porque deja de hacer otra cosa y después termina...
7: Justo le cagás, no sé si...
5: Sería... Sí, le cagás la vida.
7: O le descagás la vida.
5: Capaz que decís, bueno, ahora estoy laburando por una mierda que vale la mitad de lo que estaba cobrando.
7: Claro. Es
5: un debate interesante.
7: Sí.
5: Que para mí no es tan debatible. Cuando sacás dos cabos a la luz y le preguntás a esa persona, ¿te gustaría que te reemplace una IA? Y te dice no, y bueno, entonces... Después del juicio nuestro de si el laburo es una mierda o no importa.
8: Hay cosas que son inevitables, como qué sé yo.
5: Sí, bueno.
8: Se quejaba el que fabricaba las herraduras cuando apareció el tren, ¿viste? Pero después hay cosas que vos decís, quizás ahora no estaría tan bueno, como que por lo menos a corto plazo se termine reemplazando. O por lo menos, de última, buscar la manera de que se complemente.
5: Voy a presentar a la persona que está hablando como la persona a la que una IA jamás podría reemplazar, porque una IA jamás podría ser un Maxi Tomás.
8: ¿Qué tal? ¿Cómo están?
5: Sí, bien, Maxi, bien.
8: Yo la verdad estoy con el tema de la IA, estoy
5: medio... Hay una cruzada ahí contra la IA.
8: Sí, como un amigo me decía, nací muy tarde para tomar Jerusalén de los moros, pero muy a tiempo para destruir los data centers con el Papa León.
5: Vos sos un hombre de la línea León 14, así que entiendo que...
8: En esta sos. Porque no, es medio complicado, porque hasta incluso la gente que está implicada, digo, che, medio como que se nos está yendo de la mano, cosa que vamos a hablar más adelante del tema, pero...
5: Ok.
8: Pero bueno, está como de golpe, parece que el Papa se está convirtiendo en John Connors.
5: Una inteligencia artificial. Una inteligencia artificial tampoco podría ser nunca una Lala Brillos. ¿Cómo anda?
9: No, claro, por supuesto. Todo bien.
5: ¿Todo bien?
9: Todo bien, todo bien. La inteligencia artificial puede salir perfeccionada, pero no tiene sentimientos.
5: Sí, claro. La verdad.
9: Pero se le puede llegar a poner. Igualmente, siento que muchos laburos se podrían reemplazar con la IA. Van a surgir con nuevas cosas.
5: Sí, claro. Sí.
9: Capacitación. Porque, viste, es como cuando jugás al ¿qué preferís? Esto o lo otro. Hay que elegir una cosa.
5: Pasa que
9: hoy el tópico es ¿qué trabajo preferís que se reemplace con la IA? Bueno, tenemos que tener una respuesta. Después
5: lo
9: podemos discutir si viene a arruinarnos la vida o no. Siempre las nuevas tecnologías parecieran que vienen a arruinarnos la vida. Después algo surge.
5: El tema es cómo lo administramos.
9: Claro, exacto. Por ejemplo, creo que los primeros que fueron castigados son los diseñadores, por ejemplo.
5: Ah, los diseñadores.
9: Que estoy viendo, y esto realmente es preocupante, me llegan los flyers de shows de rock and roll, los mismos flyers iguales, idénticos, nada más que cambian lo que dice, y las fotitos de el pollo a beneficio del comedor. Todo es igual. O sea, como que hay cosas que vos decís, pará un poco, no usen
5: eso. Promptean diciendo, hacemos un flyer, no le dan ninguna vuelta.
9: Exacto, claro. Entonces ponele voluntad. Sí, y si no, llama al diseñador que te lo haga con la IA, pero la vas a ver utilizar mejor.
5: Claro.
9: Viste, como que también pensamos que la IA viene a resolver todo y no. Nosotros somos goba y tampoco queremos pagar cosas a veces.
5: Hay un colega y amigo, bueno, no sé si saben, voy a empezar contando esto, que es Santi Siri, que es gracioso encima que se llame Siri de apellido, siendo
8: claro,
5: que es un desarrollador de IA, hizo un noticiero 100% hecho con IA, y los periodistas salieron a la cruzada, por supuesto, decir, che, mirá que el tema de por ahí, del tema de chequear una noticia, no está bien aceitado, no sé si era para que lo largue ya, no sé si para el reemplazo del humano al 100% en este trabajo funciona, ¿viste? Hubo una especie de debate, debatió con Emi Pizarro en Urbana Play también sobre el tema, estuvo en Infobae hablando de eso, Manu Jove también lo cuestionó un poco, y hay un colega y amigo que es Mati Canzoneta, que trabajó mucho tiempo como movilero, estuvo en Canal 9, estuvo en C5, estuvo en un montón de lugares, y él es productor en programas de Buenos Aires, también conduce en Junín un programa de radio. Que dijo, che, ese que está ahí soy yo. O sea, se vio en una IA como notero en Buenos Aires.
9: No te puedo creer.
5: Y Santi Siri le dijo, no sé quién sos, pero efectivamente tiene su voz, su corte de pelo, la gorra que usa siempre.
8: Tengo data de
5: eso. Y su barba. Y Santi Siri dice, yo no sé quién sos, flaco, no te conozco, no soy un periodista tan conocido como para querer robarte tu imagen. Y él dice, bueno, pero el que está en ese video soy yo, y le muestra a 10 personas y 9 me dicen que soy yo. Es duro.
8: Eso, estén atentos en redes sociales, sobre todo en Instagram y en las plataformas de Meta. Ahora no recuerdo bien, pero vos en las configuraciones te metés y tenés que desautorizar que usen tu imagen, tu foto, videos para material de alimento para inteligencia artificial. Si no, puede pasar que aparezcas ahí dando vueltas.
5: Pero tiene hasta la voz de Mati.
8: Sí, pero claro. Como, a ver, es como, viste como, es un ejemplo por ahí hasta medio desacertado, pero para que se entienda. Viste que a partir, no me acuerdo de qué ley, vos sos donante de órganos a menos que declares explícitamente que no
5: querés. Sí, la ley Justina.
8: La ley Justina, exactamente. Sí. Bueno, ahora, según los términos y condiciones de muchas plataformas, es un ejemplo por ahí hasta medio desacertado, pero para que se entienda. Viste que a partir, no me acuerdo de qué ley, vos sos donante de órganos a menos que declares explícitamente que no querés.
5: Sí, la

0: a veces pasa que si vos agarrás mi nariz, la cara de Manu y tus pelos, algún ser humano se puede parecer.
1: Claro, también.
0: Y entonces la IA dice, ah, te se parece a fulanito, entonces la voz de fulanito le queda más orgánica y pone la voz de fulanito. Entonces al quedar muy parecido y encima claro. le pone tu voz, sos vos.
1: Sí.
2: Siento que empiezan a saltar también un poco con estos nuevos debates o estos debates que se empiezan a dar, cómo saltan las dobles morales, ¿no? Porque de repente, como un noticiero sale con IA, puede ser todo fake, pero cuando uno repite fake news sin chequear, viste, pareciera sí. que, ay, no, es un error humano. Entonces, bueno, sí. no, tipo, banquemos
1: igualmente
2: un toque.
1: Igualmente, los que los cuestionaron, que son Manu Jove y Emi Pizarro, son personas que se pueden sostener porque ellos nunca replicaron una
2: sí,
1: fake.
2: Sí, sí, digo, no digo de estos dos que vos mencionaste puntualmente, digo que los debates siempre es como que se empiezan a dar como los debates desde el lugar personal y después hay como un lugar sí. moral y se construyen nuevas morales, porque insisto, entiendo que con esto nuevo puede dejar desafectado el laburo, como por ejemplo los diseñadores, que digo, yo siento que deben ser los más rápidos que han sentido seguramente,
1: claro.
2: Digo, por los artistas y por las personas que nos podemos manejar, que nos cuesta un montón pagarle un diseñador y que decir, bueno, lo resuelvo con una IA. Y antes le pagamos dos mangos, precarizamos al diseñador y ahora ni eso.
1: Claro.
2: Que vos decís, es terrible. Pero después surgen como nuevas cosas. Creo que si se usa bien,
1: sí.
2: puede llegar a generar nuevos territorios.
1: A mí me da cosa de que se pierda el trabajo del actor, del periodista, de que es un trabajo
2: sí.
1: que no me gustaría que desaparezcan.
0: Bueno,
1: me gusta ver a una persona haciéndolo.
0: Claro.
2: Sí, sí, sí. Inclusive el otro día fui a un casting, que por supuesto no quedé, pero es de un correo, que justamente era para video de Instagram y que venían igualmente de fracasar. Después le digo cuál es, porque encima que no quedé no lo voy a nombrar.
0: Claro.
2: Pero hay dos que son muy conocidos. No habían tenido buenas repercusiones en redes sociales con la inteligencia artificial. Los videos claro. anteriores, que son spot de 15 segundos, eran con inteligencia artificial y ahora estaba una agencia claro. casteñando para esos videos.
1: Bueno, la de Easy con Paredes. No sé si vieron que en vez de actuar Paredes en la publicidad de Easy,
2: ajá.
1: pusieron a Paredes, firmó para que autoricen que él usen su imagen hecha con IA para hacer la publicidad y quedó horrible.
2: Claro.
1: Quedó horrible.
3: Sí, también hay hubo en el Mundial una publicidad, una hamburguesería que el primer ratito, después sí, los personajes aparecen, pero las primeras te das cuenta que es IA. Que también hay
1: la de Davo.
3: Claro.
1: Es Davo con el Dibu y son los dos guías.
2: Claro.
1: A mí me dijeron, no, están actuando. No, son guías, boludo.
2: En el Mundial estuvimos al mismísimo Diego Armando Maradona.
1: Ay, eso es horrible.
2: Fallecido ya.
1: Dale el Maicianina, después se quieren quejar de que usan el nombre del padre.
0: La nena esa. Apostá la jubilación de la abuela.
1: Dale, Dalma.
3: No se acabó.
2: Bueno, vieron, entonces por eso, las morales.
1: Si no apostá, no tenés huevo.
2: ¿Hay tantas morales como personas?
0: Mira, con lo de la moral, el tema está que, por ejemplo, con la IA, y pasa algo similar a lo que ya se está discutiendo con los actores en Estados Unidos, que son medio como la prueba de todo esto, la cabeza del iceberg, es que si, por ejemplo, un noticiero, vos reproducís una fake y se descubre que hiciste una fake, de última, el que paga el costo es la Labrillo, Maxi Tomás, quien sea que la diga. Uh-huh. En cambio, si es la IA, es como que medio que no, se habrá equivocado la máquina, malinterpretado el prompt. Entonces, es muy difícil hacerse cargo, sí. porque de última, tu cara no deja de ser un sello, una firma, uh-huh. de alguna forma. Cosa similar está pasando con algunos actores que, por ejemplo, se está hablando de que se pueda, por ejemplo, en un día de mañana crear un Robert De Niro de 20 años, que él ponga el gancho y esté probablemente dentro de 50 años muerto Robert De Niro y se siga actuando como Robert De Niro. Hasta incluso se está diciendo que, por ejemplo, con la digitalización que se hizo para el irlandés, que lo rejuvenecieron, uh-huh. Él dio una autorización y demás, pero no es Robert De Niro, sino que es una versión digital donde se le cambian algunas cositas. ¿Qué pasa si yo, por ejemplo, hago 3 milímetros más grande la nariz, el ojo de otro color? No es Robert De Niro, es un personaje de IA tremendamente similar a Robert De Niro, pero no es
1: Wario.
0: Robert De Niro.
1: ¿Eh? Wario.
0: Sí.
1: El Wario de Mario sería
0: sí.
1: Albert De Niro.
0: Sí, claro. Roberto Niroski, qué sé yo. Y dice, no, es Roberto Niroski. Entonces, es medio como que de alguna forma es peligroso.
1: Es como los videojuegos sí, truchos sí, que juega... Le

0: Lionel Messi.
1: Claro, sí, ¿cómo era el Chelsea que se llamaba?
0: Manchester Blue, el London Blue.
1: London Blue,
0: claro.
1: El Man Blue United.
0: Claro, exacto.
1: Que empiezan a aparecer gemelos o cosas que den alusión. Que son, pero no son. O como esos, qué sé yo, esos juguetitos cuando éramos chicos que tenían, eran muy económicos. Por ejemplo, un camioncito gaseosa y en vez de decir la marca decía Pepsi.
2: Claro.
1: O Coca-Cola. Coca-Cola con la misma tigrofía y todo, pero.
0: Claro.
1: Es bueno. El tema.
0: Que bueno, por ahí. Los juguetes chinos son profesionales en eso.
1: Sí.
0: Totalmente.
1: Igual el chino te fabrica el original y te fabrica el trucho, ¿eh?
0: Claro, sí.
2: Eso es increíble.
1: Sí.
2: Las distintas imitaciones en las diferentes categorías. En realidad siento que compramos todo trucho.
0: Sí, qué sé yo.
2: Como vamos a comprar algunas imágenes truchas.
1: De hecho,
2: y las noticias.
1: De hecho, conozco una persona que viajó en su momento para importar ropa a China. Y dice que, por ejemplo, las carteritas LV, Luis Ventura, digamos, son las mismas que las originales, que las truchas, nada más que la original. Viaja hacia el país donde supuestamente es la marca, le ponen la etiquetita original y sí. Lo hacen con un hilado de hilo especial, no sé qué.
0: Pasa
1: después
0: mucho.
1: Salta la misma, que es el mismo corte, con un hilo más económico, y después sale otra recontra, un poquito más chica, con un hilo más berreta todavía. Y es la misma fábrica que te vende todas.
2: Qué bárbaro. La datazo. Cura de la enfermedad.
1: Datazo, sí.
0: Bueno, sí, hasta se ha visto ropa que estaba en el local de shopping y en 11 y era la misma remera y salía 100 veces más porque tenía una etiquetita de la marca, creo que española o italiana, pero bueno, no viene al caso.
1: La Mara.
0: Esa, no sé de ropa.
2: Amo,
0: no sé,
2: porque hacen su propia marca trucha ustedes.
0: Sí, sí. No sé nada de ropa, pero vi también un buzo que decía de South Face. De North Face. Y yo he tenido yorcitos que decían Adidas.
1: Cara sureña.
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0: Atendida por su propio
3: genio.
0: Sí. 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
0: Bueno, tenemos un montón de música. Hoy viene Nike Zapacheco, hoy viene también Magalí Medrano a hacer un acusticazo doble aquí a Doble Identidad. Así que vamos a escuchar ahora dos canciones. Vamos a escuchar primero a Nafta haciendo En Algún Lugar e Ilusión. Es un mashup de estas dos canciones con Abril Olivera y Anne Spill. Y después escuchamos a Los Redondos haciendo Gualicho para el Narigón Tachero. Se la dedico a él.

0: Oliveira,
1: Anne Spill,
0: Sophie Sobral y Araí.

0: qué fin de semana que fue para la música en Rosario, la cantidad de shows que hubo desde el jueves nomás, porque jueves vino esto que fue la jura del Festival Bandera, en donde salieron algunas bandas a tocar canciones, bandas que no sabíamos que estaban en Rosario, que salieron por sorpresa. Hubo un bloque con dos canciones, tres de cada banda, y estuvieron los muchachos de Las Pastillas del Abuelo, estuvo La Franela, estuvo El Zar, estuvo Banda Los Chinos y estuvo Bebé Azul, que como viene la mano, creo que está entre Bebé Azul y Las Pelotas para mi sección que hago cada fin de mes, que es el disco del mes.
1: Ahí va.
0: Que en realidad no lo hago cada fin de mes, lo hice recién el mes pasado y ya ahora lo incorporamos. Bebé Azul es una artista para seguir, para prestar la atención. Es la compositora de muchas de las canciones de Lali. Al mismo tiempo es mucho más rockera que Lali. Tiene una colaboración con ella y tiene una colaboración con Masacre en este disco que sacó, se llama Miss Universo. A prestar la atención. Eso fue jueves en el L2 Arena, ex Bioceres. Y el viernes vinieron.
2: Patio de la Madera para.
0: El Patio de la Madera.
2: Los Oldies.
0: Exacto. Exacto, ahí en el Patio de la Madera, enfrente de la terminal.
2: Para lo que se tomaba en el colectivo con tarjeta de cartón.
0: Sí, boludo. Qué, qué bello momento cuando en el
1: lo
0: Patio de la Madera.
1: Lo que le dice Willie Dixon a la Sala de las Artes.
0: Exacto. Sí. Antes el patio, ahora en el Patio de la Madera te podés tomar un flat white. Cuando yo era adolescente, si nos sentábamos a tomar una coca en el Patio de la Madera, teníamos que cuidarnos de no regalarnos.
2: Sí, por
0: porque en cualquier momento estabas robado. Pero bueno, obviamente
2: ahora también,
0: prefiero que se tome el Broadway en ese sentido.
2: Ahora está medio también, pero como que hay café de especialidad.
0: Exacto, exacto, exacto. Bueno, el viernes vino No Te Va a Gustar, que también está esta noche en el Anfiteatro Municipal. Y debo decir que fue un show espectacular. Vinieron a presentar el disco Florece en el Caos, pero repasaron, por supuesto, sus grandes éxitos. Recorriendo desde los discos de hace 30 años hasta los de hace 2, 3, 5. Y dieron un show de 2 horas y media más o menos, con show preliminar, con un telonero de lujo que fue Ike Parodi, Ike Parodi de Vudú, que es un referente del rock, del rock argentino y pues, sobre todo el rock rosarino, que cuando son rosarinos a mí me da más orgullo todavía.
2: Más placer.
0: Sí, que con dos guitarras acústicas y su voz hizo aplaudir a todo el anfiteatro. Al mismo tiempo, los muchachos de Uruguay dieron un show, como decía, bastante completo y tienen una consigna. Emi Branchiari es hombre de consignas, es como yo.
1: Ahí va.
0: Es Consignas Boy. Su consigna de esta gira es hacer.
1: Es Consignas Vos, en todo caso.
0: Consignas Vos. Su consigna en este caso es hacer una canción que no tocan nunca en vivo en cada lugar donde tocan y no repetirla nunca.
1: Claro.
0: Y en el caso de Rosario, pues, tocó la canción Me Cuesta Creer, que es una canción que...
1: Sí, un lado B.
0: Es un lado B de hace unos 25 años.
1: Claro.
0: Está excelente. Eso está bueno también para ver los contrastes que hay desde un... disco que hiciste hace 20 años hasta lo que estás haciendo hoy, que si él dijo en una entrevista una vez, si yo hiciera todos los discos en la misma música dejaría de tocar, porque yo quiero no sé si es progresar, quiero ir cambiando, ir probando diferentes géneros, diferentes sonidos, y se nota muchísimo el cambio de sonido. Te diría que es una diferencia de sonido entre disco y disco, como los de Coldplay, viste, que uno es re electrónico, otro es re rockero,
1: claro.
0: O como yéndonos más pop, qué sé yo, vos que vas a entenderlo en esta referencia tan biónica, con canciones, claro, del Huracán y Destinología, los pones uno al lado del otro y
1: sí,
0: son
1: sí,
0: dos
1: son
0: bandas
1: cosas
0: distintas.
1: Muy, muy, muy distintas.
0: Sí, sí, sí, sin ni hablar. Bueno, y ayer, anoche, para la apertura de los Sudamericanos, de los juegos que se están desarrollando aquí en la ciudad de Rosario, en Rafaela y en Santa Fe Capital, se dio un show al estilo comedia musical, si se quiere.
1: Muy propio de este tipo de inauguraciones.
0: Por supuesto,
1: de
0: sí. Me gustó mucho la versatilidad esta de Baglietto en modo comedia musical. Fue muy gracioso verlo así, actuando de esa manera. Pero al margen de eso, me gustó la cantidad de artistas que vinieron. Me gustó que se dio más espacio a los artistas de Rosario, o los nacidos en Rosario y Santa Fe, que a los otros. Tuvo mucho más tiempo en micrófono Baglietto, Valentino Merlo, Y la Sole que Abel Pintos y Lucra, por ejemplo.
2: Claro, sí, se jugó más de local, digamos.
0: Se jugó más de local, creo que era la intención por ahí. Una cosa que hablábamos en casa que fue muy para Rosario, muy para nosotros, muy para Argentina. Y quizá un tipo de Colombia, con las canciones de la Sole o de Baglietto, medio que se embola.
1: Claro.
0: Me parece que por ahí puede ir la crítica constructiva.
1: Sí, también. Muchas veces estos eventos son como una ventana para mostrar la cultura del país uh-huh. hacia otros lugares. Entonces,
0: le podrían haber metido dos o tres cumbias más y, claro. un rock un poco más movido.
1: Sí, sí, sí, sí, sí.
0: Y bueno, y felicitar a, por supuesto, Mary San Damaso, que estuvo hace dos semanas acá en el programa. Y anoche estuvo en la inauguración haciendo Cambiando la Piel, haciendo la parte de Nicki Nicole, la canción de Woz. No sé, vos Maxi, ¿lo viste? ¿Vos fuiste? Estaba muy frío para ir al monumento.
2: No fui, vi... Lo fui viendo, yo anoche estuve en un cumpleaños y lo fui viendo así por pedacitos. Uh-huh. Y como vos decías, a mí me sorprendió justamente eso, la variedad. Sí estoy a favor de que, por ejemplo, si acá en Rosario venga la Sole y se cante la canción más folclórica de todo el mundo, por más de que sea un evento que apunte
0: internacional,
2: a internacional... Como dice Manu, una cuestión de mostrar algo de la cultura.
0: No, como en ese sentido estuvo bárbaro.
2: En su momento, después búsquenla, que me pareció, me gustó. Hay una. Creo que era en el Mundial, no me acuerdo si México 70 o Alemania 74, que la delegación argentina, viste, en la inauguración del Mundial, sí. llevó una agrupación folclórica, pero. En vez de llevar lo que uno puede esperar que es una chacarera, lo más
0: convencional, sí.
2: llevaron...
0: Música andina.
2: Música andina,
0: sí,
2: más norteña.
0: Sí,
2: entonces,
0: sí,
2: lo bueno, loco, mostrar algo súper específico, mostrar algo más distinto, banco.
0: Banco, claro. Totalmente. Sí, sí,
2: sí. Como si, por ejemplo, los próximos son, no sé, Medellín, que no sé, que pongan una cumbia colombiana, no
0: lo
2: sé.
0: Lo fantástico de los muchachos de Chile, cada delegación es que elegía una canción, ¿no es cierto?
1: Ajá. Claro.
0: Los muchachos de Chile entraron con una canción de Los Bunkers, que uno esperaría algo más folclórico, algo no.
1: Claro.
0: Vamos a mostrarle el rock chileno, este argentino que tiene el rock. Y me gusta eso, me gusta, porque es una banda... que si fuese Argentina tendría más repercusión. Viste que el rock en español por ahí uno aterriza en México, Argentina y España.
1: Y Colombia, sí.
0: Y algo de Colombia. Pero realmente hay algunas bandas en Chile que son increíbles. Los Bunkers es una de ellas.
1: Claro. La Ley.
0: La Ley también, es? Sí, sí, sí. Ni hablar. Bueno, y hablando de Colombia, Terciopelados va a estar ahora en el Festival Bandera. Pero también no hay tantas de Colombia como de México y de Argentina.
1: No, sí, sí, sí, Colombia está por ahí un pasito más atrás, creo.
0: Sí, sí.
2: Sí, pasa que, bueno, no es, creo yo, una cuestión histórica, que México y Argentina tienen una potencialidad cultural.
1: Sí, sí, también más gente.
0: Son países donde pisó el rey Santaolalla, viejo. Es así, viejo. No hay otra.
1: Sí.
0: Y el Terciopelado, ¿quién es el productor?
1: También.
0: El rey Santaolalla. El rey.
2: Es como el rey Midas, todo lo que toca lo hace oro.
0: Exactamente.
2: Hay que buscarlo para que nos produzca un programa.
0: Y súper recomendable escuchar el disco Florece en el Caos de No Te Va a Gustar. Vamos viendo, vamos haciendo las recomendaciones para cerrar este segmento.
1: Sí, una cosa también importante. Sí. Durante estas dos semanas hay dos escenarios donde todos los días va a haber shows,
0: sí,
1: de música.
0: Sí, viene la banda de artistas.
1: Hay muchísimos shows, muchísimos artistas. No nos daría el tiempo de leer la grilla completa. La pueden buscar como FanFest Juegos Sudamericanos de Santa Fe 2026. Y ahí van a encontrar toda la grilla de artistas cada día. Es prácticamente un festival por día que arranca, sí. Que arranca a media tarde y termina a la noche. Todos los días en los dos escenarios hay shows así. Hay bandas de todos los colores, formas, tamaños, géneros. Así que búsquelo, no se lo pierdan. Hay que reservar las entradas. Las entradas son gratis, pero hay que reservarlas por una cuestión de capacidad.
0: El sábado que viene es mi cumpleaños, así que me acompañan a algún fanfest.
1: Ahí va. Tienen que meterse en la página, las reservan con sus datos y son gratis.
0: Bueno, después al final del programa decimos los artistas principales que
1: sí, me estar, parece,
0: si
1: me
0: les parece. Bueno, retomando esto, recomendaciones de este segmento: el disco Florece en el Caos de No Te Va a Gustar, el disco Miss Universo de Bebé Azul. Ya están Magalí Medrano y Aiza Pacheco para hablarnos del festival que van a hacer el jueves en el D7, así que en un ratito vamos a estar hablando con ellas. Mientras nos vamos escuchando de No Te Va a Gustar, Halcones y Payasos.
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0: Ya estamos con las invitadas del día de hoy, Aixa Pacheco y Magalí Medrano. ¿Cómo están?
1: ¿Cómo va? Bueno, muchas gracias por invitarnos de nuevo.
0: No, siempre, por supuesto, bienvenidas y realmente un gusto traer artistas de la ciudad que están haciendo cosas. Tanto vos con el disco que salió hace relativamente poco. Y Aixa, que va a presentar también a su banda Venus en una fecha que es este jueves.
2: Acá pasándonos la pelota, sí. Sí, este jueves hacemos la cuarta edición del Festival Hagan Ruido, uh-huh. Que es un festival que también que organizo yo desde el 2024.
0: Ok.
2: Y que nada, que tratamos de que hacerlo al menos una vez por año. Uh-huh. Y este año, nada, era la excusa perfecta también que Maggie estaba presentando un disco y estaba bueno ahí como unir las cosas. Para mí el Hagan Ruido es una herramienta, no es tanto como mi festival, como si yo dijera, es un Quilmes Rock.
0: Claro.
2: No es una marca para mí, la idea es que sea una herramienta que ayude a otras músicas a poder salir a tocar, así que medio que esa idea de colaboración viene buenísima y nada, aparte desde lo personal, en lo amistoso, está buenísimo. Tipo, yo estoy re manija,
0: claro,
2: por la presentación de su disco, así que nada, estamos todos muy contentos.
0: Claro, aparte de compartir espacio y de ser colegas, son amigas.
2: Claro, sí.
0: Claro. Bueno, ¿y la música viene primero que la amistad o la amistad y después la música? ¿Cómo, ¿cómo se conocieron?
3: La mano.
2: No sé, ¿vos qué pensás?
1: Me parece que están... No, fue al mismo nivel. La música fue la que nos unió en este caso. Y bueno, decantó en una amistad porque nos respetamos un montón, porque nos escuchamos, porque luchamos por lo mismo, tenemos los mismos valores en un montón de cuestiones. Y bueno, el arte y la política justamente siempre es lo que nos une y nos lleva a movernos. Y bueno, en este caso presentaba mi segundo disco, no tenía dónde, ni cómo, ni cuándo. Hablé con ella y me dice, che, hagámoslo en este contexto que va a estar re bueno. Va a ser una fecha en sí de amigos, porque Turno Nocturno también es una banda de una amiga, Inti. Inti García, ella es la líder, bueno, y compositor y cantante. Así que son tres bandas de mujeres y en un festival que, bueno, que está muy bueno, es su cuarta edición, así que...
0: ¿Es este jueves?
1: Este jueves.
0: Genial, es en el D7.
1: En sí. El de 7 a las 20 horas.
0: Excelente.
2: Exactamente, sí.
0: Bueno, ¿es un festival que siempre se hace con bandas de mujeres o dio en esta vez la casualidad?
2: Sí, es un festival que pone como prioridad eso, la participación de las mujeres en la música. En un principio era la participación de mujeres en el rock también, medio porque es mi rubro.
0: Claro.
2: Pero no es tampoco la intención quedarme, que quede cerrado al tema géneros. La idea es que abarque todo lo posible, pero sí eso de darle prioridad a que sean bandas o conformadas por mujeres o lideradas por mujeres. En parte arrancó porque yo notaba que había muchas colegas tocando y que nunca nos encontrábamos entre nosotras, sí. o pasaba de ser la única mujer en un show entero con un montón de bandas. Entonces era como, bueno, va a ver qué pasa si nos empezamos a juntar y a compartir y a conocernos. Y también darle más oportunidades a otras pibas a tocar, porque la accesibilidad no es la misma, lamentablemente. Entonces, bueno, esa es un poco la lucha del Festi. Y la verdad que estamos re contentas con eso, porque se notó que había como un hambre de que eso sucediera de alguna manera, porque se agrandó por sí solo. Uh-huh. Yo arranqué haciendo el Festi para mí, para sacarme las ganas de tocar con un par de bandas, y de golpe... teníamos coberturas de gente viniendo, bandas queriendo tocar, entonces nada, un poco también lo que motiva a seguir haciéndolo y como un poco un acto de resistencia, un acto de mantenerse presente, un acto de lo artístico también, de lo pasional, sí. Es muy lindo, muy reconfortante también los encuentros que se dieron en los Hagan Ruido entre las diferentes bandas. He tocado con ella en otras fechas y se han creado lazos de que de golpe ahora nos escuchamos entre nosotras o nos empezamos, claro, a cursar más en las fechas de las otras. Así que nada, un poco tender puente, un poco buscar eso. De nuevo, como el sentido de comunidad también como algo principal que está perdido hace rato, siento yo, en varias partes de la escena rosarina.
0: Sí, de hecho yo veo que desde que hacemos el programa, que es cuando hace 8 años más o menos, han crecido un montón de bandas y de proyectos de artistas mujeres en Rosario, y hay muchísimas chicas tocando y incluso chicas muy jóvenes. Hemos tenido acá a Banyara, por ejemplo, que son chicas que tienen menos de 20 años y que es un rock espectacular, con un estilo, una estética re distinta a lo que veníamos viendo, y es re positivo. Incluso al revisar, nosotros nunca lo pensamos, porque no lo planteamos directamente, nos gusta algo y lo traemos al programa. Este año vinieron un montón de mujeres a cantar acá al acústico, creo que hasta más que hombres, y realmente fue sin querer, y no pasaba hace 8 años cuando empezamos a hacer el programa. No había tantas mujeres tocando en Rosario como los hay ahora, y creo que es positivo. No sé, obviamente quiero que me lo digan ustedes, siendo artistas mujeres, cómo ven hoy la escena de Rosario y cómo ven, siendo mujer en el rock, esta cuestión.
1: Bueno, justamente había algo que yo quería resaltar, que es, yo lo admiro muchísimo, el laburo de producción. Uh-huh. Es algo que ni el músico ni la persona que está en el público se imagina que hay detrás de un evento. Y es la cuarta edición de este evento que hace. Es una locura. Sí. Y yo siempre le digo, loca, qué paciencia que te la conserve, no sé, la deidad que sea, pero...
0: Aparte, después también toca.
1: Claro, encima también toca, pero lidiar con los músicos es... Yo me hago cargo. Es tremendo. Y bueno, lo que es gestionar un evento con la realidad socioeconómica que hay en este momento y la realidad cultural también que hay en este momento, me parece de un mérito extraordinario. Así que también nada, quería como un poco resaltar eso, que laburo.
0: Sí, aparte tenés que preparar el show desde dos caras distintas, como preparar las canciones que vas a tocar con tu banda y también preparar todo lo que tiene que ver con la producción.
2: Sí, totalmente. Pero bueno, para mí va un poco de la mano. Siento que, o sea, con eso que...
0: No te pesa...
2: O sea, es difícil con la dificultad que requiere eso, como producir un evento y también producir en Rosario, que tiene un montón de dificultades. Pero como que para mí vale la pena. Es un poco... me encanta hacerlo y es un poco... volviendo a la pregunta principal, que era como eso, como en la escena y demás, fue medio una necesidad.